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1: La duración del calendario escolar se definirá hoy en una reunión con los secretarios de Educación y se tratará de mantener las 6 semanas de vacaciones, adelantó la presidenta Claudia Sheinbaum esta mañana en la conferencia matutina. La jefa del Ejecutivo Federal señaló que aún no hay nada definido y reveló que el acuerdo de recortar el ciclo escolar fue un consenso entre los secretarios de Educación de todos los estados, no solo de Mario Delgado, titular de la SEP.
2: Pero no fue una decisión, una ocurrencia de Mario, sino a petición de muchos maestros y de padres de familia que se hizo este planteamiento y todos lo votaron. Eso es lo primero, para que no digan que es porque hubo una campaña ahora contra Mario, y la verdad es que fue una decisión unánime de todos los secretarios de educación del país. Eso es lo primero. Lo segundo, pues también hay que escuchar lo que se plantea. Entonces, se plantearon vacaciones muy largas. Entonces, el planteamiento ahora, pues, es que se conserven las 6 semanas de vacaciones. Y se va a volver a reunir este Consejo de Educación, donde participan todos los secretarios, hoy a las 10 de la mañana, para recoger esta visión de algunos padres y madres de familia en la idea de que solo sean 6 semanas de vacaciones.
1: El vicealmirante Manuel Farías Laguna envió una 5ª carta a la presidenta Claudia Sheinbaum, en la que denuncia la aplicación de una justicia selectiva. Al referirse al caso de Rubén Rocha Moya, el mando naval reprocha que el gobierno exija pruebas para acusar a una persona, mientras que a él lo vincularon a procesos sin pruebas fehacientes. Respecto al caso, la presidenta Sheinbaum Pardo confirmó que el gobernador de Sinaloa con licencia, Rubén Rocha Moya, se encuentra en el estado. Tras ser cuestionada sobre una posible extracción de Estados Unidos, como se realizó con el Mayo Zambada, la presidenta Sheinbaum Pardo rechazó que se pudiera dar ese escenario.
3: Su gobierno no ve riesgos de que Estados Unidos pueda venir y extraerlo como lo hizo en su momento con el Mayo Zambada.
2: No creemos que eso vaya a ocurrir. No debe ocurrir, pero más no creemos que vaya a ocurrir.
1: En Nuevo León, elementos de fuerzas federales detuvieron a José Antonio N., identificado como líder de una célula afín al cártel del noroeste, relacionada con operaciones con recursos de procedencia ilícita y contrabando de combustible. La aprehensión es el resultado de las investigaciones que se iniciaron tras el aseguramiento de un buque en Tamaulipas. También se aseguraron armas de fuego, dosis de droga, vehículos, equipos de cómputo, dinero en efectivo y 7 tigres. En las semifinales de la Liga MX Varonil, Pumas jugará contra Pachuca y las Chivas del Guadalajara se enfrentarán a Cruz Azul, mientras que en la Liga MX Femenil, América y Rayadas de Monterrey disputarán la final. Se prevé que hoy se publicarán los horarios y detalles de todos los partidos. Con información de reporteros y corresponsales para MBS Noticias, Giro Montes de Oca.
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1: 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Seis con 30.

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7: 641.

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2: 6:47.

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0: 6:56. 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
0: 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Son las 7.

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0: 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Siete doce.

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2: Siete treinta.

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2: 737.

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5: 746.

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2: 752.
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1: 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Son las 8. 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
2: Estamos arrancando este que es el programa 2421. Estamos arrancando también la segunda semana de mayo, de segunda semana completita de mayo, ¿no? Felices de verdad de estar acá con ustedes. Arrancamos con la frase del día de hoy. Las palabras amables pueden ser breves y fáciles de decir, pero sus ecos, lo más importante de los ecos es que sean infinitos. Arrancamos este

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6: Moenia.
7: Originaria de la Ciudad de México, es una icónica banda de synth pop en español. Formada a principios de los noventas, son reconocidos como pioneros del género electrónico en México y Latinoamérica.
6: Se consolidaron con éxitos como En qué momento, Déjame entrar, No dices más, No puedo estar sin ti, No importa que el sol se muera y Manto estelar, entre muchos más. Con un estilo nostálgico y sonido siempre renovado, han destacado por su música futurista y de sintetizadores. Su éxito ha sido a nivel internacional por Estados Unidos, Centro y Sudamérica.
7: Con más de 30 años de trayectoria y exitosas giras nacionales e internacionales, Alfonso, Jorge y Midi son las tres mentes creativas y referentes de la música electrónica en español.
6: Hoy aquí en la cabina de Jessy Cervantes, Cenexa, Moenia.
8: Aquí estamos, totalmente en vivo para ustedes, y Moenia está con nosotros. Un aplauso de toda la gente que está en este foro. Nos venimos al foro de EXA, que no es la cabina, que está a un lado de la cabina, porque viene Moenia aquí con banda completa y
9: con
8: todo.
9: Con banda completa.
8: Qué gustazo verlos, ¿cómo están? La verdad es que me da muchísimo gusto, siempre me da mucho gusto saludarlos, y la verdad, Poncho, es que me da mucho gusto siempre, pues una banda ya, una banda clásica, una banda que ha marcado historia en nuestro país, que se propone siempre nueva música, que no se ha quedado con el catálogo ya. Que bueno, la verdad es que me da mucho gusto, Midi, Jorge, qué bueno que están con nosotros y bienvenidos siempre a EXA.
9: Sí, y mira, sin que suene a puro cebollazo, nosotros también cuando vemos en nuestro plan de promoción que vamos a estar contigo, que vamos a estar aquí en EXA, pues por lo menos yo lo siento así, es como una manera de entender que las cosas siguen y que siguen muy bien, porque estamos aquí, porque nos das la oportunidad de decirle a toda la gente que te sigue, que sigue al programa, pues lo que estamos haciendo ahora, que como dices, pues siempre pues buscando sacar nueva música y hacer cosas distintas, ¿no?
8: Oye, ¿cómo está Moenia? O sea, finalmente sé que tocan y tocan, que están permanente, que es una gira permanente que no para, y eso me da muchísimo gusto, porque crean, más bien se habla de una necesidad de la gente de verlos, de escucharlos, pero ¿cómo están?
10: Pues muy bien, mira, lo primero es que el año pasado yo creo que fue clave, Yo diría los dos últimos años, porque bueno, hemos hecho todos los festivales de radio, de radio y de festivales importantes del país, y eso también te pone en otro escalón, y me refiero a cerrando. Por ejemplo, el Vive Latino nos tocó cerrar el sábado, y eso te da pues las herramientas, por ejemplo, para ahorita anunciar ya un Palacio de los Deportes que nunca ha hecho Moenia. Y más allá de estar tocando por todo el país, pues es eso, es siempre, como decían, sacar nuevas rolas, estar, por ejemplo, sacamos Lo Prometí, que fue un sencillo, ese sencillo que estuvo en el top 10 de Radio Nacional, eso también hace tiempo que no lo hacíamos. Entonces tienes que seguir como, pues subiendo cada escalón. A veces tardan un escalón 10 años, pero no importa, el chiste es seguir trabajando, sacando buena música, haciendo buenos shows y pues seguir subiendo.
8: Oye, que cuando, fíjate, hablan de la evolución del Vive como festival, que también es un clasicazo, y de Moenia, porque menos pensar que fueron a cerrar uno de los días del Vive Latino, y mira, la evolución de la música y de ustedes se dio para que fuera una ocasión.
11: Sí, efectivamente. Fue sorpresivo poder cerrar ese Vive Latino porque nunca lo habíamos hecho. Hay bandas muy importantes, legendarias, extranjeras, nacionales, y de repente nos tocó a nosotros, y de repente tienes la duda de cómo te va a ir, ¿no? Porque fuimos después de Lenny Kravitz, ¿no? Entonces dices, bueno, después de Lenny Kravitz, ¿qué puede haber, no? Y sí, se llenó el lugar donde estábamos tocando, y felices de poder estar dando, como dice Midi, esos escalones, ¿no? De estar subiendo esos escalones todavía después de el tiempo que llevamos.
6: Moenia.
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5: Moenia.

0: Nunca tengo micrófono, lo traía en la bolsa.
1: ¿Cómo está? Oye, mira, aquí está la banda. Para la gente que está aquí, pues vayan al 24 de septiembre en el Palacio de los Deportes. Boletos en Ticketmaster, ¿no?
2: Así es, ya están desde hace un par de semanas a la venta los boletos. Es parte del Estamos Bien Tour, pero obviamente pues el Palacio de los Deportes nos invita a hacer algo que no hemos presentado y que también va a ser espectacular, así que no se lo pierdan.
1: No se lo pierdan. Moenia, muchas gracias. Kemidi, muchas gracias. Alfonso, gracias. Jorge, gracias por estar acá. Lo esperamos 24 de septiembre en el Palacio de los Deportes. La cita es con Moenia, así que muchas gracias. Nosotros continuamos.

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2: 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Su pasión y entrega quedaron plasmados en las canchas. Y su talento único los convirtieron en las estrellas del fútbol. En Jesse Cervantes en Exa.
3: Uno de sus primeros apodos fue Dico. De pequeño lustraba zapatos. Es reconocido como uno de los mejores delanteros del fútbol de todos los tiempos, aunque llegó a jugar de portero en 4 ocasiones y es el único jugador que ha ganado 3 mundiales. Hablamos del más grande, del rey, de Edson Arantes du Nascimento, de Pelé. Nacido un 23 de octubre de 1940 en Tres Coracaos, Minas Gerais, Brasil, Edson Arantes du Nascimento, de pequeño era conocido como Dico. Siguió los pasos de su padre, futbolista, y en una ocasión, en el tan conocido Maracanazo, vio llorar a su padre, y entonces le prometió que algún día él ganaría la Copa del Mundo.
4: Anotando el segundo tanto para el equipo uruguayo.
3: Debido a la situación económica tan difícil de su familia, Dico ayudaba a su padre lustrando zapatos. Por ese mismo tiempo, el chico jugaba con un equipo de su localidad llamado Ameriquiña y sirvió para que Edson llegara a las ligas inferiores, aunque no tenía la aprobación de su madre, ya que Dico quería abandonar el trabajo en una fábrica de zapatos donde le pagaban $2 al día para dedicarse por completo al fútbol. Su debut ya como futbolista profesional fue un 7 de septiembre con el Santos de Brasil, donde marcaría su primer gol, y a partir de ahí la carrera de Pelé llenaría al mundo del fútbol de magia y talento.
4: Levanta para área, atención, aceita de pecho, Pelé, pintó aniversario, va a marcar, atiró.
3: En su vida jugaría solo con 2 equipos, el Santos Fútbol Club de Brasil y el Cosmos de Nueva York. Con el Santos cosechó un sinnúmero de récords que lo hicieron ser llamado el rey. El apodo de Pelé surgió al ser fan del equipo del cual su padre era aficionado. Él tenía como portero a José Lino de Conceição, Faustino, Vilé, y el niño Edson celebraba cada tajada de Vilé. De mayor, Pelé llegó a jugar en 4 ocasiones de portero con su equipo el Santos. Jugó un total de 730 partidos, marcando 1.283 goles. Es el mayor jugador anotador en un partido con 8 goles. Jugó 107 partidos con su selección, siendo el máximo goleador con ella, con 95 tantos. Y ha sido el único futbolista en la historia en ganar 3 campeonatos del mundo. El 21 de junio de 1970 se disputaba la final del Mundial en nuestro país entre Brasil e Italia, donde el equipo amazónico terminó imponiéndose 4-1. En dicha final, y tras el júbilo del público al bajar a la cancha y abrazar a los jugadores brasileños por su victoria, muchos de ellos perdieron sus playeras en manos de la afición mexicana. Quizá la más importante fue la casaca del rey Pelé, que nunca apareció. Y se cree que reposa como una reliquia en algún lugar de México o Brasil, y que hoy en día estima podría estar valuada en algunos millones de dólares. El niño humilde que se apoderó del mundo con su talento, su magia, el deportista más grande de todos los tiempos, uno de los futbolistas que ha hecho y marcado la historia de este deporte, el hombre que le dio color al fútbol, que hechizó las canchas, que le ofreció al balompié el yoga bonito, el rey Pelé.
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4: Mi querido Gil Gilillo, ¿qué nos cuentas en esta segunda de la mansión VIP? Nos decías.
5: Mi Jesse, pues ya ayer se dio a conocer a los ganadores de la mansión VIP. Sol León, fue la persona ganadora y así se escuchó ese momento.
6: El ganador o ganadora de la primer temporada es
7: Roberto.
6: Por decisión del público.
7: Ay, no.
6: La gente decidió esos 2 millones de pesos y el premio número

0: Así lo hizo saber Hot Spanish, que es quien pues lideró este proyecto de la mansión VIP, que ha puesto de cabeza a todos, mi Jesse, prácticamente más de 3.5 millones, alcanzando incluso los 4 millones de views en la transmisión que hubo en YouTube ayer. Y y pues mira, desbordado esta propuesta que trae los ojos de los abogados de varias empresas de encima, porque pues es tal cual, ¿no? Un refrito o una copia de del formato de la Casa de los Famosos o de Big Brother, que tiene como propietario a Endemol. Y pero él, mira, le valió, le agarró, él dijo, lo voy a hacer con varios influencers, y pues propiamente destapa a Sol León, que pues es conocida porque tiene una fábrica de fajas.
1: ¡Órale!
0: Entonces, a raíz de esta promoción con la fábrica de fajas y con esta empresa de fajas, pues prácticamente empezó a meterse en el gusto de la gente. Es una influencer importante y se ganó un premio de 2 millones, que para la dimensión del proyecto es nada, mi Jesse, porque no hay que olvidar que la gente votaba por sus favoritos pagando una lana. Y esto creo que lo más importante y la reflexión a la que nos tiene que llevar es que hay que tratar a la audiencia como lo que es, ¿no? Como un ente de respeto, quien decide dónde pone a la gente, dónde pone los proyectos, porque si aparte se sienten apapachados, consentidos, pues evidentemente ellos van a invertir en los personajes que creen. ¿Qué conductor de la televisión se toma el tiempo para decir, háganme el favor de hacer esto, y si no se puede, no hay bronca, pero compartamos esta segunda pantalla en un mismo proyecto? Estas clases son de humildad, son de atención, es servicio al cliente, y nosotros tenemos que entender que nuestros clientes son muy claros, son nuestras audiencias. Generosamente, en este caso particular con nosotros, y no es compararlo ni mucho menos, estamos cada cual en su rollo, cuando nosotros recibimos un apapacho de nuestra audiencia nos sentimos muy halagados.
1: Sí, claro.
0: Y a veces no sabemos cómo exteriorizarlo. A lo mejor nos cohibimos un poco, ¿no? No la creemos porque no dimensionamos, a pesar de que llevamos muchos años en este haciendo nuestra chamba. Pero cuando alguien se dedica a atenderte de la forma, a darte, insisto, este servicio al cliente, pues los resultados ahí están. Y entonces vienen las grandes empresas o los grandes productores y dicen, ¿pero cómo creció este fenómeno? Pues, ¿qué está haciendo? Pues están atendiendo a sus audiencias. Y creo que eso, lo que pasó con BTS el fin de semana, son las muestras claras, nos están dando las claves claras y precisas de cómo se está comportando el mercado del entretenimiento hoy. Y es por eso que pues Sol León se convirtió en la ganadora de este reality, que tendrá sus consecuencias legales, evidentemente, porque nadie va a pasar inadvertido 4 millones de espectadores, más lo que esto produzca, porque la maquinita y la caja registradora, mi Jesse, ha venido sumando desde la aparición de este reality, y evidentemente también el posicionamiento en las audiencias, tanto de Mazatlán como de Sol León, que son el primero y segundo lugar de los más votados.
1: Sí, increíble, de verdad. Felicidades a la gente que participó, que ganó, y pues, caray, cómo se abren nuevas rutas, nuevas oportunidades de entretenimiento. Y como dice el querido Gil, no es crear una comunidad, es atenderla.
0: Exactamente.
1: Totalmente. Gracias, Gil. Nos escuchamos. Vamos a continuar con este programa de radio.

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4: De nueva cuenta, saludos a todos. Platicamos en la primera, bueno, de cómo quedan las semifinales. Es Pumas Pachuca y Chivas Cruz Azul. Y por otra parte, platicar el Barcelona campeón del fútbol español.
5: Oye, pero desde el minuto 20 iban 2-0.
4: Sí, fíjate.
5: O sea, creo que minuto 19, sí, minuto 20, sí, ya sí. 2-0 y ya.
4: Fue un todo clásico, ya todo definido. O sea, la verdad, el Real Madrid pues ya estaba entregado, ahorita está en una situación muy complicada, no saben quién va a ser el nuevo entrenador, dicen que Mourinho podría ser, yo no sé, pero se le está yendo el tiempo, y medio entregado. El Barcelona también, a ver, el 2-0, y me parece que ya se conformó, dijo, ya, vamos a... Porque como empezó el partido y como estaba, era para que consiguieran un marcador bastante más abultado. Pero como dijeron, ya, vamos a llevar la fiesta en paz. Y el Barcelona campeón, 91 puntos, todavía faltan 3 fechas. Y el Barça ya es campeón, con una interesante diferencia, 91 contra 77 del Real Madrid. Así que, pues muy bien por el Barça. Cosas que sucedieron ahí interesantes. Bueno, el tema de que, fíjate, de repente, cuando iba el autobús del Barça, los aficionados se confundieron y apedrearon a su propio camión.
5: Sí, hombre, caray. A su propio autobús.
4: Bueno, muy malo, ¿no? Pero de repente algunos se empezaron a aventar de pedradas y, ay, no, no me eches, son los nuestros. Y destacar lo de Hansi Flick, que qué entrenador, la verdad, qué buena contratación del Barcelona. Fíjate, ye.
5: No tan mediático como, no, como otros, no, pero aplicado.
4: Aplicado, y serio. Sí. Muy, muy educado, que no hace escándalos. De 6 títulos en la Liga Española que ha podido ganar, ha ganado 5. Nada más se le fue una Copa del Rey. 5 títulos en España. Y comentar, ese mismo día se entera que fallece su papá. Le habla a su mamá en la mañana. Oh. Para informarle que su padre había muerto. Entonces Hansi Flick no sabía qué hacer, no sabía si quería comunicarlo o no al equipo, ¿no? Para que esto no les impactara. A final de cuentas sí lo comenta, se da la información. Y pues la verdad es que sí, eso sí fue muy, pues muy emotivo, ¿no? El ver al entrenador como que celebrando, pero pues todo el tiempo con los ojos llorosos, ¿no? Entonces eso pues creo que ahí queda, ¿no? También Hansi Flick, qué buen entrenador. Y felicidades a los aficionados del Barcelona. Y ahora sí, para concluir.

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0: nos despedimos. Muchas gracias. Yo me llamo Jesse Cervantes. Un excelente lunes. Adiós.
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0: 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Son las 10.

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2: 1022.

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3: Diez con treinta.

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2: 10:37.

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1: La duración del calendario escolar se definirá hoy en una reunión con los secretarios de Educación y se tratará de mantener las 6 semanas de vacaciones, adelantó la presidenta Claudia Sheinbaum esta mañana en la conferencia matutina. La jefa del Ejecutivo Federal señaló que aún no hay nada definido y reveló que el acuerdo de recortar el ciclo escolar fue un consenso entre los secretarios de Educación de todos los estados, no solo de Mario Delgado, titular de la SEP.
2: Pero no fue una decisión, una ocurrencia de Mario, sino a petición de muchos maestros y de padres de familia que se hizo este planteamiento y todos lo votaron. Eso es lo primero, para que no digan que es porque hubo una campaña ahora contra Mario, y la verdad es que fue una decisión unánime de todos los secretarios de Educación del país. Eso es lo primero. Lo segundo, pues también hay que escuchar lo que se plantea. Entonces, se plantearon vacaciones muy largas. Entonces, el planteamiento ahora, pues es que se conserven las 6 semanas de vacaciones. Y se va a volver a reunir este Consejo de Educación, donde participan todos los secretarios, hoy a las 10 de la mañana, para recoger esta visión de algunos padres y madres de familia en la idea de que solo sean 6 semanas de vacaciones.
1: El vicealmirante Manuel Farías Laguna envió una 5ª carta a la presidenta Claudia Sheinbaum, en la que denuncia la aplicación de una justicia selectiva. Al referirse al caso de Rubén Rocha Moya, el mando naval reprocha que el gobierno exija pruebas para acusar a una persona, mientras que a él lo vincularon a proceso sin pruebas fehacientes. Respecto al caso, la presidenta Sheinbaum Pardo confirmó que el gobernador de Sinaloa con licencia, Rubén Rocha Moya, se encuentra en el estado. Tras ser cuestionada sobre una posible extracción de Estados Unidos, como se realizó con el Mayo Zambada, la presidenta Sheinbaum Pardo rechazó que se pudiera dar ese escenario.
3: Su gobierno no ve riesgos de que Estados Unidos pueda venir y extraerlo como lo hizo en su momento con el Mayo Zambada.
2: No creemos que eso vaya a ocurrir. No debe ocurrir, pero más no creemos que vaya a ocurrir.
1: En Nuevo León, elementos de fuerzas federales detuvieron a José Antonio N., identificado como líder de una célula afín al cártel del noroeste, relacionada con operaciones con recursos de procedencia ilícita y contrabando de combustible. La aprehensión es el resultado de las investigaciones que se iniciaron tras el aseguramiento de un buque en Tamaulipas. También se aseguraron armas de fuego, dosis de droga, vehículos, equipos de cómputo, dinero en efectivo y 7 tigres. En las semifinales de la Liga MX Varonil, Pumas jugará contra Pachuca y las Chivas del Guadalajara se enfrentarán a Cruz Azul, mientras que en la Liga MX Femenil, América y Rayadas de Monterrey disputarán la final. Se prevé que hoy se publicarán los horarios y detalles de todos los partidos. Con información de reporteros y corresponsales para MBS Noticias, Giro Montes de Oca.
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1: 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Son las 11:00.

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9: Creo que es una canción importante para el disco, ¿sabes? Hablar de esto. O sea, si estoy hablando de una cosa íntima, ¿cómo no he hablado de esto, sabes? Bueno, voy.

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0: 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Ah, 11:21.

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2: 11:36.

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3: 11:41.

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2: Hola, hola, bienvenidos, ¿cómo están? A un nuevo episodio de Ya Oíste. Es un espacio de aquí, vamos a abordar temas de salud con información clara y confiable. Este episodio, la verdad, lo había estado esperando con mucha emoción, porque es un tema que ha estado sonando últimamente en la radio, en las redes sociales, con nuestra familia, y vamos a hablar sobre el tararán sarampión, una enfermedad que muchas personas ya consideraban del pasado y que nunca les iba a volver a pasar, pero ¿qué creen? Estamos retomando este tema. Y para poder hablar mejor sobre esto, nos acompaña nuestro querido doctor Jesús Manuel Rodríguez. ¿Cómo está, doctor?
6: Hola, ¿cómo estás? Muy bien, gracias.
2: Ah, pues yo contenta, la verdad, aquí desde que empezamos a hablar un poquito antes de iniciar el podcast, yo ya estoy con un montón de preguntas, de dudas, y creo que los que nos están escuchando también. Así que vamos a empezar por lo básico, doctor. ¿Qué es el sarampión?
6: El sarampión es parte de un grupo de enfermedades que se llaman enfermedades febriles exantemáticas. Esto quiere decir que, como su nombre lo dice, preceden de fiebre y un exantema, o lo que conocemos como rash. Entonces, okay. Es una enfermedad de tipo viral.
2: Actualmente con el COVID podemos detectarlo con ciertas pruebas y ese todo tipo de situaciones, ¿no? Pero con el sarampión, en este caso, ¿qué se hace?
6: Muy bien. Depende de dónde, del tiempo en el que nos encontremos con la enfermedad. Existen de forma inicial, si estamos en la parte donde está el exantema, está la fiebre y tengamos esta sospecha, podemos ocupar un exudado que es un exudado faríngeo. Ocupamos las flemitas y se hace una prueba que se llama PCR, pero también en sangre. De hecho, justamente en sangre vemos la titulación y vemos si es o no un caso confirmado para sarampión.
2: Por ejemplo, ahí las personas lo primero que tienen que hacer sí o sí es ir con su médico, ¿no? O en este caso, mejor te aíslas. ¿Qué hacemos, doctor?
6: Muy bien, mira, te voy a comentar algo que me gusta. Muchas veces es lo primero que le digo a mis pacientes. Lo primero que hay que tener en cuenta es que hay un periodo de transmisión que es bastante amplio, que va desde los 7 hasta los 21 días, y en promedio se dice que son de los 10 a los 12 días en promedio. Pero ¿qué es importante de tu pregunta? Yo creo que muchos ni siquiera... Esto que mencionas tú me parece extraordinario, porque me refiero a lo siguiente. Si vamos a sarampión, las personas piensan que son ronchas.
2: Exacto.
6: Y entonces, ¿lo contagioso son las ronchas? Y la realidad es que no. Lo contagioso, o realmente el mecanismo de transmisión de esta enfermedad, es justamente por vías respiratorias, porque realmente es el contexto. Ahora, muchos no lo asociamos de esta manera. De hecho, incluso es una pregunta frecuente: ¿cómo se contagia? Y es lo que acabas de mencionar. Sería una cosa realmente majestuosa el hecho de decir cualquier persona que inicia con síntomas respiratorios ya se protege para tratar de evitarlo.
2: Claro.
6: Decirte que te quedas aislada en casa a lo mejor sería a veces hasta inviable, porque tenemos actividades, tienes sí. que trabajar, tienen hijos, tienen actividades que le impide el que realmente te quedes en casa. Que sí sería prudente el uso de un cubreboca, ¿no? Uh-huh.
2: Pero hay gente que no conoce cuáles son los síntomas que empieza, porque creo que va por etapas, ¿no?
6: Claro, existen tres etapas, que es el periodo prodrómico, una parte que se le llama el periodo exantemático y una parte que se llama de convalecencia. Pero ¿qué es lo realmente interesante? El prodrómico es el inicio de la fiebre y estos síntomas respiratorios. De hecho, antes del exantema se ve la fiebre y otras cosas como se le llama coriza. Coriza es escurrimiento nasal, estornudos, el conjuntivitis, que puede ser enrojecimiento a nivel de los ojitos, que podamos tener un poquito de lagrimeo excesivo o incluso tos, que puede aparecer en esos primeros días. Una ligera tos, de hecho, se describe como ya en el día 2-3 que okay. se puede tener. Ya tenemos entonces la fiebre. Posteriormente, y se describe que como para el día 4, ya viene nuestra fase de la parte exantemática. Empiezan a aparecer las ronchitas o estas exantemas. ¿Qué características tiene? Que son maculopapulares, no tienen líquido. Eso es bien interesante. De hecho, existen diferentes. Sí, pueden ser como planitas que confluyen y hay espacios entre ellas, como si fueran islitas, digámoslo, pero no están llenas de líquido. Okay. ¿Por qué menciono esto? Porque justo, por ejemplo, en varicela, y si ya te dio varicela, ¿qué sí. vemos? Están llenas de agüita, ¿no? Vesículas.
2: Una ampollita.
6: ¿No? Ándale, justo. Y entonces lo que te pasa en sarampión es que solamente queda como la ronchita sin líquido adentro. Uh-huh. Entonces nosotros ya esto lo llamamos pápulas. Así es. Y bueno, vemos que entonces a partir del día 4, pero otra cosa que tenemos que saber, ¿de dónde empiezan? Empiezan de arriba para abajo.
2: ¿Dan comezón esas ronchitas?
6: Sí, llegan a describir que son pruriginosas. Okay. Aunque depende del contexto, ¿no?
2: Un tema que me parece interesante, cuando estaba investigando un poquito más sobre el tema, dice que es como una enfermedad más para niños, o sea, que les pasa más a los niños. Y, o sea, no, nadie está exento, perdón, a que le suceda. Incluso como lo platicamos, o sea, aunque estés vacunado, pues puede ser el poquito porcentaje de la población que te toque. Pero ¿por qué lo catalogan mucho hacia los niños?
6: Bien, porque eso creo que sí sería un mito. Viene derivado de lo siguiente. Yo asumo que lo mencionan porque habitualmente es en niños donde se ve la varicela, el parvovirus B19 y estas enfermedades. La situación real es que en la Ciudad de México, tan solo de los casos que tenemos, el grupo más afectado ha sido desde los 25 hasta los 34 años, donde vemos que literalmente es donde está el grupo más afectado. O sea, no es ni siquiera en los niños, de hecho, es menor la tasa de incidencia que hemos presentado en comparación con este grupo. Entonces, sí sería como más un mito, porque la realidad es de que, insisto, el grupo más afectado en este momento en la Ciudad de México sí es de los 25 hasta los 34 años.
2: Y eso se debe, doctor, cerrando paréntesis de los niños, es un mito, pero hablando del sector que está viendo afectado, ¿eso a qué se debe hoy en día en México?
6: Si individualizaríamos los casos, en su mayoría han sido personas no vacunadas, en su mayoría, pero ¿qué quiere decir también esto, no? En el grupo de la Ciudad de México que te mencionaba, ¿qué vemos en este grupo de edad? Que son las personas más activas o que se movilizan más. Claro, de hecho, sí. Pues bueno, esto tiene mucho que ver con la parte de que son personas activas laboralmente, de que las actividades en este grupo son más de, bueno, activan más la movilización.
2: Pero van en el metro, que es más transporte público.
6: De hecho, sí. De hecho, es importante eso que mencionas, porque tan solo en la cadena de transmisión veíamos que, te mencionaba, son respiratorios. Yo estornudo y esas partículas con este virus, específicamente, varía dependiendo del tipo de virus, por el peso, por todo. Pero quedan suspendidas en el aire hasta por 2 horas.
2: Ay,
6: o sea, me refiero a... Es lo que te mencionaba. Si todos tuviéramos una buena educación y que desde el primer síntoma respiratorio, uso de cubrebocas, independientemente de la causa, y si ya tengo, me cambio de cubrebocas tricapa a un N95, que era lo que veíamos en COVID, buena higiene de manos, yo prevendría muchísimo.
2: Ay, la verdad es que estoy súper, hiper, mega picada con este tema, doctor. Yo sé que hay muchas cosas que, pues, no podemos abarcar en un solo episodio, pero me gustaría que antes de retirarnos, de despedirnos, nos dejara un mensaje final sobre todo este tema, usted como de lo que ha visto, lo que ha vivido.
6: Pues yo creo que el principal tema y la principal reflexión es ponernos a pensar que había sido un logro impresionante para este país porque tenemos uno de los mejores esquemas de vacunación. Es retomarlo, o sea, me refiero a incluso nosotros como hacernos conscientes de sí mismos y de las personas que están a nuestro alrededor. No le estamos haciendo un favor a nadie más que a nosotros mismos. Son como muestras de amor propio, autocuidado, el hecho de irnos a vacunar. Entonces, en definitiva, sí creo que sería una de las cosas que tenemos que aprovechar. Nuestro programa universal de vacunación, tenemos que aprovecharlo.
2: Súper,
6: o sea, vayamos viendo nuestro grupo de edad, pidamos nuestra cartilla, asesorémonos con el epidemiólogo, con el infectólogo, con el médico internista, con todas las especialidades. Y pues saquémosle provecho.
2: Yo encantada, doctor, de que nos haya acompañado el día de hoy. Espero que también usted se lo haya pasado muy bien. Muchas gracias por la compañía, por la información principalmente.
6: Pues gracias a ustedes por el espacio en realidad. Y yo creo que lo más importante de todo es, insisto, vacúnense.
2: Pues muchas gracias, Sister López. Gracias a los que nos están escuchando del otro lado de la radio, de Spotify, donde ustedes nos estén acompañando. Gracias, muchas, muchas gracias. Vacúnense. Y gracias, doctor. Nos vemos en el siguiente episodio. Yo soy Génesis Sainz y fue un gusto estar con ustedes. Adiós.
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1: Okay. Aquí vamos.

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6 de la mañana con 6 minutos. Qué chida, profunda, ay, llegadora rola. Death Cab for Cutie es de, bueno, es la rola porque hoy se celebra el Día Internacional del Comunicólogo. La canción se llama Information Travels Faster, o la información viaja muy rápido. Y está bueno, a mí me gustó, no sé, me llegó, se me hizo chida, quizá por eso, porque justamente es Día del Comunicólogo. Felicidades a todos los que tomamos esa decisión en nuestra vida. Hay que ser valientes para ser comunicólogos hoy por hoy. Qué bonito. Felicidades a todos los comunicólogos, todos los que estamos acá. Felicidades allá. Muchas, muchas felicidades a todo el equipo del stream. Pues todos prácticamente los que estamos aquí en radio, de alguna u otra manera estudiamos ciencias de la comunicación. Entonces, bueno, pues felicidades. Felicidades a todos los comunicólogos en el país. Hay muchísimos. Y en una situación complicada, retadora, pero por supuesto que se puede. Felicidades a Nereo, Domingo, Domitla, Pancracio, y es santo de Pancracio, Epifanio, Felipe y Germán, muchas felicidades. Hoy es Día Internacional de la Sanidad Vegetal, qué día tan raro. Hoy es día, digo, qué bueno también, es día importante, pero sí, de pronto, la sanidad vegetal, bueno, pues sí, échele. Día de la Enfermería, Día de las Mujeres Matemáticas, Día Mundial de la Fibromialgia y del Síndrome de la Fatiga Crónica. Y además, le repito, Día del Comunicólogo, 12 de mayo. Ya vamos de gane, usted y yo llevamos 132, es el 132º día del año, y nos quedan 233 y se acaba el 2026. Son las 6:07, soy Luis Cárdenas, esto es MBS Noticias, vámonos con todo.

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1: Luis, auditorio, gusto en saludarlos. El frente frío número 50 se extenderá sobre el noreste del Golfo de México hasta el oriente del país. En interacción con un canal de baja presión sobre el sureste de México, generarán chubascos y lluvias fuertes en zonas del noreste, centro, oriente y sureste del territorio nacional. Por su parte, la masa de aire frío asociada al frente mantendrá el descenso de temperatura en el norte, noreste, oriente y centro de la República Mexicana. Por otro lado, continuará la onda de calor en Baja California Sur, Sonora, Chihuahua, Durango, Sinaloa, Nayarit, Jalisco, Colima, Michoacán, Guerrero, Oaxaca, Chiapas, Morelos y Puebla, finalizando a partir de este día en Veracruz, Tabasco, Campeche y Yucatán. Finalmente, el ingreso de humedad del Océano Pacífico, en combinación con la corriente en chorro subtropical y un canal de baja presión sobre el occidente del país, propiciarán chubascos y lluvias fuertes en el norte, noroeste, occidente y centro del territorio nacional, incluido el Valle de México. Hasta aquí la previsión del tiempo. Soy Mónica Jiménez. Hasta luego.

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1: A las 7:30 de la mañana, la presidenta Claudia Sheinbaum encabezará su conferencia de prensa matutina. A las 8 de la mañana se llevará a cabo la 35 convención de aseguradores de la Asociación Mexicana de Instituciones de Seguros. A las 10 de la mañana en Chihuahua, el Comité Ejecutivo Nacional de Morena llevará a cabo una conferencia de prensa. A las 10 de la mañana, la Comisión de Derechos Humanos de la Ciudad de México ofrecerá el conversatorio La Cancha es Nuestra, Mujeres, Fútbol y Derechos Humanos de 1970 a 2026. A las 16 horas, el Consejo Indígena y Popular de Guerrero, Emiliano Zapata, realizará un mitin frente a la Secretaría de Gobernación tras los recientes ataques directos atribuidos al grupo criminal Los Ardillos. El presidente de Estados Unidos, Donald Trump, partirá hacia China para una visita de 3 días en la que tiene previsto reunirse con su homólogo chino, Xi Jinping. Hoy se llevará a cabo la investidura del presidente de Uganda, Yoweri Museveni. El secretario general de la OTAN, Mark Rutte, se reunirá en Podgorica con el presidente de Montenegro, Havok Milatovic. La NASA y SpaceX lanzarán la misión 34 de reabastecimiento a la Estación Espacial Internacional. Y hoy comenzará el 79 Festival de Cine de Cannes.
2: Hoy tenemos un gran programa por delante, 12 de mayo del año 2026. Vamos a platicar de varios temas que están en la palestra nacional. Hablaremos sobre este asunto de las encuestas, la encuestitis, que sí, que sí, no, que la ultra mega popularidad de la presidenta. Prácticamente, pues en todas las encuestas se marca una gran popularidad, pero al mismo tiempo hay varias encuestas que marcan reprobación en temas clave del gobierno. ¿Hay un gobierno impopular con una presidenta muy popular? ¿O a qué se debe este fenómeno? Ayer hablaba la presidenta de propaganda e información. ¿Tiene que ver con eso? ¿Las encuestas están fungiendo de alguna u otra manera como propaganda? Bueno, pues ya lo platicaremos más adelante. Se va a poner interesante la conversación. Vamos a hablar también hoy de economía en el marco de la educación. Ya, se queda tal cual. ¿Para qué tanto brinco estando el suelo tan parejo? No, bueno. Ay, las declaraciones de Mario Delgado van a pasar, difícilmente se van a olvidar, van a pasar, no sé si a la historia, pero sí se van a marcar. El último mes de clases, prácticamente no es de clases, le echa la culpa a los empresarios también, a la política neoliberal, a la economía, por no, pues, ser flexible para poder tener más tiempo en la familia. E inclusive acusa que ese último mes de clases puede tener afectaciones, así lo dijo, a la salud mental de los niños y de las niñas. Lo hablamos más adelante. ¿Cómo estamos en educación en México? ¿Hacia dónde vamos? ¿Y nos convienen esas clases? ¿Qué está haciendo el mundo, de hecho, en la era de la inteligencia artificial? Y hablaremos también de cultura y espectáculos y música con Luigi Durán más adelante y mucho más aquí en MBS. Me llamo Luis Cárdenas. Vámonos con todo, 6:13.
0: Estados. Baja California.
3: Luego de que miles de propietarios de autos chocolate siguen sin recibir el engomado oficial que acredita la regularización de sus vehículos, pese a haber realizado el pago correspondiente, la gobernadora Marina del Pilar Ávila y el director del SAT del Estado, Jesús García Castro, mantienen gestiones para atender a los 9,000 afectados. Aseguran que el problema surgió tras la transición federal y el cierre del programa de regularización en diciembre. Con niños llorando y madres de familia suplicando ayuda, el Consejo Indígena y Popular de Guerrero, Emiliano Zapata, denunció nuevos ataques del grupo criminal Los Ardillos contra la comunidad de Acozacán en el municipio de Chilapa, donde habrían utilizado armas de alto poder y drones. La organización indígena criticó que, a pesar de varios días de violencia, desplazamientos forzados y asesinatos en la región de la montaña, ni el ejército ni la Guardia Nacional han intervenido, y responsabilizó directamente a la presidenta Claudia Sheinbaum y a la gobernadora Evelyn Salgado por la situación.
0: Sinaloa.
3: La tarde de lunes, un joven identificado como Juan, de 26 años, fue privado de la libertad y posteriormente asesinado a balazos en Culiacán, luego de que un grupo armado lo sacara de un domicilio en la sindicatura de Aguaruto y lo subieran a un vehículo. Tras el reporte de la sustracción, las autoridades desplegaron un operativo que derivó en una persecución, donde los agresores ingresaron a un taller de tráileres en el fraccionamiento Santa Rocío y mataron a la víctima. Al intentar huir, uno de los agresores fue abatido, uno más fue detenido y otro logró escapar.
0: Tabasco.
3: Autoridades federales decomisaron una aeronave que transportaba un cargamento de 636 kilogramos de cocaína. El operativo se llevó a cabo en el municipio de Emiliano Zapata. De acuerdo con datos oficiales, se hallaron 536 paquetes con un valor aproximado de 136 millones de pesos. Sin embargo, no se precisó si hubo personas detenidas por estos hechos.
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4: Sabemos rectificar porque sabemos escuchar. La propuesta del 7 de mayo cumplió la función de detonar un debate necesario en México. El derecho de la infancia a aprender estará siempre, invariablemente, en primer lugar.
5: Solo piensa en cómo tener más vacaciones. Ante el rechazo social y la presión pública que esto generó, tuvieron desde la mañanera que corregir.
6: La desaparición de personas constituye una grave crisis de derechos humanos en México. Gran parte de las desapariciones actuales se vinculan a la acción del crimen organizado y a la expansión y diversificación de sus mercados ilegales. La Comisión Interamericana llama al Estado mexicano a reforzar sus obligaciones internacionales de proteger la vida e integridad de todas las personas que habitan en su jurisdicción.
7: El hecho de que mejor reciba a un grupo coreano o que esté dando presupuesto para un mundial, ahí es, se visibiliza realmente que no hay compromiso para las familias de los norteamericanos.
8: Con mucha prepotencia, los elementos de seguridad pública nos agredieron. A quien más agredieron fueron a las señoras.
9: La violencia solo llama violencia. Y nosotros, lo que luchamos todos los días y lo que construimos todos los días es la paz. Esta informativa obedece a que quiero ser respetuoso.
10: Continúan los disparos de armas de alto calibre y los ataques con drones sobre nuestras comunidades y sobre el lugar donde nos encontramos los desplazados.
11: ¡Cuatro días que vengo ahí! ¡Yo no puedo salir! ¡Es mi madre, son mis hermanas! ¡Es mi esposo! ¡Es mi familia gigante! ¡Es mi pueblo! ¡Pedimos justicia!
12: El otro día, por cierto, leí que había alguien que decía que al decir que estábamos destruyendo laboratorios, estábamos reconociendo que en México se producía fentanilo. No, lo más que se ha encontrado aquí es la producción de pastillas. Y los laboratorios que se han destruido son principalmente de metanfetamina.
13: ¿Tu gobierno no ve riesgos de que Estados Unidos pueda venir y extraerlo como lo hizo en su momento con el Mayo Zambada?
12: No, no creemos que eso vaya a ocurrir. No debe ocurrir.
14: Morena es un partido asociado con el crimen organizado.
15: Muy eminentes mujeres y hombres panistas irán a La Haya, a la Corte Penal Internacional, a hacer una denuncia.
16: ¿Qué nos preocupa? Las quejas que hay en algunas ciudades y estados en que la autoridad, en aras de hacer cumplir la ley, se convierte en un extorsionador. Es el delito que mata a la pyme y es el delito que tiene de rodillas a miles de empresarios en el país.
17: Acaba de explotar algo allá en la refinería, banda. No más. No, qué pedos. A la
18: gente que está ahí.
17: La gente.
19: Elementos de la Fiscalía General de la República, en coordinación con personal de Petróleos Mexicanos, aseguraron un túnel con equipo de extracción que conectaba un inmueble con un poliducto de Pemex y era utilizado para el robo de hidrocarburos.
20: Y nosotros seguiremos defendiendo la integridad, la soberanía, la independencia, nuestra historia, que es una historia de gloria de hombres y mujeres que dieron su vida por hacer de nosotros no una colonia, sino un país libre.
21: Es increíblemente débil, diría yo. Lo consideraría el más débil en este momento. Yo diría que el alto al fuego está en cuidados intensivos, donde el médico entra y dice: señor, su ser querido tiene aproximadamente un 1% de probabilidades de sobrevivir.
2: Qué día, ¿no? Y todo lo que escuchó nomás fue de ayer. Que el incendio en otra refinería, ahora Salina Cruz, Oaxaca. Lo de Guerrero, carajo, lo de los ardillos, ahorita le cuento. Esos gritos desesperados de la familia, esas personas diciéndonos desplazaron, ese reclamo de me quitaron a mi familia, me lo mataron, es por los ardillos que llegaron a una zona de Guerrero, y hay algunas imágenes que hoy están circulando. Siga usted la cuenta de Oscar Valderas, por ejemplo, arroba Oscar Valmem, en donde se pueden ver familias enteras que están corriendo al cerro. En el cerro no hay comida, en el cerro no hay agua, no importa, hay una posibilidad de sobrevivir. Ese es el México de hoy. Eso es lo que estamos viviendo. Lo que le pusimos ahorita fueron audios de ayer, para que nos demos una idea de la cosa, cómo va, ¿no? Ay, nanita, bueno, vámonos, porque hay harto que platicar. Primero, saludamos a los podcasts. 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Está en todos lados. 6:21. Decía mi abuelita, en aquellos años raros en donde te reprobaban, en aquellos años raros en donde los papás te regañaban, a veces hasta un poquito más, nada grave, ¿no? Ya sé que eso está condenadísimo, pero bueno. En aquellos años raros en donde el maestro te podía llegar a gritar y no te ibas a quejar con la mamá de que me gritó el maestro, ¿no? Decías en la torre, que no se entere mi mamá de que me gritó el maestro porque me vienen cuatro regañizas peores. Bueno, en aquellos años raros, decía mi abuelita, ¿pa' qué tanto brinco estando el suelo tan parejo? Porque anunciaron 5 semanas más de vacaciones, se incendió Roma, desastre por todos lados, la presidenta ayer salió a culpar a los secretarios de educación de los estados, que por qué votaron a favor, prácticamente como si esto hubiera sido una celada, una emboscada a Mario Delgado, al secretario de educación, y al final, bueno, pues la SEP, y creo que hay que reconocérselo y aplaudirlo, recula, dice, no, sabemos escuchar, y luego se lanza con varias declaraciones que dejan a más de uno con la ceja levantada, que si el problema son las empresas, que si el problema es la economía neoliberal, que no deja tiempo para el esparcimiento y la familia, que si el problema es la salud mental, que si el problema es que el último mes de vacaciones realmente ni hay clases, que ahí nomás están como guarderías, que no son guarderías. Bueno, cuéntanos, Rocío Méndez, buen día.
1: Gracias, Luis. Buenos días. En poco más de 6 horas, el secretario de Educación Pública, Mario Delgado, y sus pares en las 32 entidades federativas sepultaron la decisión del pasado 7 de mayo que planteaba un periodo vacacional de 3 meses para mantener el calendario escolar 2025-2026, preservando 185 días efectivos de clases. El ciclo escolar concluirá el próximo 15 de julio, tal como estaba previsto. Más adelante, más información.
2: Parte de lo que dijo ayer el secretario de Educación Pública, Mario Delgado, señala que, bueno, pues a final de cuentas, en junio es prácticamente un mes perdido, no se hace ya absolutamente nada, dice.
4: Sabemos rectificar porque sabemos escuchar. La propuesta del 7 de mayo cumplió la función de detonar un debate necesario sobre la flexibilidad del calendario escolar y la conclusión ha sido clara. Un cambio de esta naturaleza requiere más anticipación. En México, el derecho de la infancia a aprender estará siempre, invariablemente, en primer lugar.
3: Al cerrar la escuela, la carga del cuidado recae mayoritariamente en las mujeres. El sistema económico actual es insensible, obliga a las familias a buscar dónde dejar a sus hijos para poder trabajar. Es injusto que las empresas pretendan que el aula resuelva su falta de flexibilidad laboral. La escuela es un territorio de aprendizaje, no un lugar de resguardo de niñas y niñas por conveniencia del mercado.
2: Opine usted. 6:24. La presidenta de la República se reunió ayer en Palacio Nacional con integrantes de la CENTE, la sección 7 de Chiapas, con quienes se logró la firma de una minuta de acuerdos para atender las demandas del magisterio con temas de orden local. Los maestros indicaron que no se tocaron temas nacionales como el boicot y las protestas durante el Mundial de Fútbol, porque sí están amenazando con boicotear el Mundial, ellos y muchas otras organizaciones. Parte de lo que se dijo es el secretario general de la CENTE, CENTE con C de casa, o sea, la coordinadora, Isael González Vázquez.
0: Informarles a todos que el alcance mayor que tuvimos es la firma de la minuta central con la presidenta, que le da respaldo a todo el proceso bilateral. De alguna forma se empezó a decir que había incertidumbre. Se va, por supuesto, a informar de forma puntual, de forma minuciosa, en los espacios que tiene la sección 7. Los temas que se abordaron son temas de orden local. Al final cerramos con la exigencia de la abrogación de la ley del ISSSTE y la exigencia de la abrogación de la reforma educativa y la instalación de nueva cuenta de la mesa con la CENUM y la presidenta.
2: ¿Qué fuerza tendrá la CENTE que logró sentar a la presidenta de la República con ellos, eh? Lo que la presidenta había dicho que no se iba a hacer al final, previo al Mundial, porque estamos a menos de un mes, pues sí, tuvieron que sentarse, se reunieron en Palacio Nacional, y ahí la presidenta, bueno, pues firma estos convenios, estos temas, como bien dice ahí el secretario de la CENTE. Sigue estando presente la lucha por la abrogación de la ley del ISSSTE y la reforma laboral, pero ahí hay algún acuerdo para que no vayan a incendiar la plaza en el marco del Mundial, que ya se imaginará cómo saldría aquello. Pero hablando de incendios, una explosión se registró la noche de ayer lunes en la refinería Ingeniero Antonio Doval y Jaime en Salina Cruz, Oaxaca. ¿Ahora qué nos van a decir? ¿Es culpa de Calderón de nueva cuenta? Alguien le echó agua a Calderón, ha de ser un gremlin y se está replicando en muchos otros calderoncitos que van haciendo desastres a lo largo de todo el país. Es que, o sea, ¿ahora quién le van a echar la culpa? Otro incendio, ahora en Salina Cruz, ahora en Oaxaca, con todo y nuevos directores de Pemex y con todo, los cambios. Bueno, esto es parte de lo que ocurrió, es la gente que estaba grabando porque se veía a kilómetros del incendio en Oaxaca.
5: No, acaba de explotar algo allá en la refinería, banda. No, ma. No, qué pedos. A la
22: gente que está allá.
5: La gente.
2: Hecho aislado, incidente menor. ¿Pudo haber sido peor? Está bueno. Ahora fue a otra refinería, es Salina Cruz, Oaxaca. Platicamos del tema más adelante. Ayer ejidatarios bloquearon el acceso a la IFA o que la YAI Tren y ahora bloquean el acceso. Exigen resolución a los límites territoriales. La protesta surgió por el desacuerdo de los inconformes ante la distribución del territorio en disputa, ya que aseguran que Tecámac conserva la mayor parte de la superficie colindante con Ecatepec, mientras que Tonanitla únicamente mantiene la zona del Valle Verde en los límites de Nextlalpan. Un asunto, pues, de territorios, es la disputa de Tecámac, son 810 hectáreas lo que se están peleando. En Zacatecas marchan contra la violencia del gobernador Monreal, del gobierno allá en Zacatecas, que mandó reprimir a los campesinos y estudiantes, y algunos de ellos pues los metió a la cárcel, otros les pegaron feo. Algo que sí llamó la atención, porque nadie esperaba que algo así sucediera. Digo, iba a ser una protesta, iban a tener afectaciones viales, pues que el gobernador se enoja porque estaban echándole a perder su Día de las Madres con Ricardo Montaner. Es cierto, Ricardo Montaner tocaba en el marco del Día de las Madres y les mandó a la policía. Bueno, pues ayer protesta, yo diría que para el tamaño de Zacatecas, masiva, en contra del gobierno de Monreal. Escuche.
23: Con mucha prepotencia los elementos de seguridad pública nos agredieron, a quien más agredieron fueron a las señoras. Sí, participó la Comisión de Derechos Humanos, pero también quiero decirles que participaron la sociedad civil, que también fue una de las fuerzas para que nos liberaran. Que nosotros les decíamos a ellos que por qué estábamos detenidos, que por qué nos detenían, no, que porque no obedecíamos. No, le digo, no es cierto. Le digo, es una sinvergüenzada de ellos y nosotros tenemos los números, entonces no se vale que los traten con mentiras.
2: David Monreal responde así.
6: Por eso quiero llamar a que nunca se agote el diálogo. La violencia solo llama violencia. Y nosotros, lo que luchamos todos los días y lo que construimos todos los días es la paz. Esta informativa obedece a que quiero ser respetuoso de el llamado que están haciendo a manifestarse.
2: Pues él fue el que mandó a la policía, gobernador. Usted fue. ¿Qué le dijo? El PAN pide juicio político contra Rocha Moya. Es la voz de Jorge Romero. Es el dirigente nacional. A ver si es cierto. Escuche.
14: Morena es un partido asociado con el crimen organizado.
15: Muy eminentes mujeres y hombres panistas irán a La Haya, a la Corte Penal Internacional, a hacer una denuncia, no solamente respecto a esta imputación de asociación con el crimen organizado, sino literalmente por lo que uno acude ante la Corte Penal Internacional, que son delitos literalmente de lesa humanidad.
2: Ok, vamos a ver si eso tiene algún futuro, algún buen puerto. Más allá del viaje y de lo que ya me imagino que van a terminar por señalar al Partido Acción Nacional, pues ahí está Jorge Romero. Y no tienen los votos aquí en el país para poder desaparecer poderes. Hoy siguen siendo, por desgracia o por fortuna, dependiendo el lugar político en el cual usted se encuentre, una oposición testimonial. La Comisión Interamericana de Derechos Humanos, esa sí tiene un poco más de peso, advierte acerca de la grave crisis de desapariciones que existe en el país. Alberto Zamora, buen día.
7: Luis, muy buenos días. En medio de una serie de cuestionamientos de madres buscadoras e integrantes de colectivos al gobierno mexicano, la Comisión Interamericana de Derechos Humanos presentó el informe temático Desapariciones en México. La vicepresidenta de la comisión, Andrea Pochak, señaló que hay 128,000 personas desaparecidas y no localizadas en México, y que las cifras independientes revelan que el número de cuerpos no identificados bajo custodia del Estado supera los 70,000. Los detalles más adelante.
2: A Coparmex ayer levantó la voz. La Coparmex ayer levantó la voz y levantó fuerte, dicen los empresarios. La extorsión es un delito que nos está impactando. Adelante, Citlali Sáenz, buen día.
8: Hola Luis, buenos días a ti, buenos días también a nuestros amigos del auditorio. En México el fenómeno de la extorsión mantiene de rodillas a los empresarios y sigue limitando las operaciones de micro, pequeñas y medianas empresas, además de que frena la inversión y el crecimiento económico. Así lo advirtió Juan José Sierra, presidente de la Confederación Patronal de la República Mexicana, y es que reveló que en el primer trimestre de este 2026 el delito de la extorsión registró un aumento superior al 68% respecto al mismo periodo, pero del año pasado. También señala que 17 entidades de la República vieron incrementado este delito, siendo los estados de Morelos, Tabasco y Zacatecas los que tuvieron una mayor incidencia. Pero Luis, los detalles los tendremos más adelante.
2: Desmantelan un huachitúnel, sí, así se llama el huachitúnel. Esto pasó en Nuevo León, se supone que ya no había de estos, pero sí, lo desmantelaron, sí existen. René Cruz, adelante, buen día.
9: Luis, buenos días. Elementos de la Fiscalía General de la República localizaron en instalaciones de Pemex en Nuevo León un túnel que era utilizado para el robo de hidrocarburo, el cual conectaba a un inmueble ubicado en el municipio de Santa Catarina. El vocero de la institución, Ulises Lara, informó que durante el operativo se aseguraron más de 200,000 litros de hidrocarburo, 23 tractocamiones y 10 autotanques. Más adelante los detalles de la información.
2: Gracias, René. Son las 6:33. Le cuento también que la selección mexicana ha presentado un tercer uniforme para la Copa del Mundo. Es la selección con Adidas. Presentan este uniforme, será el tercero que va a utilizar el combinado nacional rumbo a la Copa FIFA 2026. Es un diseño en color negro, se ve padre la camiseta, tiene sus detalles en verde, blanco y rojo, distribuidos en distintas partes, en referencia pues obviamente a los colores de la bandera. Es el tercer uniforme. En una de esas van a tener más uniformes que partidos, los de la selección. Pues sí, digo, ni yo le sé y sé que van re mal. Está bueno. 6:34, una pausa. Esto es MBS Noticias y estos son los titulares del planeta. Seguimos.
24: Titulares del mundo. New York.
10: York Times, Estados Unidos.
11: Lo que más teme Asia en la cumbre.
10: Washington Post, Estados Unidos.
11: Una batalla territorial por el control de la IA.
10: El País, España.
11: El brote de hantavirus. Uno de los 14 españoles que viajaban en el barco da positivo.
10: Le Monde, Francia.
11: Elecciones presidenciales. Una precampaña confusa.
10: The Guardian, Reino Unido.
11: La permanencia de Starmer en el cargo pende de un hilo mientras los ministros del gabinete le instan a dimitir.
10: Der Spiegel, Alemania.
11: Llegó tras abandonar los estudios. Ahora es la dueña de la empresa.
10: Corriere della Sera, Italia.
11: Virus, la cadena de contagios.
10: Funcho de São Paulo, Brasil.
11: Las ganancias de Petrobras caen un 7% en el primer trimestre de 2026, alcanzando los 32.700 millones de reales.
10: El Clarín, Argentina.
11: Nuevo recorte a la educación antes de la marcha universitaria.
10: Al Jazeera, Medio Oriente.
11: Irán y Estados Unidos se enfrentan por la propuesta de paz, mientras el alto al fuego pende de un hilo.

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0: Las curiosidades de tus artistas favoritos.
10: Antes de ser considerada como una de las mejores voces dentro del regional mexicano, la cantante Ana Bárbara, en 1988, ganó el título de Miss

0: Expertos señalan que el tema exhibió contradicciones dentro del gobierno.
1: Milenio.
0: Fuerzas federales aprietan cerco en torno del señor de los buques, huachicol fiscal. Operativos en Nuevo León permitieron captura de José Antonio Cortés, operador del empresario Roberto Blanco Cantú y presunto líder regional del Cártel del Noreste, allá en túnel en Santa Catarina.
1: Reforma.
0: Metesep reversa, retoman calendario. Ajustes serán por estados. Anuncia Jalisco clases en línea solo en los 4 días que habrá partidos.
1: Excelsior.
0: La SEP revira, fin de clases el 15 de julio. Atienden reclamos. Mario Delgado, titular de la SEP y autoridades educativas estatales, acordaron mantener el calendario original. La presidenta plantea 6 semanas de vacaciones.
1: Animal político.
0: Así quedó el calendario escolar de la SEP. ¿Qué días no hay clases y cuándo acaba el ciclo?
1: La jornada.
0: SEP revierte fin de clases anticipado. Terminan el 15 de julio. Calendario escolar sin cambios. El Consejo Nacional de Autoridades Educativas se reunió durante 6 horas a puerta cerrada.
1: El financiero.
0: Lejano, pacto de paz en Medio Oriente. El alto al fuego está en cuidados intensivos. Irán defiende su propuesta a Estados Unidos. No es desmesurada.
1: El economista.
0: 5 estados del país registraron inflación arriba de 5% durante abril. Quintana Roo, Campeche, Chiapas, Oaxaca y Jalisco, los estados que tuvieron las mayores alzas en precios el mes pasado.
1: Reporte Índigo.
0: David Monreal, riqueza borrada. El gobernador de Zacatecas reportó un patrimonio austero en el que ya no aparece la riqueza inmobiliaria, valuada en unos 30 millones de pesos, que salió a la luz pública en 2016 cuando contendió sin éxito por la gubernatura.
1: El Sol de México.
0: Vacaciones hasta el 15 de julio. SEP cede. Ya no el 5 de junio, como propuso. Solamente serán 6 semanas de descanso para estudiantes, a pesar del mundial y calor.
1: La prensa.
0: Ajolote. El gobierno de la Ciudad de México invirtió 2.400 millones de pesos en la modernización integral del tren ligero El Ajolote. Atenderá a más de 250 mil personas de Tlalpan, Coyoacán y Xochimilco.
1: La crónica.
0: SEP acuerda mantener calendario original. Concluirá el próximo 15 de julio.

7:42. Déjame compartirte hoy una pequeña historia del grande, enorme, gigantesco Eduardo Galeano. Te recomiendo el libro, ¿eh? No es fácilmente conseguible en librerías, pero sí lo puedes encontrar en digital o lo puedes pedir en plataformas. Te lo recomiendo, neta, de corazón, es muy bonito. Se llama El libro de los abrazos. Lo publica en el 89, el gran Galeano. Y ahí te va el primer cuento. El cuento es del origen del mundo. Un hombre del pueblo de Neguá, en la costa de Colombia, pudo subir al alto cielo. A la vuelta, contó, dijo que había contemplado desde arriba la vida humana y dijo que el mundo no es más que un mar de fueguitos. Sí, de fueguitos, de llamas, de fuego, de incendios. El mundo es eso, reveló. Es un montón de gente, es un mar de fueguitos. Cada persona brilla con luz propia entre todas las demás. Y créeme, nunca hay dos fuegos iguales. Hay fuegos muy grandes, hay fuegos muy chicos, hay fuegos de todos los colores. Hay gente de fuego sereno que ni se entera del viento. Pero hay gente de fuego loco que llena el aire de chispas. Algunos fuegos son fuegos bobos, porque ni alumbran ni queman, nomás están ahí. Pero hay otros fuegos que arden la vida con tantas ganas que simplemente no puedes dejar de verlos, que no puedes dejar de verlos sin parpadear. Y quien se acerca a esos fuegos termina encendido. ¡Qué bonito! Es del libro de los abrazos del gran Eduardo Galeano. Si tienes oportunidad, date una vuelta, cualquier biblioteca debe de estar, o casi en

cualquier biblioteca. Y es una serie de cuentos de este estilo, muy, muy al estilo de Galeano. En fin, ¿usted qué fuego es? ¿A qué fuego se apega? ¿Cómo se considera? ¿El mundo no es más que eso? ¿Un mar de fueguitos? 6:45. Me llamo Luis Cárdenas y todos los días te lo digo. Quiérete mucho. Date un abrazo, vales un friego solamente por respirar. Quiere mucho, enamórate mucho. Se vale, estamos aquí para aprender. No es tan en serio. Todo pasa. Esto también pasará.

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1: Al presentar el informe de desapariciones en México, la vicepresidenta de la Comisión Interamericana de Derechos Humanos y relatora para México, Andrea Pochak, señaló que el informe reconoce la apertura del Estado mexicano para aportar información y participar en el escrutinio internacional. En el escrito se señalan los avances tanto institucionales como legales en la atención en los casos de desaparición, entre los que destacaron la reactivación del Sistema Nacional de Búsqueda, el impulso renovado a la Comisión Nacional de Búsqueda, la aprobación del protocolo homologado de búsqueda y el fortalecimiento de mecanismos especializados para encontrar personas. En el marco de su 65 aniversario, el Hospital de Oncología del Centro Médico Nacional Siglo XXI del Instituto Mexicano del Seguro Social se consolidó como la unidad médica líder en atención, docencia e investigación contra el cáncer en México y uno de los centros más importantes de América Latina. El IMSS resaltó que dicha unidad es el mayor centro oncológico de México y de Latinoamérica al reportar la mayor incidencia de casos. Además, brinda consulta a más de 1.600 pacientes, realiza aproximadamente 300 infusiones de quimioterapia, administra cerca de 250 tratamientos de radioterapia, lleva a cabo poco más de 30 cirugías de alta especialidad y opera los 7 días de la semana a las 24 horas del día. El secretario de Educación Pública, Mario Delgado, participó en la primera clase masiva de matemáticas realizada en la Escuela Secundaria Técnica número 12 de Hermosillo, Sonora. Una actividad que se llevó a cabo de manera simultánea en secundarias públicas de todo el país como parte de la Estrategia Nacional de Divulgación de la Ciencia a cargo de la Secretaría de Ciencia, Humanidades, Tecnología e Innovación. Dichas actividades tienen como objetivo acercar el conocimiento científico a las y los estudiantes mediante contenidos pedagógicos novedosos, dinámicos y accesibles, que permitan transformar la percepción de las matemáticas y convertirlas en una herramienta lúdica, útil y cercana para niñas, niños y adolescentes. Para MBS Noticias, Paola Hinojosa Mira.
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23: Antes de tener éxito en la música, Taylor Swift trabajó en la granja de su familia cuidando árboles de Navidad.
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0: trascendió en la prensa. Reforma Templo Mayor.
1: Viejos fantasmas rondan al morenista Rubén Rocha Moya. Ahora se trata de Luis Guillermo Benítez Torres, el químico, quien amenaza con llevar a Palacio Nacional santo y seña de las relaciones entre el gobernador sinaloense y el crimen organizado. ¿La presidenta quería pruebas contra Rocha Moya? El exalcalde morenista de Mazatlán dice tener muchas sobre lo que llama el cártel político, uno que gobierna en Sinaloa y en el cual incluye al senador Enrique Insunza, acusado de narcotráfico junto con Rocha Moya. Quienes conocen la historia sinaloense saben que el gobernador con licencia y el químico eran mucho más que amigos, pero rompieron cuando el primero obligó al segundo a pedir licencia como alcalde. La misma fórmula le aplicó a otros ediles como el de Culiacán, Jesús Estrada y el de Ajome, Gerardo Vargas. Claro que así como tuvo sus confrontaciones con Melesio Cuen, el ahora defenestrado Rocha enfrentó a otros que igualmente cargaban con los estigmas del apoyo del crimen organizado.
2: Si Benítez Torres se anima a soltar la sopa en serio y no solo a llevar agua a su molino político o aprovecharlo en el entorno preelectoral, aquello podría derivar en un nuevo escándalo. Para muchos morenistas y también en Palacio Nacional, Benítez Torres no es un desconocido. Se le saben las buenas y las malas. A ver qué quieren oír.
0: Bajo reserva del Universal.
3: Nos hacen ver que ayer, luego de que se revirtió la medida de modificar el calendario escolar que otorgaba a los estudiantes un mes más de vacaciones en el actual ciclo escolar, la Secretaría de Educación Pública, que encabeza Mario Delgado, logró llegar a un consenso con estados como Nuevo León, Guanajuato y Jalisco, abriendo la posibilidad de que estos gobiernos de oposición y dos de ellos sedes mundialistas soliciten a la SEP modificar el calendario escolar vigente y pidan cambios según sus necesidades por el Mundial de Fútbol o por altas temperaturas. Las diferencias no son enemistades, aseguran.
0: Confidencial, el financiero.
1: Y resulta que el órgano de administración judicial que encabeza Néstor Vargas Solano es acusado por trabajadores jubilados y extrabajadores del Poder Judicial Federal de incumplir con su obligación de indemnizarlos tras la reforma judicial que los dejó sin empleo, con pancartas y el cierre de Avenida Revolución a la altura del 1508, trataron de presionar, pero como dice el clásico, ni los vieron ni los oyeron. Ante ello, advirtieron, seguirán con su lucha hasta que les paguen.
0: Trascendió de Milenio.
3: Que hablando de Chihuahua, Morena no va a soltar el tema de la vulneración de la soberanía nacional por el caso de los agentes de la CIA, y hoy la presidenta guinda, Ariadna Montiel, viajará a esa entidad para encabezar una toma de posición contra la presunta subordinación de la gobernadora panista a los intereses extranjeros, tema que ha tomado como bandera la exsecretaria desde su llegada a esa posición en lugar de Luisa María Alcalde.
0: Razones de la razón.
1: El que de plano nos comentan quiere disponer de las redes sociales de sus trabajadores y agarrarlos como plataforma de difusión es el alcalde de Pachuca, Jorge Alberto Reyes. Y es que resulta que el morenista de plano ya amenazó. Al que no dé like y comparta sus publicaciones en redes sociales lo dejará sin trabajo. No importa si el empleado es bueno, cumplido o eficiente. Ah, pero resulta que el tiro le está saliendo por la culata, porque si bien el edil ayer por fin hizo viral su nombre, fue porque los trabajadores dieron a conocer el audio con la amenaza, en el que además se escucha pedir a sus subalternos que le entreguen un control de quiénes sí y quiénes no están compartiendo sus publicaciones para tomar decisiones sobre su permanencia. Y no es todo. En su argumentación da cuenta de situaciones que podrían representar anomalías. Por ejemplo, cuando advierte, si yo soy el secretario de administración, por ejemplo, y metí a 10 personas a trabajar conmigo, necesito el nombre de las 10 personas y saber que sí están compartiendo las publicaciones. Ah, caray, ¿cómo está eso de que metí a 10 personas? Uf.
0: Pepe Grillo, de Crónica.
3: Con el centro de poder del cártel Jalisco Nueva Generación en franca retirada, evitar que otros grupos crezcan y ocupen ese mismo nicho criminal es obligado. En los últimos días hay noticias de una actividad poco común en Los Ardillos, un grupo criminal del centro de Guerrero, aquellos mismos que sostenían reuniones de trabajo con autoridades municipales de la capital estatal. El costo humano de su accionar es notable. Cientos de familias, indígenas muchas de ellas, que deben abandonar sus hogares y se convertirán en desplazados permanentes. No podrán regresar a sus casas. Esto puede ser una señal de que hay un reposicionamiento de los criminales en el territorio. No hay que dejar crecer a las ardillas.
0: Rayuela de la Jornada.
1: Muchos no entender por qué la Guardia Nacional no acaba de llegar a proteger a las comunidades.
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2: Ayer la presidenta de la República, en su mañanera, habló sobre la propaganda y la información. Decía que muchos periódicos del país a lo que se dedican es a la propaganda y no a la información, a la propaganda política. Lo dijo respondiendo a una pregunta sobre el caso Rocha Moya, que ha sido una bomba a el nivel de flotación del gobierno, de la Cuarta Transformación, de la narrativa, de la credibilidad, de muchas cosas. Y vamos a ver cómo va evolucionando, porque parece que el caso Rocha Moya no será el único. La presidenta tiene mucha razón. Peligros advertidos por el World Economic Forum marcan justamente la desinformación y la misinformation como el reto más grande para el futuro democrático, de credibilidad y de confianza en la economía del globo. De ese tamaño es la bronca a la cual se refería muy bien ayer la presidenta de la República. Sí, hay propagandas y hay información. Uno de los problemas es que algunas partes del gobierno, quizá las más radicales, por ejemplo Infodemia, ha utilizado justamente la propaganda disfrazada de información y ha terminado, pues, a veces con crisis de credibilidad. Y hay que diferenciarlo. Información es información. Una información que va en contra de un gobierno, una información que no le beneficia a un político, sigue siendo información, no propaganda. Y aquí, en esta guerra de desinformación, en esta guerra en donde hay tantos datos, yo creo que hay que entrarle a uno de los temas que llaman más la atención en el marco de la información y la propaganda. Y es el tema de las encuestas. Ayer yo le contaba aquí sobre la encuesta de Las Heras, que marca a la presidenta de la República con 72% de aprobación. Cosa interesante, porque además de Las Heras mide de enero, en donde, por cierto, de Las Heras lo tenía relativamente más bajo, si no me equivoco, andaba en un 65%, una cosa por el estilo, y fue subiendo sistemáticamente de enero a la fecha. Y uno se pregunta, ¿por qué? Usted me lo ha preguntado en el 5640-05-125 en múltiples ocasiones. Oye, pero es que esa encuesta que estás diciendo, El Financiero, no es cierto, porque toda la gente que está a mi alrededor reprueba a la presidenta de la República. Oye, esa encuesta que estás diciendo de Mitofsky no es cierto, porque mira, yo ya platiqué con tal y con tal y con tal, y la verdad no es cierto. Y también, pues habría que hablar del ánimo social, y también habría que hablar de que muchas de estas encuestas marcan preocupaciones o inclusive reprobaciones del gobierno de la presidenta, más no de la presidenta. Así que, pues es un gusto, es un honor poder platicar hoy con Rodrigo de las Heras, justamente, de quien ayer hablábamos en su encuesta, para, pues, hablar sobre estos fenómenos, sobre esto que está midiendo de las Heras, y sobre cómo ves las encuestas en esta era de múltiples informaciones, de propagandas, etcétera. Rodrigo, muy buen día, ¿cómo estás?
3: Bien, Luis, ¿tú?
2: Muy bien.
3: Te oí que me andabas buleando mi encuesta, ¿eh?
2: Oh, que la... No, yo no te la estaba buleando tanto. Pudo haber sido peor, Rodrigo. Te mando un abrazo. ¿Cómo estás?
3: Pudo haber sido peor. Bien, bien. No, estoy completamente de acuerdo contigo. Y además no sé si tú estés de acuerdo conmigo, pero la sobreinformación también es propaganda. Es decir,
2: claro.
3: Cuando tú tienes encuestas que salen semanales, que salen mensuales, que todos los días subió, que todos los días bajó, bueno, pues también es desinformar. Es decir, los estudios demoscópicos se hacen igual que los estudios médicos, cuando te duele algo, ¿no? O cuando te toca tu chequeo anual, ¿no? O semestral, dependiendo del caso. Pero ya, imagínate que te hicieras una química sanguínea todos los viernes. No, pues te ves loco, ¿no? Comí esto, subí, comí esto, bajé. Bueno, pues es lo mismo. Nosotros medimos en enero, como bien decías. Una corrección nomás a lo que decías. No es 72% de aprobación, Luis. Es 72% de opiniones positivas hacia la figura de la presidenta.
2: Que no es menor, es importantísimo la aprobación que opinión positiva. A ver, cuéntanos.
3: Completamente, completamente. Yo, la parte de aprobación, fíjate que los mexicanos cuando apruebas o desapruebas, me parece que hay ahí una, ¿no? Yo pongo que pongan una calificación como del 0 al 10, como en la escuela, ¿no? Uh-huh. Y entonces a este gobierno le dan una calificación de 7.4, que es lo menos relevante. ¿Dónde es donde yo leo las cosas? La mayoría de las menciones, que es el 30%, ¿no? Pone calificaciones entre 8 y 9. Ajá. Eso es relevante. El 25% da calificaciones de 10, mientras que 5% da calificaciones de 0. Eso nos da un promedio, ¿no? O sea, okay. El promedio es de 7.4. La gente dice, ¿cuánto sacó la presidenta? Sacó 7.4. Bueno, uh-huh. Es mucho más aterrizable para ver. Y luego viene la que tú dices, que es, ¿qué opinión tiene sobre la presidenta? ¿Buena o mala? ¿No? Uh-huh. Y los positivos pasaron de 65, te decías, a 72, sobre la presidenta. ¿Qué me parece a mí que ha ocurrido? Este tema, estas circunstancias de Estados Unidos, cada que sale Estados Unidos y la presidenta se impone o negocia, ¿no? Uh-huh. Y de hecho viene una pregunta ahí donde dice cómo es la relación y dicen que es de coordinación, confrontación, ¿no? Uh-huh. O sea que me parece que eso le ha traído positivos a la presidenta, a la figura de la presidenta. Vemos a Trump en todo el mundo haciendo lo que se le dé la gana y parece que en México encontró con quién negociar o ceder.
2: Ya. ¿Se cortó la comunicación? Sí, chin. A ver si podemos recuperar esta comunicación. Es interesante lo que nos dice aquí Rodrigo de las Heras, que por cierto es que estábamos bulleando, ayer lo comentamos aquí en la mesa con Juan Ignacio Zavala, Hernán Gómez, y se puso interesante, y bueno, pues hablábamos justamente de esta encuesta de Rodrigo de las Heras. Ahorita retomamos rápidamente la comunicación con Rodrigo, tuvimos aquí un problema técnico, una disculpa a nuestro auditorio, justo ahí en el punto clave se nos corta. Perdón, Rodrigo, nos decías el tema de Estados Unidos y de cómo Trump, decías, está haciendo lo que se le da la gana en el mundo, y eso podría, de acuerdo a lo que nos comentas, generar un apoyo de alguna u otra manera, una unión a favor de la presidenta.
3: Digamos que esta manera en la que ella ha contenido a Trump le ha traído positivos. Uh-huh. Ahora, lo que decía es que me parece lo relevante, me parece a mí de esta encuesta, es que parece que la presidenta ya tomó, o este gobierno ya tomó su propia personalidad. Hasta hace muy poco decías, ¿qué es lo mejor que ha hecho? Programas sociales y adultos mayores. ¿Qué es lo peor que ha hecho? Salud y seguridad, ¿no? Esas uh-huh. cosas que se heredaron, ya se contestaba como en automático. Ya no. Fíjate que cuando yo pregunto los temas, uh-huh. mujeres y jóvenes ya son su mejor tema. Lejos, además, ¿eh? O sea, 75% dice que el derecho a las mujeres ha mejorado. Uh-huh. Y luego los jóvenes, con todas estas becas, la beca Rita Cetina y todo esto, uh-huh. Ya son sus temas, mujeres y jóvenes. El tema de salud y de seguridad, digamos que han mejorado, ¿no? La estrategia la ponen, venía de un 33% que decía que estaba funcionando, hoy está en 50, siguen siendo temas, no está resuelto, uh-huh. pero perceptualmente noto una mejora. O, dicho de otra manera, ya no es su talón de Aquiles. Ok, eso ya en lo positivo. Te escucho.
2: Sí, gracias, Rodrigo. Yo quería preguntarte también, porque hay un tema muy interesante dentro de tu encuesta, dentro del estudio que presentas ayer. La medición es de enero a mayo, ¿no? Si no me equivoco.
3: No, este es en mayo.
2: Este es solamente de mayo. Este es solamente de mayo, porque veía también ahí cómo tienes, pues, esta medición en donde va creciendo sistemáticamente de enero a mayo, ¿no?
3: Creció de enero a mayo.
2: Uh-huh. Sí. Aquí hay un punto interesante, porque es cierto, se ha enfrentado al presidente Trump o ha tenido esta contención en el marco de los aranceles, en el marco de muchas cosas. Hoy, híjole, el discurso cambia muy cañón. Estamos hablando de un gobernador acusado de narcotráfico, no en una oficina, en la corte, en Estados Unidos, en una fiscalía. Si alguien conoce muy bien sobre el tema de Estados Unidos, digo, eres tú, tienes ahí este pulso también entre lo que pasa con tus colegas allá en Estados Unidos y México, etcétera. Y y lo que para muchos pareciera una defensa o se percibe como una defensa de alguien así, en algo pues que es imposible de ocultar, ¿no? Hay gente que dice que está mejorando la seguridad, hay gente, pues, por ejemplo, ahorita en Guerrero, que están desplazados gritando porque se tuvieron que ir al cerro porque llegaron los ardillos, pues que opina lo contrario. Y yo entiendo que todos vivimos en una caja de resonancia, en una caja de ecos, que si yo me reúno pues con gente que es anti-4T, pues claramente mi mundo va a ser anti-4T. Si me reúno con gente 4T, pues mi mundo va a ser 4T, pero hay ahí una realidad y un cambio en el marco de esta relación con Estados Unidos. No sé, y te lo quiero preguntar porque tú eres el experto, si es muy pronto para medirlo, porque de esto tiene apenas 2 semanas que comenzaron pues estos señalamientos. No sé si va a venir otro y otro y otro, se habla de nuevos gobernadores, etcétera, y cómo sí podrá modificar esto a la percepción al final de la presidenta de México, porque es cierto, frente a Trump en el tema comercial, en el tema inclusive político, creo que ha sido muy firme. Aquí hablamos del tema de narcotráfico.
4: ¿Qué ves ahí? Yo creo que ese punto es súper importante, porque así como digo que su personalidad en los positivos, también ya agarró su personalidad en los negativos. El peor tema de este gobierno es el no combate a la corrupción. Mira, no se lo cargan a ella, porque de hecho hay una pregunta abierta, espontánea, que tú sabes que es difícil que algo salga con buenos números. Le sale que ella es una persona honesta. Okay, entonces, no, la corrupción no se la están cargando a ella, pero sí el no combate a la corrupción. Y me da la impresión que no solamente este gobernador, que además me di el fin de semana que se hizo bomba esto, casi me echan a perder mi levantamiento, ¿no? Pues sí. Pero bueno, sino que el huachicol, los viajes de algunos funcionarios, esas cosas que la gente percibe que son herencias, ¿no? Sin duda, el reclamo es no combatirlas de frente, digamos, ¿no? Algo estará haciendo, y así como tú dices que vendrán más casos, pues veremos qué resuelve la fiscalía en este país, en ese caso en específico, ¿no? Y, por ejemplo, si resulta en México que Rocha Moya es culpable y viene otro y es culpable y viene otro y es culpable, pero aquí en México, pues a lo mejor se le compone el tema. ¿Sí me explico? Claro. Es decir, en donde está, que es distinto, y lo quiero aclarar, también es completamente distinto de lo que vaya a pasar electoralmente, ¿no?
2: Ya.
4: Esa es otra cosa. Es decir, la gente hoy se tiene que fijar que los candidatos de Morena sean gente honesta, sea gente decente, que no tengan antecedentes, ¿no? Morena se tiene que fijar en eso.
2: Esto es interesante, electoralmente irradia la presidenta. O sea, no se puede medir, pero
4: en algunos lugares sí se puede medir.
2: ¿Ah, se puede medir?
4: ¿Por qué?
2: Ajá.
4: Sí, ¿qué es lo que nosotros vemos? Por ejemplo, en la elección del 2024, la presidenta Sheinbaum sacó 10 puntos más que Morena para los diputados federales, ¿no? Ahora, lo que también es cierto es que ya lleva un año gobernando y estos atributos, el tema de las mujeres, de las becas, los resultados de este gobierno
2: van cambiando.
4: Morena los puede agarrar, exacto, los puede agarrar como bandera o no. Veremos qué pesa más. Ahora sí, estos actos de corrupción y narcotráfico, que no es menor, como dices, o sea, no es menor, pero si afecta, llegará a afectar electoralmente.
2: ¿Cuándo viene la siguiente entrega de las eras, Rodrigo?
4: Yo creo que en agosto.
2: Ok.
4: ¿No? Es cuando vendría, o a menos de que duela algo, ¿no? Ahorita me di porque era el tema de Rocha y habían pasado varias cosas, había pasado el Mencho, ¿no? Y entonces me sentía que ya era momento de medir a ver qué estaba ocurriendo, ¿no?
2: A menos de que duele algo, sí. Pues sí, duelen muchas cosas, ¿no? No sé si va a tener el tema ahora. Es que luego son estos fuegos, son así solamente llamaradas, ¿no? El asunto de las vacaciones, por ejemplo, ahorita no sé qué tanto va a pegar o no. Sí. Fue un escandalote, pero al final ya se arregló. Entonces, no sé, creo que va a ser muy interesante checar esos números.
4: No, hay muchos. Creo que lo describes bien. Es una apagada de fuegos constante.
2: Pues vamos a estar ahí muy atentos y si nos das chance, pues boleando las encuestas.
4: Por favor, por favor.
2: Rodrigo, cierro preguntándote esto a la gente que te está escuchando, a la gente que dice, yo la neta no lo creo. Es más, hay gente que hasta al revés te ha dicho, ¿cuál 70 está en 80%, no?
4: Sí.
2: ¿Qué les dices?
4: Bueno, lo primero es que las encuestas no son un asunto de fe, son un asunto de método, ¿no? Es un asunto de creer o no creer, ¿no? Siempre hay que buscar una segunda opinión, y ¿no? Pero mira, me pasó durante el proceso electoral. A los encuestadores estamos en el peor. Cuando hay una sociedad tan polarizada, los encuestadores estamos en el peor momento, porque como estamos siendo numéricamente objetivos, vas a caer mal de un lado y vas a caer mal del otro, ¿no? Entonces, yo lo que digo es la encuesta, créanme, no es un asunto de fe. Si lo hace gente seria, si lo hace gente en vivienda, es un asunto numérico, no es un asunto de fe.
2: Gracias, es Rodrigo de las Heras, y puede usted ver su encuesta en De las Heras. Gracias, gracias, Rodrigo.
4: Gracias, buen día.
2: Muy buenos días, las 7:15. Rocío Méndez, cuéntanos qué pasó con Mario Delgado. Tanto brinco estando el suelo tan parejo, hágame el favor. Híjole, que no, que siempre no, que se quede el calendario escolar tal cual como estaba, para beneficio de muchos padres de familia, después de la múltiple cantidad de quejas y de sombrerazos. Bueno, pues sí, se queda tal cual como estaba. Adelante, Rocío.
5: Gracias, Luis. Buenos días. En poco más de 6 horas, el secretario de Educación Pública, Mario Delgado, y sus pares en las 32 entidades federativas sepultaron la decisión del pasado 7 de mayo que planteaba un periodo vacacional de 3 meses para mantener el calendario escolar 2025-2026 en sus términos originales, preservando 185 días efectivos de clases. El ciclo escolar concluirá el próximo 15 de julio, tal como estaba previsto. También habrá flexibilidad necesaria para atender las particularidades regionales del país, especialmente en aquellas entidades que enfrentan condiciones extraordinarias, desde altas temperaturas hasta los requerimientos logísticos derivados del Mundial de Fútbol.
6: Este Consejo Nacional de Autoridades Educativas ha resuelto de manera unánime mantener el calendario escolar 2025-2026 en sus términos originales, con los 185 días efectivos de clase. El ciclo escolar concluirá, como estaba previsto, el 15 de julio. El compromiso es con el aprendizaje real entre maestras, maestros y estudiantes. Para millones de madres, trabajadoras, cuidadoras y cuidadores, el calendario escolar es la columna vertebral de la vida diaria. Al mantener estas fechas, el Estado reafirma su papel como aliado de los cuidados y reconoce que nuestras escuelas son espacios seguros. Sabemos rectificar porque sabemos escuchar. Este consejo se manifiesta por mantener la flexibilidad para los ajustes locales que resulten necesarios, principalmente en las sedes mundialistas o en aquellos lugares donde tengan temperaturas muy altas, garantizando el cumplimiento de los planes y programas de estudio. La nueva escuela mexicana nos mandata nunca decidir a espaldas del territorio y nunca tomar decisiones desde el aislamiento del escritorio.
5: Hasta aquí la información.
2: Gracias, es Rocío Méndez con la información. Ahorita seguimos platicando sobre este regreso a clases. Oiga, y le cuento, ingresaron a Farías Laguna, Fernando Farías Laguna, al penal federal en Buenos Aires. Se convierte en preso de Argentina y esto cambia un tanto la situación jurídica de extradición. Se habla mucho sobre la posibilidad de que sea extraditado a Estados Unidos y no a México. Lo platicaremos en un momento, pero hoy Fernando Farías es un preso federal argentino. Ejidatarios bloquean accesos al AIFA, exigen resolución a los límites territoriales. Ayer, un grupo de ejidatarios de Tonanitlá demanda al Congreso del Estado de México una solución por la disputa territorial con Tecámac. Son 810 hectáreas y tiene bloqueados accesos al Aeropuerto Internacional Felipe Ángeles. En Zacatecas marchan por la violencia contra campesinos y estudiantes de la Universidad Autónoma de Zacatecas. Esta es la voz de un productor agrícola. Marcha masiva para lo que es Zacatecas el día de ayer. Llenaron la plaza, las calles, muchísima gente salió en respaldo a los campesinos y a los estudiantes que reprimió David Monreal el pasado domingo.
7: Con mucha prepotencia, los elementos de seguridad pública nos agredieron. A quien más agredieron fueron a las señoras. Sí, participó la Comisión de Derechos Humanos, pero también quiero decirles que participaron la sociedad civil, que también fue una de las fuerzas para que nos liberaran. Que nosotros les decíamos a ellos que por qué estábamos detenidos, que por qué nos detenían. No, que porque no obedecíamos. No, le digo, no es cierto. Le digo, es una sinvergüenzada de ellos y nosotros tenemos los números, entonces no se vale que los traten con mentiras.
2: Otra refinería en llamas, ahora ¿quién le van a echar la culpa? Fue en Salina Cruz, en Oaxaca.
8: Madre, grábalo,
9: no, acaba de explotar algo allá en la refinería, banda. No, ma. No, qué pedos. A la...
8: La gente que está allá.
2: El siniestro, ya controlado, se originó en la torre de enfriamiento de la planta Hidros 2 al interior de la refinería. Activó los protocolos de seguridad interna. El saldo es de 6 personas heridas. Rectifica la Secretaría de Hacienda pronóstico del PIB. Ahora ve 2.3% de crecimiento en 2026. Ojalá. Pero por el otro lado, Coparmex advirtió ayer, la extorsión nos está pegando con todo. Es su presidente Juan José Medina Mora. Juan José Sierra.
10: ¿Qué nos preocupa? Las quejas que hay en algunas ciudades y estados en que la autoridad, en aras de hacer cumplir la ley, se convierte en un extorsionador y esta es la queja de algunos empresarios y en por los montos se convierte precisamente en el mayor de los extorsionadores por los montos. Este es el impuesto que más caro, el impuesto más alto que pagan las empresas hoy y por eso hemos dicho que el delito de extorsión, pues está desbordado, es el delito que mata a la MIPYME y es el delito que tiene de rodillas a miles de empresarios en el país.
2: Familiares de habitantes en la comunidad de Chilapa de Álvarez, en Guerrero, permanecen desplazados y refugiados en la localidad de Alcozacán. Acudieron el lunes al Palacio de Gobierno Estatal para exigir la intervención inmediata de autoridades y el rescate de sus familiares. ¿Qué es lo que está pasando? Bueno, pues resulta ser que aquí en esta zona de Guerrero han llegado los ardillos. Este grupo criminal ha sitiado a la población. Muchos han tenido que huir corriendo literalmente a las montañas. Siga usted la cuenta de Oscar Valderas, que ha seguido muy de cerca esto que sucede allá en Guerrero. Y bueno, pues están exigiendo lo básico, seguridad. Escuche.
11: Comer, porque no alcanza la tortilla para todas las personas. Ya no saben qué hacer. Nunca llegó el gobierno federal. Son 4 días. Llevan 4 días. 4 días llevan ahí. Yo no puedo salir. Es mi madre, son mis hermanas. Es mi esposo. Es mi familia, es mi gente, es mi pueblo. ¡Pedimos justicia!
2: Son los desplazados en Guerrero. 4 días, hoy se cumplirían 5, en algunos casos 6, en donde han tenido que, literal, refugiarse en la montaña, comiendo lo que apenas alcanzan. Como dice ahí la señora, pues no alcanzan esas tortillas que se llevaron al final, sobreviviendo como puedan. ¿Qué cosa? Ayer en este país mataron a 44 personas. Y le cuento que la selección mexicana presenta un tercer uniforme para la Copa del Mundo. Es la playerita negra. Tiene ahí unos bordados verdes. Está bonita, está chida. Hace rato le decía, se lo digo otra vez, a mí se me hace que en una de esas vamos a tener más uniformes que partidos. Ojalá si lleguemos al quinto, pero pues ya tenemos 3, ¿no? Este es el tercer uniforme que se presenta. Está muy padre, está muy bonito. Eso que ni qué. Es de Adidas con la selección. 7:23.
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2: Pero con el corazón en la mano, neta de corazón, le agradezco en el alma la oportunidad, el motivo de vida de poder acompañarle, porque esa es nuestra misión, entretenerle, informarle, acompañarle, estar con usted, y es un gran privilegio. Esperemos estar a la altura de sus expectativas. Gracias por la oportunidad. 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Soy Luis Cárdenas. Regreso con más y esté escuchando, si me escucha a través de la radio, una app de radio o en la tele, a Steve Winwood. Hoy cumple 78 años, el guitarrista y vocalista de este grupo. Traffic. Regreso.

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1: 7:28 a.m. Ya regresamos. Estamos aquí en MBS Noticias. Ay, qué cosa con el asunto de la educación en nuestro país. Que si las vacaciones, 5 semanas más. Dijo ayer Mario Delgado, entre otras cosas, pues que la verdad el último mes ya ni siquiera se estudia tanto. Señaló también el tema de las empresas, que las empresas deben de tener pues una obligación un tanto más moral para poderle dar espacio a las familias. Recordemos lo que dijo ayer el secretario de Educación, Mario Delgado, al respecto.
2: Y debemos ser honestos. Tras la entrega de calificaciones, hay una inercia en las escuelas, en todo el sistema educativo. Después del 15 de junio, se cae en un periodo que en realidad se aprovecha para la descarga administrativa hasta mediados de julio. Se mantienen las aulas abiertas realmente sin un propósito pedagógico, solo por cumplir un conteo. Se desvirtúa la dignidad docente y se convierte la escuela en una estancia forzada. Ese tiempo muerto a veces es burocracia que roba espacio a la convivencia familiar y a la salud mental de nuestra niñez. Al cerrar la escuela, la carga del cuidado recae mayoritariamente en las mujeres. El sistema económico actual es insensible. Obliga a las familias a buscar dónde dejar a sus hijos para poder trabajar. Es injusto que las empresas pretendan que el aula resuelva su falta de flexibilidad laboral. La escuela es un territorio de aprendizaje, no un lugar de resguardo de niñas y niñas por conveniencia del mercado.
1: Bueno, aparte de lo dicho ayer por Mario Delgado, al final hay que decirlo, ya quedó tal cual como estaba, el calendario escolar queda exactamente igual, fueron días de mucho ajetreo para pues quedar en donde empezamos. Más allá de que si los secretarios de educación de los estados tuvieron la culpa, que si fue una especie hasta de celada que le hicieron a Mario Delgado, pues platiquemos un poco de cómo está la neta la educación en el país, hacia dónde vamos y sobre todo en materia pues, económica, en la era de la inteligencia artificial, en la era de los puestos que van a ser pues suplantados por máquinas y después, no sabemos cuándo, se crearán nuevos puestos, de las necesidades que se tienen hoy para poder sobresalir y para poder en algunos casos sobrevivir. Qué mejor que Jorge Andrés Castañeda para platicar del tema. ¿Cómo estás, Jorge? Qué gusto me da verte siempre.
3: No, el gusto es todo mío, Luis. Muy bien. ¿Y tú?
1: Pues bien, de vacaciones, ¿no? Pero aquí dándole.
3: No, pero yo sí me quedé pensando mucho después del mensaje del H.
1: Secretario.
3: Que la verdad esto es culpa del sistema económico.
1: Sí,
3: la verdad. Y del neoliberalismo.
1: Él dijo
3: y de
1: eso.
3: Las empresas que no tienen una visión para cuándo cuidar a los niños.
1: Tienes razón.
3: La verdad, las empresas son las culpables de esto. Y yo como papá también, de estar muy molesto con esta decisión, luego vi varios ahí en redes sociales que nos decían que la verdad es que nosotros no queremos estar con nuestros hijos.
1: Sí, son unos malos padres.
3: Malos padres.
1: Sí.
3: No, bueno, a ver, este espectáculo fue vergonzoso, uh-huh. Como se les quiera ver, y que después traten de venderlo como un logro regresar a donde estábamos.
1: que sí escuchan.
3: Que fue de justicia social,
1: ajá.
3: ¿No? Cuando la realidad es que la educación en este país está en ruinas.
1: Uh-huh.
3: Esa es la realidad.
1: Sí.
3: Lo queremos entender, no lo queremos entender, ese es nuestro asunto, ¿no? Pueden seguir dando conferencias, pero la realidad es que estamos en una, si nunca ha habido una situación óptima, por llamarlo así,
1: uh-huh.
3: Estamos en una situación, la verdad, que debería de estarnos preocupando a todos como mexicanos. Y lo que va a pasar aquí, como bien lo dices, es se van a ensanchar las brechas de desigualdad.
1: Exacto.
3: Uh-huh. Los que tienen el privilegio de poder ir a escuelas privadas buenas, los que tienen el privilegio de tener papás que los ayuden en la escuela, los que, todos esos les va a ir mejor. Pero los millones y millones de niños que están en las escuelas que están absolutamente abandonadas en México, uh-huh. Y peor aún, los que se están saliendo, y ahorita platicamos de eso, van a enfrentar un mundo muy complicado.
1: Fíjate lo que dices, en la brecha que estamos viviendo, quienes van a estar en escuelas privadas buenas, porque además también empezaron a surgir muchas escuelas privadas bastante patito, al final de cuentas, pero un poquito mejor que la opción pública, pero sí, la sí. Brecha es brutal. Si estás con una buena educación, vas a tener muchísimas más posibilidades, pero ¿cómo que los que se están saliendo?
3: A ver, déjame primero darte unos datos de dónde está el sistema educativo hoy, ¿no?
1: Uh-huh.
3: Habla el secretario de días de clase, pero como esto se tiene que medir a 700, es por hora.
1: Uh-huh.
3: hace la comparativa con Francia, uh-huh, y con Bélgica, donde los niños están en la escuela hasta las 5 de la tarde.
1: Sí.
3: ¿Okay?
1: Sí.
3: Aquí teníamos algunos programas de escuelas de tiempo completo.
1: Desaparecieron.
3: Desaparecieron porque era muy neoliberal eso. Uh-huh. México tiene ahorita 760 horas obligatorias de instrucción. Y el promedio de la OCDE, ya no se hable de los que uh-huh mejor les va, está en 804. En la prueba PISA de 2022, solo 34% de los estudiantes mexicanos tiene el nivel básico en matemáticas, cuando en la OCDE está en el 70%. Wow. Dos de cada tres estudiantes mexicanos de 15 años no saben el nivel básico de matemáticas.
1: Básico es suma, resta, multiplica, divide.
3: Sí.
1: Y estamos hablando de chavos de 15 años.
3: 15 años.
1: Que no te sabes las tablas, lo cual es cierto.
3: Por supuesto.
1: Platica con muchos chavos de 15 años, no se saben las tablas.
3: En lectura, solo 53% de los estudiantes de 15 años alcanzaron el nivel básico.
1: Chale.
3: En el resto del mundo, de los países de la OCDE, uh-huh, es por lo menos tres cuartas partes,
1: ¿no? ¿Qué es comprensión de un texto?
3: Es poder leer un texto y decir qué dice.
1: Uh-huh.
3: Digo, tus columnas no se entienden luego muy bien.
1: No, no se entiende nada. No, tus columnas, por eso no las lee nadie, te digo. Pero bueno, yo estoy
3: Hernán
1: en esa marca.
3: Lee para venir a tu programa sí, insultarte después.
1: Bueno, pero independientemente de que yo estoy ahí en esa.
3: Solo 49% de los estudiantes alcanzó un nivel básico.
1: Ajá.
3: Y el promedio de la OCDE es 76%. La última vez que se hizo una evaluación de aprendizaje en México, 2018, uh-huh, en el ocaso de la pesadilla neoliberal, uh-huh, porque desde entonces ya no medimos nada, porque no. Encontró que el 49% de los alumnos de sexto de primaria tenía un dominio insuficiente de lenguaje y comunicación, y 60% en matemáticas. Pero ahí viene lo más grave. Después de haber tenido un sistema que históricamente se expandía y crecía, y que por lo menos aumentaba la cobertura, incluso luego vino el tema de la ley que... Uh-huh. Que hizo la preparatoria obligatoria, entre 2016 y 2025, el sistema educativo perdió 2.2 millones de alumnos.
1: ¿Por qué?
3: La SEP reportó, ajá, una reducción de 550 mil alumnos entre 2024 y 2025. Los niños se están saliendo de la escuela en niveles básicos.
1: ¿Y qué hacen?
3: Pues desde los problemas económicos a trabajar. Hay un misterio, hay varios investigadores que están
1: analizando la situación.
3: Analizando la situación. ¿Por qué? No está muy claro qué está pasando, pero
1: 2 millones de niños que se salieron de la escuela es un friego de niños.
3: Porque
1: en
3: no es un
1: la
3: tema
1: primaria.
3: Demográfico, porque es lo que, uh-huh, ya una vez dijo Manuel, es que es un tema demográfico que hay menos niños en México. Sí, no tantos.
1: Uh-huh.
3: Le haría bien tomar algunas de esas clasecitas.
1: Sí, claro, no, y además en el marco de la pandemia, ¿no? O sea, fue raro.
3: Y ya
1: salieron
3: no
1: y ya no regresaron.
3: Ya no regresaron.
1: Ese es el tema, porque
3: o muchos
1: se fueron.
3: Ya no entraron.
1: Uh-huh.
3: ¿Qué cosa? En comunidades más
1: sí,
3: de alta marginalidad, etcétera. Entonces, hoy tenemos un sistema que lo que enseña, uh-huh, lo enseña muy mal.
1: Sí.
3: Ya vimos los resultados. Lo que hay, uh-huh, que es poquito. En menos horas que otros sistemas.
1: Con sí, más 50 días, horas nos faltan prácticamente.
3: Con más días de paros, porque esto no está... Estas son las horas obligatorias, pero la mayoría de las comunidades más marginadas, uh-huh, son víctimas de ciertas facciones del sindicato que son particularmente, uh-huh, proclives a los paros. Aquí tenemos, desafortunadamente, los conocemos bien.
1: Ayer la CENTE se reunió con la presidenta.
3: Sí, sí.
1: A ese tamaño lograron llegar porque tienes el mundial ahí a un lado y está la amenaza del boicot al mundial, pero bueno.
3: Entonces aprenden, tienen menos horas, uh-huh, menos en peores condiciones. Ahorita ni siquiera hablamos de la infraestructura educativa.
1: Sí.
3: Con peores resultados. Y cada vez van menos niños a la escuela. Y hoy estamos entrando, bueno, ya no estamos entrando, ya llevamos décadas en el mundo,
1: uh-huh,
3: en el que la educación es clave para lo que vas a hacer. La buena educación, no la educación al aventón.
1: Es que ahí está la clave de un friego de cosas, porque te dicen, pues para casi de todas maneras la inteligencia artificial lo va a hacer, pues tú tienes que saber cómo manejar la inteligencia artificial. Eso te implica tener un pensamiento crítico, análisis, profundidad, para qué quieres los datos. Exacto.
3: Vamos a ver, no saben leer. ¿Cómo van a usar la inteligencia artificial si...
1: Sí, si no sabes qué quieres ni siquiera.
3: No, y si la inteligencia artificial, la mayoría que son procesadores de lenguaje, uh-huh, gigante o grande, te avientan texto. Si tú no sabes leer un texto y entender qué dice un, uh-huh, texto de una cuartilla,
1: tacaño,
3: no sirve de mucho la inteligencia artificial. Entonces, con este discurso que viene desde la ANEM y Marx Arriaga y todos, en que no, el sistema educativo mexicano ahora no es para el modelo neoliberal y no vamos a crear obreros ni cuadros porque lo que nosotros queremos, en el fondo no están enseñando nada a los pobres niños. Ya vimos en su momento lo que había en los libros de texto, luego se pelearon entre ellos, ¿no? Porque para los más rojos.
1: Sí, Max Arriaga no quería modificar ni una coma.
3: Mario Delgado es un neoliberal para ellos.
1: Sí, claro.
3: Pero ahora Mario Delgado sale con esto de que pues es culpa de...
1: Bueno, igual alguien tenían que culpar al final de cuentas después de todo este desastre de jueves, viernes, sábado, domingo y lunes, ¿no?
3: Y que luego el secretario se lo cuelgue como una medalla.
1: Pues, escucharon, mira, lo bueno es que al menos regresaron al calendario, eran capaces de dejarlo.
3: Ah, sí, porque ellos no rectifican.
1: Sí, claro, eran capaces de dejarlo. Y ahí sí, pues a ver cómo les iba a grande a todos los padres de familia que no sabían qué iban a hacer a partir del siguiente mes. 5 semanas más de vacaciones, 3 meses en total. Eran capaces de dejarlo, o sea, lo sabemos.
3: Ah, no, capaz, más que capaz.
1: Sin bronca.
3: Sin bronca.
1: Yo sí los reconozco. Qué bueno que lo quitaron. Qué bueno que se echaron para atrás y que vieron el desastre. Ese punto creo que sí duele, ¿no? A muchos padres de familia. Yo no soy padre de familia, no tengo hijos. Tú eres una persona hecha y derecha, con una familia, por eso no ves TikTok. Pero el tema de que te digan, ¿es tu culpa? ¿Tú no quieres ver a tus hijos? ¿Es una guardería?
3: No, que te lo diga el secretario. Ouch. Y luego hay todos sus trolls en redes que dicen, no, es que ustedes no quieren ver a sus hijos.
1: Sí te echaron varios trolls, ¿no? Ayer.
3: No, yo no dije nada, nomás. No, a mí no me dijeron en redes, pero vi los comentarios en general a los trolls. No, es un problema gigantesco esto de haberle sumado 5 semanas de vacaciones. ¿Qué haces con los niños 5 semanas?
1: Y trabajan. O sea, los papás trabajan.
3: Los papás
1: y
3: mamá trabajan. Sí.
1: O sea, si quisieras, pues podrías ver más a tus hijos. No es que no los veas porque no quieras. Y eres
3: bueno,

0: ¿No hay un punto en torno a empresas que no son más flexibles para los papás?
1: Pues es muy complicado, te lo digo ahora sí a nivel personal. Es muy complicado, o sea, las labores del hogar y del trabajo, pues muchas veces, y sobre todo para mamás trabajadoras, es muy complicado cumplir con ambas, o sea, pero las empresas no pueden parar, ¿no? Hay que hacer cosas, hay que entregar cosas, hay eventos, ¿no? Sí. Depende del tipo de trabajo que haga cada quien. No pueden parar. Está muy bien todo lo que ha venido sucediendo, de salas de lactancia, ciertas guarderías, pero obviamente eso no está disponible para la gran mayoría de las mujeres mexicanas. ¿No? La verdad es que sí, y lo hemos visto en todo el mundo, no de ahorita, estoy 80 años atrás, o sea, también parece que levantaron, les haría bien de nuevo levantar un libro de historia, que es la entrada masiva de las mujeres a la fuerza laboral, que pasó primero en Europa Occidental, al mismo tiempo que en Estados Unidos. México, de hecho, va tarde. Tenemos una tasa de participación en la economía, que es una manera quizá injusta de medirlo, pero bueno, es la estadística con la que se cuenta. Claro. La tasa de participación femenina es bajísima en México, porque no existe este sistema de cuidados, porque no existen más que las redes de solidaridad familiar. Había estancias infantiles, también las cerraron.
0: Y eso sí pasa en Bélgica, en Francia, Europa, en los países de la OCDE, a los cuales aún pertenecemos.
1: Menos en Estados Unidos, hay guarderías del Estado que cuidan a los niños más chicos y que ayudan a que durante el día los niños estén cuidados.
0: ¿Por qué ese punto llamó la atención en el debate al cual convoca la misma Secretaría de Educación Pública? Somos centros de enseñanza, no guarderías.
1: O sea, había unas guarderías, las estancias infantiles, Luis. Las cerraron.
0: Pero en Bélgica, al final de cuentas, también son guarderías de alguna manera, si le quieres poner el mote de guarderías. O sea, tienen 12, 13 años los chavos, o 15 incluso, y siguen teniendo clases hasta las 5 o 6 de la tarde.
1: Ah, por supuesto.
0: Y están aprendiendo otras cosas: karate, macramé.
1: No, también.
0: Historia, video, todo. O sea, se vale.
1: O sea, en el sistema francés, que es el que estoy más familiarizado, los niños salen a las 5 de la tarde.
0: Sí.
1: Les dan de comer en la escuela, lo cual es muy importante.
0: Aprenden a comer.
1: Muy importante en el tema de las escuelas de tiempo completo, porque uno puede entrar a la parte alimentaria, nutricional, etcétera, y se quedan en la tarde. En México no se podía, eso es verdad, antes, porque se usaban las escuelas con turno vespertino y matutino. Ya no hay necesidad, o sea, sí hay un tema demográfico, ya no hay tantos niños en México como había, pero de todos modos, podríamos tener, había escuelas de tiempo completo, las quitaron.
0: Nos piden aquí en el WhatsApp para la otra, ya veremos si la otra, dependiendo cómo se vaya poniendo la situación económica, geopolítica, etcétera, pero que luego hablemos de ese cambio demográfico, de por qué hay menos niños en México.
1: Ya no, en todo el mundo, es algo que está pasando en todo el mundo, es algo complejo.
0: Gracias, Jorge, te seguimos en tu red.
1: Ahí estamos en X, Jorge Acast, y en El Economista todos los jueves.
0: Te leemos.
1: Y acá los martes contigo.
0: Siempre un gusto, gracias. Es Jorge Andrés Castañeda, 7:45, regresamos con la politiquería.
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0: 7:49. Sí, ahora la politiquería es un poquito más tarde. Vámonos con la politiquería.
1: ¿Tu gobierno no ve riesgo de que Estados Unidos pueda venir y extraerlo como lo hizo en su momento con el Mayo Zambada?
2: No, no creemos que eso vaya a ocurrir. No debe ocurrir.
3: Morena es un partido asociado con el crimen organizado.
4: Mujeres y hombres panistas irán a La Haya a hacer una denuncia, no solamente respecto a esta imputación de asociación con el crimen organizado, sino literalmente por lo que uno acude ante la Corte Penal Internacional, que son delitos literalmente de lesa humanidad.
5: Y si tengo visa, he estado asistiendo a varios actos en Estados Unidos, hemos ido a la Organización Nacional de a la ONU a estar hablando de la Agenda 2030.
6: Y en tomar a México en sus manos por asalto, no por invitación, van a haber fuerzas políticas más abiertas que otras siempre. El poder no los va a invitar a nada, al poder hay que retarle desde la fuerza de las ideas y desde la fuerza de la organización. Y con esa combinación de factores les prometo que son invencibles.
0: Gracias por los mensajes. Oiga, me escribe aquí una persona en el 5640-05125. Gracias por la aportación. Me dicen, yo soy mexico-chilena. Allá en Chile, los niños y adolescentes salen hasta las 5. En la tarde hay talleres de todo, deporte, cine, cultura, debate. Inclusive en Chile tenemos un tema que es la siesta. Enseñamos a hacer 30 minutos de siesta y es muy bueno, se va guardando en la vida. No sé por qué en este bellísimo país descuidan tanto el futuro de la niñez y la adolescencia. Un abrazo a Gloss, gracias por ese mensaje. Ella es México-chilena, nos está escuchando, le mandamos un abrazo, gracias. Oiga, vámonos con otros temas, me dice aquí una persona, y claro, ya nadie habla de Rocha Moya, ¿cómo no? Ahorita vamos a platicar, y vamos a platicar harto de Rocha Moya. En un momento vamos a tener una mesa en donde vamos a escuchar, no la mesa de debate de todos los martes, usted lo pidió, y ahora le cambiamos un poquito. Y vamos a tener a dos diputados migrantes por este tema del cierre de los consulados allá en Estados Unidos, la amenaza que ha dado pues Estados Unidos, el Departamento de Estado, porque dicen que se utilizaron consulados para apoyar a Morena durante el gobierno de López Obrador. Se va a poner bien interesante el debate y las posturas, y por supuesto usted tiene la mejor opinión. Y todo esto tiene que ver con Rocha Moya, y tiene que ver con que si van a venir más narcopolíticos y que los expedientes, y tú las traes. El LA Times ha publicado el día de ayer que, de acuerdo a información no oficial, claramente, pues es información de trascendido, eso se llama investigación periodística, y también es información, no es propaganda. El LA Times ha publicado que Iván Archibaldo estaría buscando a agentes estadounidenses para hacer un acuerdo con ellos y poder entregarse a cambio, por supuesto, de muchísima información y de un éxito para la administración Trump. Vamos a ver si se va confirmando. Es un adelanto que va dando el LA Times, de acuerdo a sus fuentes. Pero hay otro tema que también ha llamado la atención, y es el asunto del almirante Farías, del vicealmirante Farías. Son los hermanos Farías, usted lo recuerda muy bien. Manuel está detenido en el altiplano, Fernando está detenido en la Argentina, y ayer Fernando Farías termina por ser ya un preso del sistema político argentino, o del sistema, perdón, de reclusión argentino, mientras que Manuel Farías le manda una carta a la presidenta de la República en donde le dice, pues de alguna u otra manera, así como se piden pruebas para el caso de Rocha Moya, pues se deberían de pedir pruebas también en mi caso, porque yo estoy detenido sin ninguna prueba. Hoy también, se publica en la primera plana del diario Reforma cómo habría, de acuerdo a la investigación de la Fiscalía General de la República, la imputación hacia la Secretaría de Marina, sabiendo de todos estos temas del huachicol y cómo se movía el huachicol. Le aprecio mucho a Pigmenio Mendieta, es el abogado de los hermanos Farías, que me tome la comunicación en esta mañana. ¿Cómo está, abogado? Muy buen día.
7: Luis Cárdenas, qué gusto saludarte a ti y a todo el auditorio. A tus órdenes.
0: Primero, rápidamente, Fernando Farías, su cliente en Argentina, ayer entra ya al sistema penitenciario, es un preso, es un reo en Argentina, enfrenta delitos allá, y también lo quiere México, y se habla con mucha fuerza, abogado, y se lo tengo que preguntar, de la posibilidad de que sea extraditado, sí, pero no a México, sino a Estados Unidos. ¿Cómo están las cosas con Fernando?
7: Bien, lo primero que te confirmo es que efectivamente el día viernes fue trasladado ya de la comisaría en la que se encontraba a disposición y fue cambiado al sistema penitenciario federal, efectivamente. en la comunidad de Ezeiza. Él permanecerá en un pabellón exclusivo para militares y para policías en este centro penitenciario. Yo he tenido ya la oportunidad de hablar con él, está bien físicamente y está en buenas condiciones de salud. Es el primer punto. Segundo, respecto a la carta que mencionas, es la quinta carta que ha dirigido el vicealmirante Manuel Roberto Farías Laguna a la presidenta de la República. La petición ahora, prácticamente ruego, Luis, que dirige, es que se le pueda cumplir lo que se convertiría en un derecho y que establece la Constitución. Es decir, hoy hay que dirigir cartas a la presidenta de la República para que se puedan materializar los derechos que están en la Constitución. Que la Fiscalía me entregue las carpetas completas, que se le pida a la Marina que entregue la información administrativa que existe de los supuestos cambios que él ordenó. Si es que él supuestamente dicen que creó una red que benefició personas y que las adscribió a distintas aduanas, pues administrativamente eso dejó un rastro. Pues entonces necesitamos esa información. Porque la Marina ha venido negando sistemáticamente, diciendo que si entrega esa información se pone en riesgo la seguridad nacional. Por tanto, entonces, se le ruega a la presidenta de la República sea el conducto para que esa información se entregue y que se pueda defender. Y la tercera petición, que se le respete el debido proceso, pues a partir de que se le dictó su auto de vinculación, pues estos datos de supuestamente a quién benefició, dónde les adscribió y para hacer qué tarea no existen. Y cuando se solicitan por parte de esta defensa, pues se niegan, argumentando seguridad nacional, y en algunos casos incluso se reserva por los siguientes 5 años, Luis.
0: Dice la Fiscalía General de la República, o al menos es uno de los argumentos que está buscando en la acusación, que sus clientes fueron protegidos por la Marina. Sus clientes eran sobrinos, son sobrinos, pues del ex secretario de la Marina, Rafael Ojeda, durante la administración de López Obrador. ¿Qué decir frente a esta imputación, este señalamiento de la Fiscalía, que hoy se publica en varios periódicos, abogado, particularmente en la primera del Reforma?
7: Pues me parece que hay una imprecisión por parte de la Fiscalía General de la República, porque se habla de que después de que se presenta el contralmirante Rubén Guerrero a denunciar los hechos, se le priva de la vida. Solamente hay que revisar las fechas, Luis. El contralmirante se presenta en el mes de octubre con el actual secretario, Raimundo Morales. A él le ponen conocimiento los hechos que denuncia, dando detalles. En el mes de noviembre lo privan de la vida, pero justo cuando después de estar con el almirante Raimundo Morales, le informa a dónde va a estar de vacaciones, en qué fechas y en qué lugares. Pues en esas fechas y en esos lugares es privado de la vida. Eso a mí me parece que hay un gran desprecio por la vida y una falta de cuidado para uno de sus miembros. Por si le está poniendo el conocimiento de hechos que son de la mayor relevancia, pues lo primero que tendría que hacerlo es protegerlo. Entonces incumple con esa tarea y después se le priva de la vida. Hoy la información que está relacionada con todos esos hechos y con todas las personas que pudieran estar encubiertos, pues sistemáticamente se niega. Pues me parece que lejos de que se encubra a los hermanos Farías, a mí me parece que la nota tendría que ser que a la fecha del día de hoy, en la administración del almirante Raimundo Morales, se sigue encubriendo a otros miembros que participaron en esos hechos y cuyos nombres no quieren que aparezcan.
0: De acuerdo a lo señalado por la Fiscalía, abogado, uno de los motivos, los móviles para matar a Fernando Rubén Guerrero habría sido justamente evitar la denuncia en contra de sus clientes. Esa es la narrativa que se está construyendo en las carpetas de investigación. Hoy sus clientes pues están detenidos, uno en Almoloya y el otro en la Argentina. ¿Cómo van a responder a esto?
7: Fue Fernando, Luis, es Fernando quien acerca a Rubén Guerrero con el secretario anterior para que le ponga en conocimiento de estos hechos. En la propia carta que dejó escrita y de que después apareció, y que tú escuchaste en el audio que el secretario le pide que se la entregue a él personalmente, él da cuenta de cómo es que tuvo que buscar a Fernando Farías Laguna para poder llegar ante él. Y lo buscaban por su cercanía, porque era el sobrino claramente, y entonces era quien buscaban que lo acercara. Esa función la hizo de tal manera que, lejos de que fueran protegidos o encubiertos, me parece que son los que facilitó, en este caso Fernando, la llegada del denunciante para que pudiera poner en conocimiento los hechos.
0: Déjeme terminar con esta pregunta, abogado. Estoy viendo las imágenes de la reclusión, de la manera como ingresa en el sistema penitenciario federal de Argentina su cliente Fernando Farías. Para Argentina hoy, entiendo, es una persona detenida de alto valor, o un tema por ahí se utilizó tanto en la prensa como entiendo en algunos documentos. Y es impresionante el operativo de seguridad, le ponen un chaleco antibalas, lo van moviendo de un lado a otro. Argentina hoy tiene una situación política muy particular, México tiene una situación política muy particular, y en medio de todo esto está el huachicol fiscal. Están las investigaciones que se están haciendo en Estados Unidos. Usted y yo hemos platicado de cómo hubo una incautación en una oficina en Houston, y después de esta incautación, de los documentos que había en esta oficina en Houston, que al parecer se utilizaban para fachada en el lavado y en el marco de la triangulación del huachicol fiscal, termina unos días después por ser detenido su cliente Fernando Farías. Vuelvo a preguntarle, me imagino la respuesta que va a tener, pero tengo que preguntarle a final de cuentas, abogado, ¿están viendo a Fernando Farías en Argentina como un activo político? ¿Esto trasciende de lo jurídico? ¿Va a terminar en México su cliente? ¿O están buscando saltarse el país y llegar directamente a Estados Unidos?
7: La primera parte, yo creo que Argentina se ha tomado con toda seriedad la detención del contralmirante Fernando Farías Laguna. Ha hablado en consecuencia, ha respetado los protocolos, no obstante que la presidenta sugirió que se lo mandaran de inmediato, ha respetado los protocolos, ha iniciado su proceso de extradición, ahora ha tenido el cuidado de que se le traslade a un lugar donde puede tener plena protección de su integridad y de su dignidad, para el efecto de que no tenga ningún incidente que pueda impedir que efectivamente se lleve a cabo la justicia. Y me parece que Argentina está siendo mucho más cuidadoso que México. Me parece que hoy México tiene la oportunidad histórica de mostrarle al mundo de que es un Estado garantista, enviando las pruebas completas que no nos entrega a nosotros, pero que sí tiene que entregar a Argentina dentro de los siguientes 60 días. A lo mejor y nos sorprenden, y lo que no quieren entregarnos a nosotros es si se los envían a ellos. Y de esa manera, pues estaría cumpliéndose con esta obligación que sí tienen para demostrar estos hechos, que es precisamente lo que no quieren entregarnos a nosotros. Sin duda, se convierte en un tema muy relevante, y efectivamente, nosotros hemos solicitado, a través de su abogado en Argentina, que él se pueda quedar allá para con un asilo político. Las consideraciones me parece que están ahora en la cancha del Estado argentino para el efecto de considerar si efectivamente, con estos elementos que se han planteado, se puede considerar que estaría en riesgo su vida, su integridad personal, y que necesita ser preservada esa integridad, esa seguridad y este debido proceso, preservándolo allá y no aquí en México, porque aquí, si llega, lo van a matar.
0: Si viene aquí, lo van a matar, dice su abogado, dice Pigmenio Mendieta. ¿Sus clientes tienen procesos abiertos en los Estados Unidos, abogado? ¿Es jurídicamente posible que Fernando Farías, que está en Argentina, un país muy amigo de la administración Trump, sea llevado a Estados Unidos? ¿Es jurídicamente posible esto?
7: Luis, yo te confirmo, no tiene ninguna investigación abierta en Estados Unidos de Norteamérica, y me parece que si Argentina y Estados Unidos tuvieran colaboración para el efecto de saber si les interesa la persona del almirante, hasta este momento nosotros no hemos sido informados.
0: Estaremos muy atentos. Epigmenio Mendieta es el abogado de los hermanos Farías. Gracias, abogado. Muy buenos días.
7: Un abrazo para ti, Luis, y gracias por tu interés.
0: Al contrario, va de vuelta el abrazo. Gracias. Muy interesante este caso. Échele ahí un ojo también hoy esta investigación que se publica en Reforma. Este documento es una carpeta de investigación en donde, bueno, pues se señala a los Farías en particular en el marco del asesinato de este otro marino de Rubén, que habría sido pues muerto para que no denunciara a los mismos Farías, en una trama que se va poniendo más turbia cada vez y que tiene que ver con el tráfico de combustible de México, de Estados Unidos hacia México, con el famoso huachicol fiscal, en donde en vez de meterte gasolina, pues se metían gasolina, pero decían que eran aditivos y con eso ya no pagaban impuestos, y bueno, metían una cantidad brutal de dinero, se habla de hasta 600 mil millones de pesos que pudieron haber desaparecido, que pudieron haberse robado por medio del huachicol fiscal. Ya platicaremos sobre este tema. 8:05. Vámonos a una breve pausa. Regresamos con más aquí en MBS.
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2: 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Primeras planas. El Universal.
3: La SEP mete reversa. El ciclo escolar se termina el 15 de julio. La dependencia dio marcha atrás al acuerdo para adelantar al 5 de junio el fin del año lectivo 2025-2026. Tras las críticas y el rechazo que generó la propuesta, decidió mantener vigente el calendario oficial. Informó que los estados podrán aplicar ajustes regionales ante condiciones extraordinarias como altas temperaturas o necesidades logísticas relacionadas con el Mundial. Expertos señalan que el tema exhibió contradicciones dentro del gobierno. Fuerzas federales aprietan cerco en torno del señor de los buques, huachicol fiscal. Operativos en Nuevo León permitieron captura de José Antonio Cortés, operador del empresario Roberto Blanco Cantú y presunto líder regional del Cártel del Noreste, allá en túnel en Santa Catarina.
2: Reforma.
3: Metesep reversa, retoman calendario. Ajustes serán por estados. Anuncia Jalisco clases en línea solo los 4 días que habrá partidos.
2: Excelsior.
3: La SEP revira, fin de clases el 15 de julio. Atienden reclamos. Mario Delgado, titular de la SEP y autoridades educativas estatales, acordaron mantener el calendario original. La presidenta plantea 6 semanas de vacaciones.
2: Animal político.
3: Así quedó el calendario escolar de la SEP. ¿Qué días no hay clases y cuándo acaba el ciclo?
2: La jornada.
3: SEP revierte fin de clases anticipado. Terminan el 15 de julio. Calendario escolar sin cambios. El Consejo Nacional de Autoridades Educativas se reunió durante 6 horas a puerta cerrada.
2: El financiero.
3: Lejano, pacto de paz en Medio Oriente. El alto al fuego está en cuidados intensivos. Irán defiende su propuesta a Estados Unidos. No es desmesurada.
2: El economista.
3: 5 estados del país registraron inflación arriba de 5% durante abril. Quintana Roo, Campeche, Chiapas, Oaxaca y Jalisco, los estados que tuvieron las mayores alzas en precios el mes pasado.

0: 8 de la mañana con 11 minutos. Ya regresamos, estamos aquí en MBS Noticias. Hay un tema muy interesante. De hecho, Roberto Velasco, el canciller, está en estos momentos en la mañanera. Y es muy factible que se hable en algún momento, si es que hay preguntas de la prensa, sobre esta amenaza del gobierno estadounidense a cerrar consulados, acusando el uso político de los consulados para favorecer a candidatos que fueran favorables, por decirlo de alguna manera, a la Cuarta Transformación. Quisimos presentarle a usted, o queremos presentarle a usted, mejor dicho, esta pieza especial de nuestra jefa de información, Diana Alcaraz. No es nada menor cerrar consulados en los Estados Unidos, y más allá de politiquería, pues vamos a retomar un poquito cómo ha sido esta relación entre México y Estados Unidos en el marco, pues, de la 4T en Estados Unidos. Es Diana Alcaraz, escuchemos.
1: La relación entre México y Estados Unidos vuelve a tensarse, y esta vez el foco está puesto sobre los 53 consulados mexicanos que operan en territorio estadounidense, algunos de los cuales, de acuerdo con reportes periodísticos, corren el riesgo de ser cerrados. Y es que, en un hecho inédito, dichos consulados se encuentran bajo revisión por parte del gobierno del republicano Donald Trump en medio de acusaciones de presunta injerencia política, señalamiento sobre activismo a favor de Morena y un contexto marcado por la violencia del narcotráfico y las investigaciones contra funcionarios y exfuncionarios vinculados al cártel de Sinaloa. Hace algunos días, el Departamento de Estado estadounidense, bajo la administración de Donald Trump y con Marco Rubio como secretario de Estado, anunció una revisión integral de los 53 consulados mexicanos. De acuerdo con el portavoz Dylan Johnson, el departamento revisa constantemente todos los aspectos de las relaciones exteriores estadounidenses para garantizar que estén en consonancia con la agenda política exterior de Estados Unidos Primero, del presidente, y que promuevan los intereses estadounidenses. Sin embargo, detrás de la decisión aparecen razones mucho más profundas: presunto activismo político desde instalaciones diplomáticas mexicanas. Y es que desde hace meses, medios conservadores han revivido los amagos del expresidente Andrés Manuel López Obrador contra Trump y su política migratoria, incluso cuando llamó a no votar por los republicanos.
2: Si no cambian su actitud y piensan que van a utilizar a México por sus propósitos propagandísticos, electoreros, politiqueros, nosotros vamos a llamar a que no se vote por ese partido, por intervencionista, inhumano, hipócrita y corrupto. A México se le respeta. No somos un protectorado de Estados Unidos, ni una colonia de Estados Unidos. México es un país libre, independiente, soberano. Nosotros no recibimos órdenes de nadie.
1: Las acusaciones no son nuevas. Desde hace años, sectores conservadores en Estados Unidos, encabezados por Peter Schweizer, quien ha promovido teorías conspirativas sobre la influencia de gobiernos extranjeros, sostienen que los consulados mexicanos han sido utilizados para influir políticamente en comunidades migrantes. Schweizer asegura que la red consular funciona como una infraestructura política encubierta, promoviendo causas vinculadas a Morena, a la Cuarta Transformación y a movimientos anti-Trump. Señalan, además, que han distribuido libros de texto en español en algunas escuelas. Y para aumentar la tensión, hace unos días Alejandro Robles Gómez, secretario de Mexicanas y Mexicanos en el exterior de Morena, apareció en un video grabado dentro del Consulado General de México en Sacramento, California, criticando las políticas antiinmigrantes del republicano.
3: Has cumplido sobradamente las peticiones de la presidenta de atender a nuestro pueblo, a nuestra gente, más en estos momentos de grandes desafíos que están enfrentando aquí por las despiadadas políticas antimigratorias de la administración Trump.
1: Recordemos, aunque el gobierno de la presidenta Claudia Sheinbaum no lo reconozca, la relación con Estados Unidos se ha visto fragmentada por la acusación formal que hizo contra el gobernador morenista de Sinaloa, Rubén Rocha Moya, y 9 funcionarios y exfuncionarios más, a quienes acusa de tener vínculos con el cártel de Sinaloa. Y se suma la muerte de 2 agentes de la DEA durante un accidente carretero en Chihuahua. Las acusaciones contra los consulados mexicanos en Estados Unidos son rechazadas por la presidenta Claudia Sheinbaum, quien insiste en que solo se centran en dar protección a los connacionales.
4: Es completamente falso. Lo que hacen los consulados, que es un papel igual que el consulado de Estados Unidos en México o de otros países, pues siempre protegen a sus ciudadanos.
1: Para la primera emisión de MBS Noticias, Diana Alcaraz.
0: 8:16, se va a poner muy interesante. Hoy quisimos hacer una mesa un tanto distinta, y eso porque usted no lo ha pedido, además. 5640-05-1025, sabe que usted aquí es quien manda, es la brújula de nuestro destino. Ay, que, bueno, gracias, no, es en serio. 5640-05-1025. Hagamos un debate entre diputados migrantes. Ellos son diputados que están aquí en México, pero pues que tienen residencia o inclusive ciudadanía en los Estados Unidos y que representan a los mexicanos que están en la Unión Americana, que son muchísimos. Saludo con mucho gusto primero a Roselia Suárez, ella es diputada migrante de Morena. Roselia, bienvenida, gracias.
5: Muchas gracias.
0: Gracias, Luis, por estar aquí. Y además gracias dobles porque nos dices que veniste desde Michoacán solamente para esta mesa. Así bienvenida, es. Diputada, gracias. Y está también con nosotros, usted ya lo conoce también, en alguna ocasión ha estado, bueno, en varias ha estado con nosotros, es Raúl Torres, diputado migrante también, pero del Partido Acción Nacional. ¿Cómo estás, Raúl? Bienvenido.
6: Muy bien, muchas gracias, Luis. Saludos, Roselia, y muy gustoso de poder platicar estos puntos.
0: Vámonos al punto clave en estos momentos que tiene que ver con esta amenaza de cierre de consulados y una acusación, hay que decirlo, aún no probada, simplemente señalada, en torno a la política que pudo haber hecho la 4T en Estados Unidos a través de estos mismos consulados, este activismo político de la 4T. Roselia, ¿qué dices?
5: Bueno, ¿qué te puedo decir? Que somos una comunidad organizada y yo creo que ese es el planteamiento. Yo no veo ningún tipo de intervención en ese sentido. Y yo creo que, bueno, los consulados están haciendo lo que las y los mexicanos le hemos pedido a nuestra presidenta y a nuestro presidente, expresidente Andrés Manuel López Obrador, y es que proteja a las mexicanas y mexicanos que residimos allá. Entonces, al ser una comunidad organizada, yo no veo por qué nosotros tengamos que ser, de alguna manera... que se piense que nosotros estamos haciendo intervención de aquel lado. Estamos participando políticamente, sí, pero en beneficio de nuestro país.
0: Políticamente, ay, perdón que te interrumpa, Roselia, políticamente a favor de alguno o en contra de algún otro candidato, aspirante, etcétera, en la política estadounidense, que hay que decirlo, es bien distinta a la mexicana. O sea, exacto, cada estado es distinto.
5: Lo que pasa es que las y los mexicanos, o sea, fuimos expulsados por gobiernos neoliberales. Uh-huh. O sea, es un modelo económico que nos llevó de aquel lado y lo que tenemos que hacerle entender, y yo creo que muchos de los americanos lo comprenden perfectamente y respetan, y es por eso que participan también en diversas opiniones, así como los estadounidenses o las personas que somos binacionales, que tenemos doble ciudadanía, podemos participar en uno o en otro. Entonces, cuando nosotros entramos al consulado, pues tenemos una comunidad organizada. Por supuesto que vamos a opinar, pero ¿con respecto a qué? Con respecto a lo que sucede en México. Claro, residimos en el exterior, pero el interés es genuino, es honesto. Nosotros cruzamos fronteras efectivamente, pero no dejamos de lado nuestro país.
0: ¿Qué ves tú, Raúl Torres, diputado de Migrante del PAN?
6: Yo creo que este es el resultado de no entender el mundo, de no entender la relación con los Estados Unidos, que es nuestro socio principal comercial y donde vive hoy la población más grande de mexicanos, obviamente fuera del territorio, que equivale a más de 30 millones de mexicanas y de mexicanos. Uh-huh. Si el gobierno, lo hemos dicho, hiciera su ideología a un lado y se hubiera puesto a trabajar desde el día uno de esta administración por una nueva relación con los Estados Unidos. ¿Por qué voy a decirlo muy claro? Porque metieron la política y afectaron al servicio exterior mexicano, a quien respeto profundamente. Y vamos a decirlo como es. Desde que llegó López Obrador de la Cuarta Transformación, hubo un maltrato a los profesionales de la diplomacia mexicana. Muchos de ellos han tenido que incluso renunciar con cargos de ministros o con cargos de embajadores. ¿Por qué? Pues porque no hay ni siquiera los recursos. No es posible que no tengan un tabulador desde 2002. Prácticamente hace 20 años sigan ganando lo mismo. Y lo peor de todo, no nada más es esto, y qué bueno que nos acompañó la diputada Morena, porque hay que señalarle que desde que llegó en 2018, fíjate, cuando estábamos mal, decían, había más de 10.900 millones de pesos en el presupuesto de la Secretaría de Relaciones Exteriores. Para este año que terminó, cierre 9.294. Es decir, desde que llegó la Cuarta Transformación, ha bajado un promedio de 10% anual el apoyo a la Cancillería. Entonces, ¿cómo vas a tú apoyar a la comunidad mexicana residente en el exterior si sabías que se venía una bomba de tiempo en 2025 y en 2026 y tienes una reducción del 9.9%? Es decir, ¿con qué cara vas a decir que apoyas a la comunidad mexicana, pero al mismo tiempo le quita recursos?
0: ¿Le ha quitado recursos a los consulados? ¿Qué responder sobre esto, Rosalía?
5: Bueno, que Roselia, ojalá, perdóname. Roselia, sí, Roselia Suárez. Bueno, pues responderle al compañero legislador que es de la Ciudad de México y pues por supuesto no tiene la participación en este caso para estar en el presupuesto federal. Déjame decirte que me ha tocado la fortuna de tener el acercamiento en la Secretaría de Relaciones Exteriores y hablar efectivamente con el TUAF y dar argumentos de que necesitamos aumentar por supuesto el presupuesto respecto a protección. Sin embargo, nuestra presidenta siempre defiende a los migrantes. Y es por eso que también dedicó lo que es la lotería de M Migrante para poder destinar esos recursos a nuestros connacionales. Entonces, yo creo que no podemos estar haciendo politiquería. Una cosa es venir aquí a medios de comunicación a hablar sobre que la Cuarta Transformación no está haciendo nada, porque está haciendo. La diferencia es, se percibe. Las y los consulados son de puertas abiertas. Y efectivamente estamos apoyando a los connacionales, cosa que no se hizo en el periodo de Calderón.
0: ¿Qué es la lotería de M Migrante que dijiste?
5: Bueno, esa lotería fue algo que organizó la presidenta, es un recurso que se destinó específicamente para las y los migrantes. Es decir, todos los recursos que se requieren para medidas de protección que nos pudiesen haber faltado porque no hay presupuesto que nos vaya a alcanzar para la medida que se está tomando desde Estados Unidos hacia nuestros connacionales, que es una cuestión totalmente deshumana. Y yo creo que invito de esa manera aquí al compañero diputado de la Ciudad de México que reflexione sobre esa parte, porque no se trata de golpetear lo que la Cuarta Transformación está haciendo ante un gobierno que solo pide intervención.
0: Gracias. Raúl Torres, del PAN.
6: Como me gusta hablar con números, Luis, y si bien soy diputado por la Ciudad de México, pero soy el único diputado que sí se vota en el extranjero. Yo no soy plurinominal, lo que tanto se queja Morena. Te voy a decir el presupuesto, ojalá y lo pueda notar nuestra compañera diputada federal. El 2024 fueron 9,994.5 millones de pesos. Para el PES 2025 son 9,294.5, es decir, menos 700.3 millones de pesos, equivalente al menos 10.3%. Yo creo que el nada más levantar manos afecta cuando uno no llega al Congreso, lo hemos dicho, no puede ser que lleguen diputados federales y diputadas que no leen y que solamente levantan la mano. Hay que decirlo muy claro, esto es un tema de presupuesto, sí. Los consulados no tienen recursos, no los tienen. Y también se ha designado amigos o familiares, ¿no? De la ex primera dama, ¿no? De Beatriz Müller, ¿no? Donde sabemos que no eran precisamente los más calificados y que se tuvieron que frenar. Claro, no señalo que todos los políticos sean malos. Hay consulados donde yo lo he reconocido y lo he señalado también, cuando hay designaciones que son políticas y no profesionales de carrera del servicio diplomático. Sin embargo, la gran mayoría hoy son señalados así. Entonces, ¿qué pasa? Que llegan funcionarios de segundo o tercer nivel de los partidos a querer hacer política, no nada más buscando el voto que cada quien se vale hacerlo en los Estados Unidos hacia México. El problema es cuando te metes con grupos que desestabilizan, no solamente hablo de un partido o del otro, generas un sentimiento donde hoy creen que los mexicanos somos anti Estados Unidos, y claro que no, hoy somos pro los dos naciones, somos binacionales. Entonces, en esa lógica, yo creo que ha sido uno de los grandes errores. Pero otro dato que también hay que darle a la compañera diputada es la tristeza que pasa en el Instituto de las Mexicanas y Mexicanos en el exterior. Fíjate, en 2018 había 112.4 millones de pesos, 2026, 97.8 millones de pesos. También con una reducción respecto al año pasado. Es decir, ¿dónde estás hablando de tú a tu comunidad mexicana, a tu diáspora? Ese leverage, esa oportunidad que tienes de negociar, pues no lo estás volteando a ver.
0: Gracias, es Raúl Torres de El PAN. Roselia Suárez, te quiero preguntar. Este punto en particular, el antiamericanismo o el antiestadounidense. Teníamos en la pieza de Diana Alcaraz hace un momento este audio. Fue en 2023 cuando López Obrador pues dijo, vamos a presionar para que no se vote por republicanos frente pues a algunas amenazas que se estaban dando. Ustedes han sido muy activos en los Estados Unidos. Sí, iba López Obrador, las porras, en Nueva York, etcétera. Hay una comunidad integrada, movida, viva en Estados Unidos, que hoy acusa el gobierno estadounidense de Donald Trump pudo haberse utilizado para incidir en la política estadounidense. ¿Qué decir frente a esa acusación que tú lo sabes muy bien, Roselia? Pues no es nada menor, y más para cómo se mueve el tío Sam. ¿Qué decir?
5: Bueno, decir que nosotros efectivamente somos una comunidad organizada, pero participamos en cuestiones cívicas respecto a México como nos corresponde. Y si tenemos la posibilidad de participar como residentes o como ciudadanos en temas políticos de aquel lado, bueno, pues estamos en todo nuestro derecho. O sea, al ser nosotros binacionales, tenemos la posibilidad de hacerlo. Yo creo que no podemos permitir de alguna manera que se acuse al gobierno de México, pues porque nosotros nos estamos organizando, porque estamos activamente participando de una manera cívica. Es decir, yo recuerdo, ya que mencionaba lo de las diputaciones plurinominales, efectivamente yo soy diputada por Acción Afirmativa, que representa a la minoría. Es decir, estos mexicanos que residimos en el exterior nos organizamos ¿en base a qué? En base a la demanda que hemos hecho, porque no queremos que continúe este neoliberalismo, y dijimos, vamos a votar, queremos nuestros derechos plenos, y decidimos no votar más por el PRI y por el PAN. Y yo creo que eso es muy claro. De hecho, pues comentar, muchos de los votos que aquí salieron de la Ciudad de México, pues fueron desde aquí mismo, desde la Ciudad de México, para un diputado migrante. Pues bueno, hay que repensar esa parte.
0: Este punto neoliberal, Estados Unidos es neoliberal. O sea, digo, lo veo con todo respeto, pero Estados Unidos es la cuna del neoliberalismo. ¿Puede tener un sentido pelear contra el neoliberalismo en la cuna del neoliberalismo, que además te ha acogido, te ha dado pues residencia, te ha abierto las puertas para pues hacer una vida diferente, para tener estas oportunidades que dices el neoliberalismo me las quitó, pero pues Estados Unidos, el capitalismo salvaje, te las dio de nuevo? Pues, ¿cómo?
5: No, es que...
0: Lo más
5: no,
0: me llamó la atención,
5: No es que te las dio, nosotros salimos desplazados efectivamente por el neoliberalismo en México. Sin embargo, yo no veo que en Estados Unidos haya realmente ese primer mundo. Y bueno, no me vas a decir que sí. Uh-huh. O sí, Raúl.
6: Raúl, regresaste a Michoacán, seguramente estarán muy seguros, porque desgraciadamente perdimos un Carlos Manso, donde tu estado y desgraciadamente muchos han tenido que salir por la violencia.
5: Violencia que se generó justamente porque Calderón hizo una guerra sin sentido totalmente. ¿Pero qué crees? Y los migrantes somos, uh-huh, como dice Antonio Aguilar, nosotros no vamos a levantar esa chancla de vuelta.
6: Yo quisiera hablar de temas más serios, reconociendo, por ejemplo, voces como Dolly Esteves, lo de Marta Bárcena, Armando Guzmán, que han hablado de cómo esto afecta a la relación cuando estamos prácticamente a un mes y medio, ajá, de la fecha final, que es la firma con el T-MEC. Nosotros, esto es el resultado de una mala cooperación en los temas de seguridad. Uh-huh. Yo sí quiero mencionar, y un respaldo total a la Secretaría de Relaciones Exteriores, yo fui el primer panista en reconocer a Roberto Velasco, un joven en el cual he podido trabajar desde la Diputación de 2021, que también gané con el 56%, y ahora en el 2024 a 2027 con el 65% a Morena, uh-huh, pudimos trabajar bien de la mano. Lo que voy es, nosotros tenemos que cambiar la narrativa. ¿Y a qué voy? Recordemos 1994, el primer NAFTA. Gracias al primer NAFTA, Luis, tú te acordarás, antes del 94, ir a Estados Unidos solamente era para los muy ricos o para los muy, muy pobres. No estábamos la clase media. Fue gracias al NAFTA que se hizo un catálogo de visados. Los visados NAFTA, que son los visados TN, las H1, H2 y todos los distintos, uh-huh, alfabetos de visados que existen. Gracias a eso, hoy, 2026, yeah, son 12 millones de mexicanos, 8 de ellos con documentos en los Estados Unidos, uh-huh, 4 de ellos que no lo tienen. Es decir, el doble sí lograron estar en un estatus regular, y tenemos 20 millones más que equivalen a la segunda y la tercera generación, sumándote más de 30. Uh-huh. Es decir, esto se podía haber llevado a la mesa, tener un nuevo entendimiento, yeah, con la Unión Americana, y no se está logrando.
0: Tú eres ciudadano estadounidense y eres al mismo tiempo ciudadano mexicano, binacionalidades. Hay gente en este país que además tiene 3, 4, 5, sí, nacionalidades. Cosa interesante jurídicamente hablando, lo hemos discutido aquí también, la nacionalidad mexicana es irrenunciable. Es algo muy particular que tiene la nacionalidad mexicana. Puedes tener un buen de cosas y es muy difícil renunciar a la nacionalidad mexicana. Pero bueno, paréntesis aparte, les quiero preguntar a ambos, déjame empezar, Raúl, y voy después contigo, Roselia. Como ciudadano estadounidense, ¿tú votas?
6: Sí, claro.
0: Y tú puedes votar por Trump, puedes votar por el republicano, por el demócrata, puedes republicar por tus representantes en Nueva York. Puedes hacer lo que quieras, tú eres ciudadano pleno estadounidense.
6: Así es.
0: Tú como ciudadano estadounidense y al mismo tiempo diputado en México, con intereses en México, tomando en cuenta hoy la nueva política estadounidense, ¿qué es lo que puedes llegar a hacer en cuanto al activismo? Tú puedes salir a las calles y decir, no vote usted por el alcalde de Nueva York porque es izquierdista. Que además, pues dicen que es izquierdista, ¿no? Radical. Mamdani, o nunca pronuncio bien.
6: Mamdani, sí.
0: Mamdani. Ajá. O sea, tú podrías salir y decir,
6: perfecto, Luis.
0: No voten por este, porque este es de la izquierda radical, es musulmán, no sé.
5: Pero no es lo que
6: hay una gran diferencia. Si tú vas como legislador, no puedes ir a los Estados Unidos y inclinarte por uno o por otro como legislador. Y si entras a Estados Unidos con un pasaporte diplomático, como lo hace incluso una de las senadoras, ¿no? O los diputados que no son ciudadanos y que se meten con su pasaporte oficial, estás haciendo un viaje oficial, representando al Estado mexicano y haciendo activismo. Ese es el delito. Tú no puedes, yo no puedo como diputado en funciones ir a Estados Unidos a hacer proselitismo por uno. Si luego como ciudadano estadounidense, no como diputado a título personal, sin la figura que me da la Constitución, puedes tú hacer el activismo que te permite la Constitución. Incluso la ley es muy clara, solo es para los ciudadanos estadounidenses. Los residentes no podrían hacerlo, o quienes incluso no tienen un estatus legal. Por lo tanto, si tú eres una diputada federal que no eres ciudadana y que vas en calidad de diputada federal mexicana a hacer activismo en la Unión Americana, estás rompiendo dos reglas. Una, no eres ciudadana, y dos, estás como un agente de otro estado, en este caso del Poder Legislativo Mexicano, haciendo proselitismo. Eso es lo que no han entendido, que se está rompiendo la ley.
0: ¿Qué dices tú, Roselia?
5: Yo digo que está perdido por la calle la amargura. Es decir, en mi calidad, de diputada federal migrante, hago una atención a las y los conacionales. De hecho, nosotros desde esta diputación sabemos que hay muchísimas gestiones que hacen falta y que la red consular nos apoya muchísimo.
6: Pero estamos hablando de temas consulares.
5: Muchísimas gracias, Raúl, por permitirme hablar, ¿no?
6: Contesto sobre las acciones.
0: Dejamos hablar a Roselia. Adelante, Roselia.
5: Sí, mira, en mi calidad de diputada federal migrante tengo perfectamente claro las acciones que tengo que hacer para mi comunidad, cosa que en gobiernos anteriores pues no se ha hecho. Es decir, solo buscaron hacer un desplazamiento, pero jamás se preocuparon por una atención de gestiones hacia los conacionales. En mi calidad de diputada federal migrante he hecho gestiones directas. Tenemos una ventanilla de atención al migrante que se llama Migrantes 4T, en la cual me vinculo directamente con mi comunidad en cualquier parte de Estados Unidos, pero no solo Estados Unidos, Canadá y otros países. Es decir, nosotros estamos fortaleciendo, estamos escuchando a los connacionales y estamos haciendo un plan de fortalecimiento a la comunidad de mexicanos en el exterior, cosa que jamás hicieron gobiernos neoliberales. Y además de eso, nosotros estamos conscientes de las violaciones a los derechos laborales que se sufren en diversos países. Es decir, para mí, dentro de mis funciones, lo más importante es actuar desde México, vincularme con mis connacionales, dejándoles saber sus derechos. México, Estados Unidos y Canadá, como una medida de prevención, que es lo que hemos estado haciendo. Hablaba muchísimo sobre qué beneficios trae el T-MEC. Bueno, me agrada la idea, muchos beneficios, pero ¿qué crees? Dentro de ellos también hay que tener medidas de protección, porque también dentro de otros países no se respetan ni siquiera los derechos laborales. Y hablemos de las visas que se dan para Estados Unidos o del convenio que tenemos con Canadá, que a final de cuentas las y los trabajadores necesitan tener mejoras en sus derechos.
0: Ya.
5: Creo que es importante reconocer el trabajo que se hace o que se ha hecho o que hemos tenido previo a esta diputación.
0: Quiero poner esto para que tengamos el contexto. El expresidente López Obrador dijo en su momento esto sobre el tema de la política exterior, que en este caso era de Estados Unidos, y cómo podía haber una intervención desde México. Escuchemos, fue 2023.
2: Si no cambian su actitud y piensan que van a utilizar a México por sus propósitos propagandísticos, electoreros, politiqueros, nosotros vamos a llamar a que no se vote por ese partido, por intervencionista, inhumano, hipócrita y corrupto. A México se le respeta. No somos un protectorado de Estados Unidos, ni una colonia de Estados Unidos. México es un país libre, independiente, soberano. Nosotros no recibimos órdenes de nadie.
0: ¿Hicieron eso en algún momento, Roselia?
5: Nosotros nos organizamos únicamente respecto a nuestro México. Eso es relevante e importante.
0: Nunca
5: que
0: dijeron,
5: la comunidad,
0: no voten por este republicano, no le hagan
5: las
0: caso.
5: Las personas que tienen el derecho a hacerlo están en todo su derecho a organizarse y a participar en cuestiones cívicas dentro del país donde residen y donde son ciudadanos. Pues yo no veo ningún problema.
0: Las personas que tienen derecho a hacerlo, entiendo, ciudadanos estadounidenses,
5: mira, nosotros,
0: mexicanos.
5: Nosotros como migrantes sabemos perfectamente las condiciones en las que estamos. Y por eso es que estamos participando tan fuertemente respecto a la promoción del voto para México. porque sabemos que desde México nosotros podemos hacer la diferencia. Nosotros no estamos colonizados mentalmente como pues acá muchos de los compañeros de la derecha.
7: Raúl Torres, del Partido Acción Nacional, ¿qué dicen frente a esto? Estabas señalando hace un momento que esto es un delito en los Estados Unidos, inclusive poder hacer una convocatoria o decir no votes por tal o cual, que también Roselia nos dice, no hicieron
5: que
7: eso.
5: Que no hicimos eso, exactamente.
7: O sea, salvo...
5: Somos muy respetuosos nosotros de la soberanía de ambos países.
7: Ya.
5: Lo que sí pedimos es respeto hacia México, porque somos migrantes que residimos allá y independientemente de nuestro estatus migratorio, tenemos derechos también de aquel lado.
7: Estamos de acuerdo que hoy la acusación no viene de Raúl, del PAN, de este periodista neoliberal, si quieres decirlo. No, o sea, es una acusación que viene desde los Estados Unidos como sospecha, en donde no han presentado ninguna prueba.
5: Fundada.
6: Que está informada, que está fundada también con nombres claros y apellidos, que es una información que se ha puesto claro. De hecho, hasta hay un libro que la muestra cómo operan. Les voy a explicar a quienes nos están escuchando cómo operan.
7: Oye, pero no me digas que el libro es el de Peter...
6: El de Peter Schweizer. Muestra parte de ello.
7: Peter Schweizer, luego así.
6: Muestra parte de ello.
5: Bueno, es
6: pero lo que quiero, me permito, Rosela, gracias. ¿Cómo funciona? Se están analizando alrededor de 30 a 34 consulados de los 53 que están en la Unión Americana. Yo he dicho profundamente que siempre todo el respaldo del Servicio Exterior Mexicano, pero desgraciadamente sí hay consulados que son puestos políticamente por Morena. Por querer quedar bien con el gobierno de López Obrador, desde 2021, yo ya era diputado, la diputada aquí enfrente no, empezaron a hacer este activismo para hacerse ciudadanos rumbo a una elección que venía rumbo a 2024. ¿Cómo funcionaba? Curiosamente se te daba un apoyo económico que podía llegar incluso a los $500, se te mandaba con organizaciones ciudadanas, ¿no? Para que el consulado oficialmente no lo hiciera, pero que era lo más chistoso de ello, y hay consulados donde tenemos muy clara la información. Afuera del consulado estaba la mesa de la asociación X, lo registraba, incluso cuando tú te registras allá para
5: el ciudadano, compañero,
6: te puedes registrar para un partido para el otro, y dejas un listado. Entonces, cuando viene la elección, pues obviamente te llaman y te dicen, oye, acuérdate que nosotros te dimos para nacionalizarte, y votan por uno o votan por otro. Pero ¿cuál es el verdadero problema aquí? El problema es que, como no hay recursos, pues, y no hay supervisión muchas veces de ello, los cónsules puestos por Morena, muchos de ellos, no todos, lo vuelvo a reconocer, pues tienen que quedar bien con México. Y te voy a decir por qué. Porque si no llegan el Fisgón, llega Noroña, que sí hace la chamba, que hace y dice voten por tal, o llegan algunos que otro funcionario ahí de segundo nivel de Morena, a buscar, ¿no? Generar este conflicto, creyendo que eso les va a dar el voto. Lo que no están entendiendo es que por cada vez que avanza nuestro secretario de Economía, nuestro canciller o nuestro secretario de Seguridad en el T-MEC, por cada dos pasos que dan, desgraciadamente, la gente morena y los radicales retroceden 7. Entonces, ese es un punto. Pero mira, aquí hay que señalar también, dicen que no al intervencionismo, pero en el gobierno de López Obrador se dieron más de $100 millones a Sembrando Vidas en Centroamérica, Cuba y Venezuela. Y ahora salió un escándalo más, donde se le deben $588 millones a Cuba por Sembrando Vidas. Lo curioso de esto, Luis, es que Amexid solamente tiene $384.7 millones en su presupuesto para este año. Es decir, si paga todo ese dinero a Cuba, no nada más se acabó y se queda en ceros y tendría que correr a todos, sino que quedaría debiéndole a Cuba. ¿Por qué ese dinero no va a nuestros consulados para mejores servicios, para mejor atención de nuestras comunidades, para generar una nueva economía con las y los mexicanos y para poder involucrar al nuevo perfil de la migración?
7: Es muy interesante este punto. Desgraciadamente la radio es brutal en cuanto a tiempos. Entonces, les pido, cerremos con una reflexión en torno a todo lo que hemos estado hablando. Aquí hay acusaciones.

0: Diputado de la Ciudad de México reconozca el trabajo de organización de las y los mexicanos con respecto a sus derechos político-electorales en México. Sin embargo, yo más bien diría que aquel que está acusando y que está pidiendo, por supuesto, intervención para nuestro México por parte de otros países y sobre todo el país vecino, es ridículo, ¿no? Que aquí el compañero diputado de la Ciudad de México reclame tanto a los compañeros de Chicago o de Nueva York, cuando, por cierto, muchos de los que reclama aquí el compañero, pues ni siquiera lo reconocen ni lo ubican como diputado migrante, porque realmente nosotros como migrantes venimos de las bases y no nos vemos representados por un diputado que, bueno, nada más tiene negocios por allá. Entonces es importante también resaltar que las y los connacionales tienen un repudio totalmente hacia el trabajo legislativo que ha llevado el compañero y pues nosotros vamos a hacer un cambio. Por eso es que te pesa tanto, porque pues antes que nada no hay ningún camino ya en el tema migrante que vayas a seguir. Y bueno, pues nada más para comentar. Menciona, la compañera todavía no era legisladora, pues sí, cariño, pero ¿qué crees? En solo este periodo que he tenido trabajando, en año y medio prácticamente, tenemos dos dictámenes. Uno que fue en el muro de honor, que por cierto ahí estaba invitado el diputado, empujando para salir en la foto, pero ¿qué creen? El dictamen fue a favor de las y los mexicanos para que estuviéramos en el muro de honor, y pues es un dictamen que tu servidora presentó como iniciativa de ley, y aparte, el segundo dictamen que tengo como trabajo legislativo es que las mexicanas y mexicanos en el exterior, que residimos en el exterior, que somos jóvenes, participemos dentro del INJUVE. Entonces, creo que nosotros estamos viendo a los jóvenes que residen en el exterior para que participen en la política de México y no la narrativa que trae aquí el compañero.
1: Es Roselia Suárez, diputada migrante de Morena. Gracias, Roselia.
0: Gracias.
1: ¿Cerramos, Raúl?
2: Claro, mira, en 2021 se logra esta diputación migrante que sí se gana, con el 56% le ganamos a Morena, en 2024 con el 65%. Pero mira, lo más importante es poder hablar de este cambio de narrativa, el perfil de la migración mexicano en los Estados Unidos, 37 años de promedio de edad, gente profesional, gente que quiere hacer negocios, gente que necesita el Estado mexicano, que busque nuevos canales de comunicación con la Unión Americana, con republicanos y con demócratas. Que se nos voltee a ver distinto, que en esta revisión del T-MEC podamos hablar de nuevos visados, de nuevas oportunidades, de movilidad estudiantil, de movilidad laboral. Y yo podría decirle a la comunidad mexicana que por eso he sido reelecto, y no nada más ello atiendo a la Ciudad de México, sino también a quienes son de otras entidades, porque les ha quedado muy grande el saco. Hay votos que realmente no deberían de representar a las personas migrantes. La diputada que está aquí, pues yo no sé con qué cara viene aquí cuando ha votado el 10% menos de presupuesto a la Secretaría de Relaciones Exteriores, cuando votó en contra del desafuero de un violentador como es Cuauhtémoc Blanco, o simplemente hoy lo que tenemos que hablar es cómo Morena, muchos de ellos ni siquiera pueden ir a los Estados Unidos porque no tienen visados. Y aquí hago un recuerdo al cero votos, que aquí en esta misma mesa le dije: vamos a Estados Unidos, tú con tu color, yo con el mío, pero ver a la comunidad mexicana, desgraciadamente no lo he visto, no sé si es porque no tenga visa o porque tenga miedo.
1: Gracias, es Raúl Torres de el Partido Acción Nacional, gracias.
0: Gracias, Luis, y pues también te agradezco, y pues por supuesto, nada más déjame comentar. Todavía
1: favor,
0: tenemos tiempo, bueno, déjame comentarte. Súper rápido, sí, aprovechando que mencionaba tantas organizaciones, ojalá me visites en Chicago para que saludes a las y los compañeros que traían ese camión de Xochitl Gálvez en esos momentos, y ahí sí hubo dinero. No manches a Morena, porque sí tizna.
2: Nosotros ganamos el voto en el extranjero, lo tenemos muy claro. Bueno. Claro que había muchos de Xochitl, pero esa es otra plática que habrá para otra entrevista.
0: Nos vemos pronto.
1: Gracias, muchísimas gracias. Son dos diputados migrantes, representantes de mexicanos en el exterior. Tengo varios mensajes de usted, ahorita comparto algunos de ellos. 8:45, estamos en MBS, no me tardo.
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13: Pablo Preciado y Román Torres, integrantes del grupo Matiz, decidieron nombrar así su proyecto mientras se encontraban en el estudio de grabación de Leonel García. Y un detalle llamó su atención. Se trataba de un cuadro del pintor francés

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1: Nuestro WhatsApp está abierto absolutamente para todo el auditorio. 5640-05-1025, 5640-05-1025. Son el típico ejemplo de políticos de Morena, son como dedazos, no contestan, por eso estamos como estamos. Sí fue un respiro a la mesa de todos los martes, pero al final de cuentas políticos, ya no inviten a políticos, dicen aquí. No entienden que en Estados Unidos les cayó en falta la diplomacia, la falta de respeto a su soberanía. Deben de respetar y esto puede terminar por perjudicar fuerte a los migrantes. Se me hace muy interesante el tema, pero me hubieran gustado otros panelistas. Hola Luis, los diputados afirman que Morena no tiene presupuesto para consulados. Mi pregunta sería, ¿para qué si tienen presupuesto? Como la mayoría de Morena dicen aquí, evaden respuestas. Mérito a los diputados migrantes por su condición, pero creo que les falta información. La 4T ha celebrado el ingreso de remesas sin la vergüenza de fomentar la migración de mexicanos por la falta de empleo y seguridad. Por supuesto, no se ha preocupado por el bienestar del trabajador en el extranjero, solamente los usan. Hola Luis, hablen de lo de Picacho a Ajusco ayer por lo de las lluvias, ahorita platicamos del tema. Las mismas culpas de Calderón, todo es Calderón. Luis, felicidades por lo de los 10 años al aire. Ay, oye, pues muchas gracias. ¿No has notado que cuando sale Arturo Ávila, como que luego hasta baja el programa? Conozco gente en Torreón, mucha gente que dice, ve tu programa, pero comienza la sección y mejor le cambian. Ya no hagan la mesa de debates de políticos. Bueno, gracias por el mensaje. Luis, le tuve que cambiar porque la verdad no soporto a los políticos. Aquí ya es, no quiero político, ya vaya, los odio. ¿Está bien? No rompen un plato, ¿no? Los de Morena y no reconocen nada, cero autocrítica. Está muy ideologizada la diputada migrante, dicen aquí. La verdad, el nivel bajo del panel, pero lo peor es que son legisladores, pues esos son los que hay que invitar. Gracias por entendernos. Hola Luis, para nada me pierdo el noticiero. La diputada de Morena, parece que todos están cortados con la misma tijera. No entiendo, dicen que los neoliberales la sacaron. Y ahora, pues si es así, ¿por qué mejor no renuncian a Estados Unidos? Estados Unidos es neoliberal, o sea, ahí sí, capitalismo salvaje es Estados Unidos. Ahí es un punto que yo creo que sí hay que analizar. En fin, ¿qué opina usted? No es menor lo que está pasando. La acusación viene directamente desde el Departamento de Estado norteamericano, la sospecha de que haya consulados que fueron utilizados para incidir en política estadounidense. No es un periodista chayotero, neoliberal, no es el PAN, es una acusación muy seria en el marco de esta tensa relación bilateral. Entonces creo que valió la pena escuchar a dos posturas de diputados migrantes. Usted manda en este espacio 5640-05-1025, 5640-05-1025, WhatsApp abierto para todos. No me tardo.

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10: Hola Luis, ¿cómo estás? Saludos, buenos días para todos en MBS. Guillermo Ochoa reportó ya ayer a la concentración de la selección mexicana cuando hemos pasado el límite de los 30 días. Estamos hoy a 29 días únicamente de la inauguración del Campeonato Mundial. Ochoa busca jugar su sexto mundial. Hay otros futbolistas que en esta Copa del Mundo también intentarán llegar a 6 mundiales. Cristiano Ronaldo, Lionel Messi está en la lista. En total, estos son los jugadores con 5 campeonatos mundiales. Antonio Carvajal, el portero mexicano, Lothar Matthäus, aquel gran futbolista alemán, Rafael Márquez, Gianluigi Buffon, Cristiano Ronaldo, Lionel Messi, Guillermo Ochoa y Andrés Guardado. ¿Por qué hay tantos mexicanos en la lista? Bueno, porque somos muy buenos. Bueno, eso quisiera yo. No sé, quizá hay poco cambio generacional, aunque estamos hablando de la Tota Carvajal, de Rafa Márquez, un futbolista consagrado. Estamos hablando del propio Guillermo Ochoa, Andrés Guardado, jugadores de gran nivel. Pero México suele ser un participante activo en los mundiales, por eso tiene tantos jugadores en esas condiciones, en esas cifras impresionantes. La buena noticia de Gianni Infantino es que ha convencido a los iraníes de que vayan a la Copa del Mundo. Irán va a estar en la Copa del Mundo. La selección de Irán ha pedido algunas, sobre todo algunas garantías, porque obviamente el presidente Donald Trump no le dio esas garantías a la selección iraní de principio, pero ha pedido algunas garantías y parece ser que ya Infantino ha negociado con Trump y con las autoridades estadounidenses para que se las den. Irán está en el grupo de Bélgica, Egipto y Nueva Zelanda. Va a jugar 2 partidos en el SoFi Stadium de Los Ángeles y el otro partido lo jugará en Seattle. ¿Cuáles son las condiciones que pide Irán? Que todos los jugadores, entrenadores y funcionarios reciban visas sin restricciones. No ofender a la Guardia Revolucionaria de Irán ni a ningún otro símbolo de su sistema. No negar la entrada a Estados Unidos a ningún jugador o funcionario ligado a la Guardia Revolucionaria. Respeto a la bandera iraní, a su himno nacional. Mayor seguridad para Irán en hoteles, aeropuertos y en sus traslados a los estadios. Así que ahí está el tema de Irán. Yo creo que Infantino finalmente lo va a resolver. Qué bueno. Me parece un buen paso de la FIFA convencer y lograr que Irán venga a disputar la Copa del Mundo. En otros temas, pues, también que tienen que ver con el Mundial, la FIFA recibió ya la lista de Bosnia-Herzegovina, la lista final de 26. Los bosnios no se andan por las ramas, ya dieron a conocer a todos sus futbolistas, pero aparecen nóminas ampliadas de Argentina y de Brasil que impresionan. Y las de España y Francia también realmente, pues más que impresionar, generan miedo. Vean, Brasil tiene a Vinicius, a Marquinhos, a Martinelli, a Luis Enrique, a Richarlison y hasta Neymar aparece ahí en la cornisa todavía con posibilidades de ser llevado por Carleto Ancelotti. Argentina, Messi, Álvarez, Lautaro Martínez, Lisandro, McAllister, Divo Martínez. Pero verán lo que es Francia. Francia tiene a Mbappé, Doué, Dembélé, Olysee, Kalulu y los españoles a Lamine Yamal, a Nico Williams, a Rodri, a Pedri. En fin, 2 grandes selecciones, 4 grandes selecciones que seguramente estarán metiéndose entre las 8 mejores del campeonato.
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13: Gracias a.
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0: ¡Eso!
1: ¡Eso! ¡Buenos días, querido público! Ya llegó el día, ya se fue la lluvia.
0: Creo que sí, Felipe, estoy aquí desde los terrenos de la feria, en este enlace, y pues ya desde ayer me vine aquí a sentar.
1: Fíjate, hay gente. Déjenme decirles que ya hay gente sentada.
0: Por eso lo decía, sí.
1: Sin qué hacer.
0: Sí, sí y sí.
1: Ya hay gente, pues, ¿qué tiene? O sea, no entendí el por qué.
0: Pues, ¿qué será? ¿Querrán que abran las puertas y correr hasta mero enfrente?
1: Pues es que no se puede porque hay sillas numeradas.
0: O sea, como BTS, no como BTS tampoco.
1: O sea, lo que yo no entendí era por qué iban tan temprano. A lo mejor quieren agarrar buen lugar de las gradas, ¿no?
0: A lo mejor, eso pues. O yo me imagino. No sabía que iba a haber sillas enumeradas, no tenía yo ese dato.
1: Ah, sí. Claro.
0: Pero yo dije, a lo mejor es como general y pues uno le va a correr es hasta mero general, enfrente.
1: El general viene siendo como el dance floor. O sea, parados, sí, sí, sí. Si hay una zona de parada. Y hay otros que son laterales, pero son de gradas.
0: Ok. Uh-huh.
1: Oigan, que por cierto, les tengo un recado.
0: Uh-huh.
1: Bueno, más bien que un recado, un saludo.
0: Ok.
1: Les mando saludos, Chayanne.
0: Ok, gracias.
1: Ayer,
0: preguntó por mí.
1: Sí, que sí vas a ir. Pero, o sea, ayer fuimos a cenar y todo bien padre.
0: Pero, ¿y preguntó por Armando también?
1: No, por Armando no.
2: Como siempre, chimoso.
1: No, nada más me dijo, ¿a poco el viejillo sigue ahí en los controles? Le dije, sí, ¿tú crees? Me dice, yo me acuerdo cuando programaba Tiempo de Vals.
0: Sí, sí, ¿cómo no?
1: Yo me acuerdo cuando me programaba Tu Pirata Soy Yo. Y le dije, sí, acuérdate que anduvo con la güereja. Armando con María Elena Saldaña cuando hiciste Volver a Empezar.
0: María Elena Saldaña, oye, no me acordaba de eso.
1: Sí, con mi amiga Yuri.
0: Oye, muy buena, sí, cierto, Chayanne, claro. en su faceta actoral.
1: De actor.
0: Ajá.
1: De actor.
0: Qué padre.
1: Ajá. ¿Qué dice? Ah, dice que lo programa, fíjate, más viejo, que lo programaba desde que estaba con los Chamos.
0: ¿A poco sí, Armando?
1: Fíjate.
0: No, hombre,
1: desde
0: qué
1: los Chamos. Ay, no, Armando, pues ya tienes una eternidad aquí. De los años no vamos a hablar, querido público, porque si no ya...
0: Así déjalo, manito, mejor.
1: Me toca a mí. Así que quédense con nosotros, este ritmo se baila así, venga, qué belleza.
0: Así
1: se llama esta canción. Ay, no es cierto.
0: Oigan, hoy estamos celebrando este 12 de mayo, bueno, conmemorando el Día de la Enfermera, pero es el Día Internacional de la Enfermería en honor al nacimiento de Florence Nightingale, considerada la madre de la enfermería moderna, y pues obviamente busca reconocer, Felipe, esta labor esencial de enfermeras y enfermeros en los sistemas de salud, destacando obviamente toda la contribución que tienen hacia la salud pública. Esta fecha formalmente fue establecida en 1974, por el Consejo Internacional de Enfermería y es promovida por la OMS, Organización Mundial de la Salud.
1: Ay, pero sí, es un día. Esa es la que canta, ¿verdad? La de...
0: No, esa es la banda MS.
1: Ah, ok.
0: Me hundiré.
1: Yo pensé que era la banda MBS.
0: No.
1: Así dijo un presidente que tuvimos. Ay, va a estar en la banda MBS.
0: MBS.
1: O sea, un presidente a nivel nacional.
0: Sí, o sea, lo dijo. Ay, ay. Y hoy también Día Mundial de la Fibromialgia y del Síndrome de la Fatiga Crónica, que fíjate que hoy viendo no, por la mañana, así. Sí, ya sé, hoy por la mañana sí me di cuenta que mucha gente hay veces que la confunde, o sea, este síndrome con otra enfermedad o con enfermedades de dolor crónico, me duele o sabes qué, falta de vitaminas, me siento así, pero realmente es un síndrome que sí, pues tiene muchas personas, nada más que no ha sido...
1: Como muy identificado.
0: Identificado, exactamente.
1: Oye, pero ahorita te escucho así. Si te escuchas con fatiga.
0: Sí, un poquito. Un poquito traigo el dolor crónico de la pierna.
1: Dolor crónico
0: pero
1: de
0: bien.
1: La espalda baja, la rabadilla.
0: Así es, sí, de la rodilla,
1: es la
0: sobre
1: rabadilla,
0: todo,
1: ¿no?
0: Sí. Más para abajo, ¿no?
1: ¿Cuál es la rabadilla, Armando? Tú que tienes ya todos los dolores.
0: La espalda baja, ¿no? La rabadilla.
1: Oye, no,
0: del
1: no
0: pollo. La rabadilla me suena a pollo.
1: ¿Qué es eso? ¿No sabes? Que todavía no le da, dice.
0: La rabadilla. Todavía no le da.
1: Es que luego escucho gente que dice, ay, no, hombre, me dolió la rabadilla. Ora. Pero bueno, así está el asunto, pues.
0: Oye,
1: ¿qué onda?
0: Aquí nos dice el radio escucha, dice, buenos días, Chayano cantó en Los Chamos, cantó en el grupo Los Chicos. Ah.
1: Ándale, Armando, te equivocaste.
0: Ese fue el Citrus, el que mandó el mensaje.
1: Te equivocaste. Te creíste tan...
0: Sí, sí.
1: Operador.
0: Y yo te creía decente.
1: A ver, ¿son los chicos o los chamos?
0: Así es. Los chicos dicen.
1: Yo sí le creí de los chamos, ¿eh?
0: Pues ahí está, para que veas. Oigan, y hoy tenemos...
1: Armando, puras fallas, ni te hoy, vamos a presentar.
0: Hoy tenemos a nuestro nutriólogo también con un tema muy importante. ¿Comer saludable en México es imposible? Pareciera que sí.
1: Híjole, manito.
0: Pareciera que sí.
1: La gastronomía es buenísima.
0: Pareciera.
1: Así que quédense con nosotros porque tenemos mucho, mucho que decir, querido público. Y nos vamos con el exintegrante de Los Chicos. Ay, ahora.
0: Es
1: Elmer Figueroa. Para los cuates, para el público Chayanne.
0: Así es, para sus hijos Chayanne.
1: Ajá, exactamente. Así
0: Chayanne.
1: Que, pues hoy ya es el concierto de Chayanne, quédate con nosotros y en todas partes ponte Exa. Armando Cerecedo, aunque te hayas equivocado y me hayas querido perjudicar con esta información.
0: Hey.
1: Nada que ver, una información nada que ver como
0: nada que ver
1: tu persona.
2: Es que aquí es media hora.
1: Pero bueno. 9:12. Ah, oigan, les quiero contar. Es cierto, Armando. Comenzamos. Eso.

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1: Ya estamos de regreso, banda, 9 de la mañana con 22 minutos. Pues todo el mundo anda preocupado, Felipe Palacios, que el concierto de Chachiani, ¿claro? Que sí, sí, que sí, no, pero no se preocupe, porque aquí tenemos del otro lado del estudio al hombre del tiempo con esto, que es el pronóstico exacto.
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2: Oigan, efectivamente, 9 de la mañana con 22 minutos, bien comenta la gente que pues estén bien abusadillos con esto del tiempo, porque pues decían, oye, es que va a venir la lluvia, que se va a venir otra vez la tromba, así como hace días.
3: Afirma.
2: Pero pues no, han mejorado las condiciones hasta el momento, obviamente no se descarta debido a la entrada de humedad que todavía sigue en el entorno del sur de Tamaulipas, pero lo que ocurrió fue que el frente frío número 50, los vientos, toda la nubosidad, obviamente sí, alejaron este tipo de pronóstico de lluvia. Sin embargo, no están descartadas hasta el momento. Puede haber situaciones de carácter aislado y disperso en la ciudad. Esperemos que no sea el caso. Hoy por la noche, la verdad es que la probabilidad baja muchísimo para que usted también, si es importante, si se puede llevar un impermeable, para que pueda seguir disfrutando del concierto. Sin embargo, pues bueno, las condiciones son muchísimo mejor a como pintaba el panorama todavía e incluso el día de ayer. Así que pues la máxima del día de hoy es de 30 grados centígrados. Actualmente tenemos 28 grados centígrados, mínima de los 25 grados centígrados. Para el día de mañana miércoles también oscilan las temperaturas para miércoles y jueves entre los 30 a los 24 grados centígrados como temperatura mínima, con días soleados. Hoy se espera un día parcial soleado hasta el momento. La presión atmosférica se encuentra elevada en los 1019 milibares, normalmente 1012, 1013 en nuestra zona. Tenemos 73% de humedad hasta el momento y la sensación térmica en los 29 grados centígrados. Dicho lo anterior, nos vamos a la música y regresamos en todas partes. 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
1: Ya estamos de regreso, banda, 9 de la mañana con 35 minutos en esta sección tan buscada, tan pedida, tan degustada. Un juzgar, un criticar.
2: Oh, yeah.
1: Oh, yeah.
2: Claro que sí. Ya estamos listísimos para un juzgar, un criticar. Que justo en este preciso momento, querido público, se me acaba de olvidar.
1: Ay, ay, ay, yo también traía uno y se me fue.
2: Se me acaba de olvidar.
1: Se me olvidó.
2: Se me acaba de olvidar, pero, pues un juzgar, un criticar a las personas, con todo respeto se los digo, a las personas que están, me ha tocado ver justamente en el semáforo de Marqués de Guadalupe y Avenida Hidalgo, que se cruzan, y que hay un semáforo de peatones.
1: Claro.
2: Si no saben eso, pregunten. No están de adorno. Porque así a todos es. Nos cuesta, querido público. Entonces, esos semáforos están, hasta tienen un sonidito. Cuando va la cuenta regresiva. Y hay unas. Lo que usted ve en el asfalto.
1: Unas pintado, pequeñas líneas.
2: Pintado como unas líneas de color blanco. ¿Qué creen, preciosuras? Ahí es donde tienen que caminar ustedes.
1: No es cierto, Felipe, no me la hagas. No sí. Es para que se vea más bonita la calle. No, hombre, ¿cómo crees, camines? Felipe? Uh-huh. No, uh-huh. Es para que se vea más bonita, ¿no? Sí. Pues adornar la calle.
2: No, no lo es.
1: Ay,
2: así.
1: No es
2: y
1: cierto.
2: Y tampoco el semáforo tiene el sonidito nada más, para que se oiga algo. Aparte de coches.
1: Yo pensé que ese sonido, o sea, ese sonidito no es el del sonidito, el 1, 2, 3, 4, ti.
2: Ah, sí, peligro y baile, pero entre los coches. Porque la gente se cruza enfrente de donde está el rey de las hamburguesas.
1: Ajá.
2: Ahí se cruza la gente. ¿No puedes?
1: Sí, hay un cruce peatonal.
2: No está permitido. Así que tengan muchísimo cuidado, por favor, y eviten accidentes, eviten que haya a alguien atropellado, y también pues un juzgar, un criticar a las motocicletas.
1: Así es, las que no,
2: ya que no faltara, ¿verdad? El día de hoy.
1: Y sobre todo a los vehículos que, porque sí los he visto que se suben en las rayas, Felipe, en el cruce peatonal.
2: También.
1: Porque se supone que el conductor debe de respetar ese espacio, o sea, no, pero si, es que se quieren poner hasta allá para dar la vuelta a la izquierda. Aquí a Marqués de Guadalupe se quiere
2: ya aventar. Yo he visto que ya ves que está para dar vuelta. Hay una línea muy delgada de cemento que divide como si fuera la banqueta para nada más limitar o marcar la vuelta. Mucho y chica. Las motos dicen, no viene coche, pues me brinco ese bordecito y vámonos.
1: No,
2: y
1: pues va. No. Sí, para dar la vuelta. Entonces, ya vi. Ahí entro donde están los estos como... Ay, se me fue el nombre.
2: No, la banquetita.
1: Los fierritos.
2: Lo que queda de la banquetita se la cruzan.
1: Se la cruzan. Y también dejaron como un espacio, ¿sabes? Pero no es para que se cruce por ahí la moto.
2: Ajá, y tampoco existen las vueltas en U.
1: Así es. Fíjate, dice, de hecho, ahorita creo que sí están de adorno, no están sincronizados. Cuando recién los pusieron, sí daba un minuto y ahora ya no. Habría que ver si son de esos que tienen botón y con el botón activas el
2: conteo. No, es con sensor. O sea, por ejemplo, las personas cuando están ahí... El semáforo las capta y empiezan a cruzar. Pero si no se usa,
1: pues no.
2: Pues de si adorno, no hay gente ahí, pues no.
1: De adorno. Exacto. Lo hacen a 10 metros o 15 más adelante.
2: Es correcto.
1: Es que se quedaron correcto. con ese, ¿cómo se llama? Con esa idea, que esa crucera ahí, porque ya ves que están las dos paradas de los camiones ahí, ajá, enfrente. Ajá. Entonces como que cruzan de lado a lado y no se tiene que hacer así.
2: Pero no importa, es como cuando hay un puente peatonal y la gente se sigue cruzando por abajo.
1: Sí, no, pues no. No.
2: Entonces, pues, de verdad, tener un poquito más de cultura, pero sobre todo para proteger tu propia vida.
1: Claro, sí, por eso, o sea, lo decimos.
2: Por tu propia vida. Esta sección se llama Por tu propia vida.
1: Por tu propia vida. Ajá. Un juzgar, un criticar.
2: Por tu propia vida.
1: Oh, yeah.
2: Muy bien, dicho lo anterior, sigan escribiéndonos su juzgar y criticar al 833-145-953. Y nos vamos a la music.
1: ¡Vámonos a la music!
2: Dele.
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9: Ya somos de regreso, banda.
10: Claro que sí.
9: Póngase
10: claro
9: bien el busadicho porque ya viene.
10: Ya viene. Ya está entrando en este momento.
9: Le abrimos la puerta.
10: No es Elmer Figueroa Chayán, es.

0: Le aproveche,
1: Oye, tenemos boletos para Enjambre, tenemos boletos también para el Country Fest.
0: No me la hagas, ¿eh?
1: Tenemos también para la puesta en escena Tok Tok, tenemos boletos para el cine, tenemos boletos para la Jaiba. Se nos quedaron dos. No, no es cierto, la Jaiba no. Pero sí tenemos de estos boletos.
0: Oye, yo estoy diciendo sí. Me quedé. No. Oye,
1: y de Gloria Trevi,
0: qué chido lo de Tok Tok ahorita. Fíjate que había visto ya, hablábamos de los actores de esta obra. Ajá. Y no había visto que también me encanta a mí, por ejemplo, Tere la secretaria viene. Raquel,
1: claro,
0: Lanza,
1: viene Lolita ahí. Cortés.
0: Lolita Cortés, pero ay, Tere, es que me gusta mucho su actuación, no sé,
1: ¿quién?
0: Todo.
1: ¿De Raquel?
0: Ajá. Sí. Raquel, me encanta.
1: De Raquel Garza. Le mandamos un saludo a la buena Raquel. Ajá. Oye, vamos ahora a ver quién está en la línea. Bueno, a escuchar quién está en la línea.
0: Me la hicieron.
1: Un hacernos la gatada.
0: Nos hicieron la gatada, manito.
1: Bueno, nada más te voy a decir que si eres la misma persona, hay un filtro aquí, no te vamos a pasar. Una vez. Para que no. Tú me haces la gatada, yo te hago otra peor.
0: Ah, es que se la pagó como al Rapa. Ah, oh, no, ¿quién era? No, a Rapa no, ¿verdad?
1: Sí,
0: a Rapa
1: no. No, era.
2: ¿Te hace la víctima? Persona, ¿verdad?
1: Se llama Adriana Alexis, ¿no?
0: ¿O
1: no?
0: Ah, no, creo que no, sí, fue a alguno de ellos a quien se le.
1: Hola, hola.
3: Hola, chicos, ¿cómo están?
1: Bien, ¿quién habla?
3: Jessica.
1: ¿No hola, sé si Jessica. ¿Te hizo la gatada, Jessica, hace rato?
3: No, yo no fui. Ah, por eso aproveché, yo me había ganado la llamada y dije, ay, no, ya me ganaron.
1: Muy bien, Jessica, ¿de qué colonia hablas?
3: Acá en el Náutico.
1: Oh, bueno, no nos sorprende porque siempre nos escucha gente así.
3: Sí, claro.
1: Oye, Jessica, tenemos una ruleta en donde vas a encontrar boletos para Enjambre, boletos para el Tok Tok.
3: Hoy te quiero. Bueno, no es para mí, es para mi esposo.
1: ¿De qué?
3: El de Enjambre.
1: Ah, bueno.
3: Yo no me pregunten nada de eso porque él me dijo, habla tú. Le digo, ay, sí, es la primera vez que hablo porque no nos habíamos animado.
0: O sea, te dejó la tarea de que hablaras.
3: Sí, a mí.
1: Bueno, pues para que se te quite los sumisa, ahorita te voy a hacer bastantes preguntas.
3: No, así no como dice Chimeli, no me la hagas.
0: No me la hagas, no me la hagas.
1: Oye,
0: Jessica.
1: A ver, Jessica, hay boleto, te digo, para Enjambre, hay boleto para el cine, hay boleto para Tok Tok, hay boleto para el Country Fest, hay boleto para el Buki.
0: Y boleto también para que te quedes en tu casa.
1: Ajá, y boleto. Y sigue participando. Sigue participando. Pero bueno, vamos a ver cómo andas de suerte.
0: Vamos
1: así
0: a ver.
1: Que tienes que marcar 953 y gira la ruleta.
0: Gira la ruleta, aquí te decimos, ¿ok?
1: Pasó bien rápido. Fíjate.
3: Rapidísima.
0: La Jessica. Le urge ya.
1: Mira, mira.
3: ¡Ah! No me la hagas, no me la
1: hagas. Adivina qué te sacaste.
3: El Buki.
1: No.
3: Enjambre. Ni tampoco. Quedarme en mi casa.
1: Te sacaste de Enjambre.
0: Enjambre.
1: Enjambre. No Enjambre, Enjambre.
3: Enjambre.
1: Ajá, es el tributo.
0: Es un tributo.
3: Ajá. No, no me la hagan.
1: Y lo va a cantar
0: ¿sí
1: Chimeli?
0: No. Sí, yo voy
1: a cantar Chimeli.
0: Va a ser tributo Enjambre.
1: Ajá.
0: Y yo voy a cantar. Este es el vínculo sin eras.
1: ¡Me robaron! ¡No es cierto, Jessica! ¡Te llevas boleto para Enjambre!
3: ¡Gracias!
0: La Jessica,
1: o sea,
0: ya.
1: Te voy a decir una cosa. Estuviste muy cerquita de ganarte
0: booking,
1: un boleto para...
0: Del booking.
1: Quiero decirte...
3: Dame el tributo del booking.
1: Anda, el tributo del booking.
0: Yo no lo hago ese, Jessica, porque pues
1: ya se cortó el pelo.
0: Se ocupa bastante cabellera. Entonces
1: ya
0: yo
1: se
0: ya
1: cortó
0: no.
1: el pelo, entonces ya no.
0: Yo ahorita lo que te ando manejando es bastante Alex Intec en el 2010.
1: Antes del injerto.
0: Antes del injerto, sí.
1: Oye, Jessica, ¿cómo se llama tu marido?
3: Roberto.
1: Ándale. ¿Solís?
3: No.
1: Bueno, muy bien. Roberto, pues saludos para Roberto, porque
0: oye,
1: no quiso hablar Roberto.
0: Pero ve, Jessy, te va a gustar bastante. Enjambre es una super banda, vas a ver. Te lo prometo que te va a gustar.
3: Es uno o dos boletos, porque si es uno, pues
0: que te
3: nada
0: lleve.
3: Más el que vaya.
1: No, hombre, pues compra el otro.
3: No,
1: no es cierto,
3: no,
1: no. Son dos boletos.
0: Ándale, nomás era uno, pero pues nada más queremos que vayas, a ver si es cierto.
1: Ya nada más como un exigir, Jessica. Sí. No, no es cierto, son dos vueltas. No.
0: Es que así suena allá en el náutico.
1: Sí, son muy prepotentes.
0: Sí, prepotentes.
3: No, nosotros no.
0: No, a ver, espérate, vamos a hacerle el filtro. Sí, nada más te encargo, por favor, que me pases el número de placa y que me pases el domicilio al que vas.
1: Y tu INE.
0: Y ahorita voy a hablar a ver si sí y te doy el boleto.
1: Ajá, a ver si te lo ganaste o no.
0: Y si no te, y si no te esperan, aquí me esperas tantito una hora en lo que voy caminando hasta la casa para preguntarle.
3: Hasta llegar a la casa, ¿no?
0: Sí. Espérame aquí en la caseta, Jessica, ahorita regresamos. Ajá.
3: No me voy a hacer como Evelyn que dejó a una de colgar.
1: Sí, como 20 minutos.
0: La Oye, vez. Me siento bien que le estemos regalando los dos boletos porque sí se ve que nos escuchan. Sí, muy bien, Jessica. Sí.
1: Muy bien, Jessica, te mandamos un abrazo.
3: Oh, no más. Muchas gracias, igualmente.
1: Dios te bendiga, no cuídate. No cuelgues, ahí te vamos a dejar en la línea. Sí. 20 minutos, bye.
0: Ay, ay. Oiga, pues vámonos a la música. Esto es de Rao Alejandro, dando vueltas, 9 de la mañana con 59 minutos. 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
1: Ya volvimos, querido público, y seguimos todavía con más información. Y en esta mañana, pues, hay como un debate. Hay como un punto que queremos platicarles, en donde van a salir varias opiniones, Chimeli.
2: Así es, precioso. Si sabes que eres un tazo dorado, mijo. De esos que no se encuentran difíciles.
1: De los que no salen repetidos.
2: Sí, sí, sí.
3: Hoy no más.
2: Oye, fíjate que la patrulla espiritual, ahorita, pues precisamente por eso estamos hablando de esto. Hay un debate en redes sociales. Porque la patrulla espiritual, como lo conocemos, que andan anexando gente de la calle, que agarran, lo recuperan y todo esto. Fíjate que agarraron a una persona, pero el debate no es, pues, porque se llevaron a la persona y lo que en rehabilitar, sino que pues se supone que pues es una persona trans. Ajá. Entonces se lo llevaron y ya que lo están rehabilitando, pues ya lo tienen como vestido de hombre, etcétera, etcétera. Entonces como que la gente está ahorita un poco pues molesta, hay precisamente este debate en que pues están violentando sus derechos.
1: Exactamente, y fíjense que este caso ya abrió, como comentas, debates en redes sociales, donde pues varios sí están como cuestionando el por qué le hicieron esto. O sea, una cosa es que a lo mejor quieras anexar a alguien para rehabilitarlo.
2: Claro.
1: Y otra cosa es que quieras meterte con su sexualidad. O sea, digamos que cada quien elige lo que quiere. Pero, pues, al final de cuentas, de acuerdo con toda esta denuncia, pues, hay muchos hechos que quedaron grabados en internet, porque estuvieron grabando videos y los estuvieron subiendo, y entonces ahí es donde se empieza a hacer como viral esta situación, y hay, pues, puntos de vista divididos, ¿no?
2: Claro, fíjate, lo que yo podré decir, nada más, digo, no es hablar a favor de la patria espiritual, ni mucho menos, pero lo que yo conozco, al menos de los anexos, pues son hombres los que están ahí. Uh-huh. Entonces no hay como ropa de mujer, ¿sabes? O sea, hay veces que te prestan la ropa. Uh-huh. Tal cual, o sea, te dan ropa de alguien más, limpia, usada. Pero pues tal vez sea por este tema, ¿no?
1: Exacto.
2: No es como que, ah, mira, o sea, vamos a preguntarle si es trans o si es gay o si, o sea, no. Uh-huh. Vas al tema de la rehabilitación. Obviamente llegas ahí y ahí eres parejo. O sea, ¿no crees que te van a tratar más o menos que otra persona, tal cual es una persona que llega a anexarse y obviamente seguir reglas que hay dentro del anexo?
1: Exacto.
2: Pero digo, también, yo lo veo de esta manera, ojo, no. No me lo malinterpreten. Yo lo veo, pienso, como que llegó y órale, préstale la ropa de Felipe. Felipe, le puedes postar ropa.
1: O sea, ¿sabes qué? Siento, o sea, sí estoy como un poco de acuerdo con lo que dices, y digo un poco porque al final pues estás como violentando su sexualidad.
2: Claro.
1: O sea, al momento de que entendemos que hay reglas, que hay todo, pero no puedes violentar de esa manera tan abruptamente a alguien cuando a lo mejor está esa persona, pues no está haciendo como, no está yendo por decisión propia, ¿sabes?
2: Claro, sí.
1: Ya con tan solo agarrarlo de la calle y anexarlo, o sea, ahí ya empieza un conflicto, ¿no? O sea,
2: claro,
1: desde entonces. Y sí creo que, pues entiendo las reglas de los anexos, de la cárcel, de todo este tipo de situaciones en donde pues todos son parejos, pero sí, pues claro, sí está cañón, ¿no?
2: O sea, hemos tenido, bueno, hemos visto también por parte, digo, eso es lo que vemos, ¿verdad? Pero hemos visto ahí que pues se les trata igual. Si hay gente que se ha pues la han reintegrado a la sociedad, tal cual, les han ayudado mucho. Y pues yo veo esta parte, es que ayer que leía precisamente como que la nota, yo decía, pues es que en el anexo pues son puros hombres. O sea, no es como que estén esperando a una persona trans, ¿sabes? O sea, con ropa de mujer. Y es lo que la gente como que le movió mucho, que ya estaba vestido de una manera y que ahora de otra. No creo yo no es por defender, pero yo no creo como que lo estén tratando ni violentando su sexualidad, pero habría que ver qué onda. Ahí tenemos un mensajito.
1: Fíjate que todo debate que se hace por la vestimenta.
2: Ajá. Sí, precisamente era lo que yo les decía. Es lo que nos dice un radioescucha. Todo el debate se hace por la vestimenta, sí.
1: Ajá. Ajá. Y luego hay otro.
2: A ver.
1: Llega.
2: Dice de hecho, ponen a ver los videos viejos, se darán cuenta que hay más personas de la comunidad y se les trata como tal. Aquí yo veo evitar encuentros sexuales porque hay que recordar que esta gente que está acostumbrada a la calle y a las adicciones le entran parejo. Y sí, obviamente esto es también para cuidar esta parte de si tienen algún tipo de enfermedades también de transmisión sexual. Es, mira, es un debate, es difícil de llegar a una conclusión en cuanto a esto, pero yo lo que creo es de que se les da el mismo trato, Felipe, o sea, se les respeta tal cual su sexualidad y su creencia, ¿no? También, pero obviamente, como te digo, todo es parejo, o sea, vas a llegar a un lugar donde en su mayoría, o sea, son hombres vestidos con pantalón y con playera, ¿no? Con short, con chanclas, con playera. Entonces sí, llegas, exactamente, llegas ahí, pues te van a poner, te van a vestir igual, o sea.
1: Oye, pero también depende de qué anexos, ¿no? Porque hay anexos sí. que no te dan uniforme.
2: Sí,
1: o sea,
2: no,
1: que,
2: tal cual.
1: Que incluso la familia o la gente cercana
2: te lleva ropa. No, yo es yo,
1: de que realmente usas. Ajá.
2: Y yo he estado en que ellos mismos a veces, como tú llegas de un lugar, ellos mismos te prestan ropa. Entonces no sabemos. A lo mejor llegó esta persona, obviamente sin bañarse, imagínate. Entonces, no es como que, oye, pues córrele porque pues es una persona trans, hay que traerle ahora un vestido. No, pues le prestas el short de la playera y lo primero que tengas a la mano.
1: Sí, claro. Pero sí, sí, pues es... Son opiniones divididas, querido público. Gracias a los que se reportan, 833-140-5953. Lo seguimos leyendo. Y mientras tanto, nos vamos a ir con más música. Esto es...
2: Corazón de papel. 10:13. 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
1: Oigan, son las 10 de la mañana con 23 minutos. 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
1: Claro, así tiene que ser rápido. Y rápido nos vamos a la music y volvemos.

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1: Ya estamos de regreso, banda, 10 de la mañana con 36 minutos. Tenemos en la casa a nuestro nutriólogo Gabriel Lara. Bienvenido, mi hermano. Un gustazo.
2: Buenísimos días, compadito. Buenos días. Muchísimas gracias.
1: Oye, como siempre, hablando de buenos temas y retos.
2: A ver, échalo.
1: Oye,
2: échalo,
1: pero es que para mí es, ahorita que vi el tema en la mañana, dije, esto ya es un reto, porque... Se me hace imposible, casi que imposible, o será imposible comer sano aquí en México.
2: Sí, yo creo que vamos a hacer una película de eso. ¿Te acuerdas del juego, de la película del juego del miedo? De que tienes que superar esto, la perdemos, compa. La perdemos. No hay manera de que le llegues ahí. Está complicado comer saludable completamente cuando eres mexicano.
1: Estamos en una cultura que es casi todo es frito.
2: Sí, hasta la gente.
1: Pero siendo yo.
2: Así andamos
1: de fritos, pero sí, es difícil, o sea, todo es masita, todo es fritito, sí, todo es con aceitito, sí. Todo es pesadito.
3: La garnachita.
2: Que creo que lo hemos platicado en otros temas, que hemos dicho que mucho es parte de la preparación, o sea, realmente la cocina mexicana, ya poniéndonos serios, la manteca es una de ellas, pero poniéndonos serios, la realidad es que no es tan complicado el comer saludable con lo que es la gastronomía mexicana. El tema es quizá las porciones, la frecuencia, la elección de los alimentos, pero en su mayoría, si utilizamos lo que es los recursos mexicanos, ¿qué comemos? Huevo, aguacate, maíz,
1: frijoles.
2: Verduras, frijoles, cosas que realmente se pueden integrar en un plan alimenticio que te va a traer beneficios, que es saludable y que es muy ad hoc, muy acorde a lo que consumimos aquí en México.
3: Las alubias, ¿no? También
2: las alubias, hay unas alubitas charras.
1: Sí, es lo que iba a decir, por ejemplo, lentejas. Fíjate que parte de, o sea, México podremos decir que a lo mejor no se come tan saludable, pero sí tiene, o sea, la gente, los mexicanos tienen mucha creatividad para preparar la comida.
2: Sí.
1: Por ejemplo, yo lo veo como unas lentejitas charras ahorita que decías así, y sigue siendo saludable.
2: Sí. Digo, quizá el no abusar de los embutidos en este caso.
1: Sí.
2: Pero es más, aunque no sean charras, pero si te avientas tus lentejitas solamente con el cilantro, con el tomatito, la cebolla, o sea, termina siendo algo rico, algo que puedes integrar sin que estés incluyendo algo que no es tan saludable. Ahora, yo creo que todas las culturas tienen estas dos variantes de la alimentación o la comida que popularmente se le conoce como no saludable, y la otra vertiente en el que puedes utilizar los recursos que tienes en el país para que tu alimentación sea saludable.
3: ¿No puede ser como unas tostadas con un pico de gallo en guacamole?
2: Sí, claro.
3: Así, puesto, y el pollito arriba o la carnita, ¿no? Arriba
2: sí, también. Lo que pasa es que realmente, no sé, piensas en tlayudas, sopes, todo ese tipo de cosas, y si el sope solamente evitas el que sea bañado en manteca y lo haces, porque mi mamá los hacía así en el comalito, y termina siendo lo mismo, es frijol, es la carne, es el queso, es la verdura, entonces no todo tiene por qué ser malo, tiene que ser una lucha de entre estoy comiendo saludable o estoy comiendo rico, que yo creo que es el punto al que no quiero que llegue las personas, pensar que comer saludable es sinónimo de no comer rico.
1: Sí, no, y para nada, o sea, yo creo que si tienes este balance, puedes comer algo muy rico con una buena preparación. Yo creo que todo está en la preparación, ¿no?
2: Principalmente, en la parte de la preparación. Ahora, la cuestión de comer fuera de casa, o sea, lo hemos hablado aquí mucho acerca de los tacos, saben que soy defensor de los tacos, en la parte de alimentos populares como tamales, como pozole, son
3: cosas... Yo soy defensor de los tamales.
2: Sí, no, y lo apoyo.
1: Como el macaco.
2: Lo apoyo y también me considero protector de los tamales. Pero, ¿qué pasa? Siendo bien honestos, ¿cuántas veces a la semana comes tamales?
3: Y no.
2: Sí, me explico. Entonces, no es como que te la pasas comiendo lunes pozole, tamales, martes pozole, pan de muerto, el miércoles. O sea, son cosas que realmente tienen como que su fecha específica, tienen su momento, que pueden ser parte de tu alimentación, pero no tienen que ser la base.
3: Exacto. Entonces, a mí los tamales se me antojan cuando hace frío.
2: Pues, lo bueno que aquí casi no hace frío, compa. Entonces, no se te antoja. No, ya sé que no se te antoja el tamal.
1: Pero fíjate, bueno, algo de aquí que tenemos
3: Pero qué tal, ¿te gusta el virote a ti?
2: Pues es que mira, unas tortas, un buen tortón, no me le niego, compadre.
1: Yo prefiero, para ser saludable, 100% la papaya. Para que me cuide bien.
2: Sí, claro. Mejora la digestión, sin duda. Dulcita.
1: No, aparte un juguito de papaya, que delicioso.
2: Mi niño, empiezo mis días. Sí.
1: Yo bueno, también con bastante ánimo.
3: Vamos,
1: ¿verdad?,
3: a música porque ya Chibeli así. Vamos a música y regresamos a las 10:41.

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2: Oiga, las 10:51 y seguimos platicando, pues, de comer saludable en México es posible. O sea, ya hemos escuchado ahorita que sí, o sea, realmente no son cosas o platillos que son típicos de nuestro país, pero que no somos tan recurrentes de comerlos todos los días. Pero yo creo que en México sí se da más, ¿no? O sea, en el centro del país hay como más cositas, o hay, digo, hay variedad, pero sí a lo mejor puede ser un poco más.
3: Yo creo que es parte de la dinámica del día a día. Tú sabes que en el centro del país no es tan sencillo como que a mi hora de comida voy a ir a mi casa a comer. Uh-huh. O sea, si sales de tu casa vas a regresar hasta la noche.
4: Hasta la noche, sí.
3: Entonces necesitas hacer las cosas más prácticas y pues de hecho la base de los desayunos rápidos que conocemos, que son a lo mejor la torta de tamal, la torta de chilaquiles, pues surgen desde la necesidad de cargar con tu lonche sin que sea algo aparatoso. Entonces, por eso es
2: y
3: que
2: se vuelve más costumbre, ¿verdad?
3: Claro, o sea, claro.
2: En la mañana de que atole.
3: Sí.
2: Es la que, torta de tamal.
4: Bueno, yo a mi experiencia, yo con los chilangos, con la raza de allá, la onda era de que ellos te dicen, voy a comer, y lo primero, para ellos lo más importante es el almuerzo, el desayuno. Sí. Pero dicen, ya no sé si voy a volver a poder comer por el tiempo, o sea, por la manera en que viven, la rapidez del día a día. Por eso ellos comen súper pesado, o sea, sí, desde el inicio. Y en la tarde hay veces que no te comen, o sea, a la hora de la comida, pero ya empiezas a ver que hay gente a las 5 o 6 de la tarde ya en los puestecitos de garnachas, de tacos, o sea, es como que es muy importante para ellos el desayuno y la cena.
3: Y la cena, porque es cuando tienen oportunidad. Ajá. Quizá por los horarios, quizá por lo que platicamos. O sea, sales de casa en la mañana y probablemente no vas a regresar hasta la noche. Te vas a aventar,
2: o sea,
3: en muchos casos.
2: Esos 5 comidas. O sea.
3: Sí, es complicado. O sea, tienes que saber. Tengo pacientes que son de Ciudad de México que atiendo, uh-huh, en línea. Y realmente sí, con los que puedo trabajar es quizá los que son estudiantes, que no, okay, tienen un horario laboral exigente. Pero ya cuando trabajo con personas que trabajan, valga la redundancia, es más complicado. Incluso algunos, es que yo nada más como una o dos veces al día. ¿Cuánto tiempo tienes así? Pues no, siempre, desde que empecé a trabajar. Uh-huh. Y pues te tienes que adaptar. Obviamente sí encuentras la manera de incluir algunas estrategias, pero pues representa un esfuerzo extra de la persona, en este caso del paciente. Entonces, sí es posible comer saludable. El ritmo de vida muchas veces te lleva a elegir comidas que son muy calóricas por lo mismo. Como no sabes si vas a hacer otra comida, necesitas, uh-huh, energía para,
4: sí,
3: todo,
4: claro,
3: tu día. Entonces terminas por almorzar a lo mejor unas enchiladas.
4: Sí, no, te comen hasta tempranito, ya te están haciendo estás comiendo un adobo, ya, ajá, o sea, algo pesado, o sea, sí, un mole de olla, o sea, sí, están comiendo mole, una milanesa temprano, o sea, son cosas que ya son muy pesadas. Sí, sí, sí, una torta de milanesa porque te lo, sí, y a las 7 de la mañana lo están comiendo porque ellos te dicen, o sea, no sé a qué hora voy a volver a comer, o sea, que tenga chance. Pero bueno, partiendo de esto, Gabriel, o sea, son los alimentos que se pueden decir básicos en México, pues la masa, o sea, sí, que es lo que tenemos, frijoles,
3: maíz,
4: arroz,
3: claro,
4: el maíz.
3: Tienen cabida.
4: Y
3: sí,
4: pues de ahí le metemos, no sé, a lo mejor un quesito.
3: Sí, una proteína, o sea, a lo mejor pensamos en res, pollo, pero es tan variado que lo que es el pescado, si vivimos a lo mejor cerca del mar, lo que es la carne de puerco, que también no es como que sea un mal alimento, porque no lo es. La realidad es que es más económica que la carne de res, le sacas mucho provecho. Entonces, sí hay muchos alimentos en nuestra gastronomía que nos permiten llevar una vida saludable. Solamente es tratar de adaptarte, hacer un esfuerzo extra, porque sí, sí es complicado, pero todo eso te va a ayudar a que tengas una mejor alimentación y disfrutes lo que comemos por acá.
2: Cosas así.
4: Rico,
2: rico. Oigan, pues ya nos vamos. Gabriel, que te busquen en redes sociales.
3: Me encuentran en Instagram como nutrólogo.gabriel y en Facebook, nutrólogo Gabriel Lara.
4: Excelente, muchísimas gracias, Gabriel. Pues nos despedimos, nos escuchamos mañana a nombre de Violeta Paz, Felipe Palacios.
2: Exactamente.
4: Y Paola Alex Gómez Chimeli en la producción. Y yo su servilleta. Ya
2: Alex Chimeli, oigan, y hoy, pues en el concierto de Chayanne, recuerden que pues lleguen también muy temprano. Hay accesos ahí por historias. Vamos a estar compartiendo, pues justamente también todo
4: la
2: lo que tienen
4: que
2: saber.
4: La maestra dice que ya se quiere ir, ya va para allá.
2: Ya va para allá. Sí, ya va, ya para va a estar allá. Va a bailar
4: dice
2: bachata.
4: Que, dice
2: la
4: que
2: maestra
4: se siente muy blanca, que quiere agarrar un poquito de sol.
2: Bueno, pues ya nos vamos. Pásenla muy bien. Excelente martes. Bye, bye.
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0: Continuamos esta hora de Sony Radio Show. Siendo ya las 11 de la mañana con 5 minutos, hoy martes 12 de mayo del año 2026, hoy arrancando con mucha actitud, le mando un saludo a Saulito García, que siempre está con toda la actitud. Con toda la actitud. Y a Jorge Lugis, esa es canción de Jorge Lugis. Quiero, por favor, Lugo, escúchame lo que voy a decirte. Tienes una nueva misión. Así como metiste el ¿qué pasa? Quiero, por favor, que pongas aquí, fíjate dónde. Aquí, en este aquí, en un botón. La de súbele, Jorge Lugo, súbele. Sí lo tienes. Lugo tiene todos los efectos. Tiene el de, ay, qué bonito baila Sony, ¿verdad? De Belly. Ni lo tengo yo, ni el vato lo tiene. ¿Cómo le hago yo con eso? Oigan, el día de hoy, ¿qué responsabilidades de adultos has adquirido que dices, hombre, de veras, qué pereza?
1: El pitirín, pues.
0: Qué pereza. O sea, por ejemplo, yo decía hace rato, que por ejemplo, ayer yo me acordé, ¿te acuerdas? Estaba pagando todo ayer, Lugo, aquí en el celular y todo. Oye, me acordé a las 11 de la noche que tenía que ir a pagar la que nos negaron, la primera vez. Lo tenía que ir a pagar 11 de la noche, 11:05, pero yo no iba a pagar un peso de interés, yo no iba a perder. ¿Tú qué? Cuéntamelo todo.
2: Los trámites.
0: Malditos, ¿verdad? No, tú y Lugo.
2: No, me da flojera ir al cajero a sacar dinero.
0: Sí, digo, ¿por qué?
2: No, me hago.
0: Yo por eso nunca tengo dinero en efectivo. ¿Cuándo me has visto con dinero en efectivo?
2: No, pues nunca traigo. Sí, eso y ir a echar gasolina.
0: Ay, pero eso es importante, Saúl.
2: Pero me da flojera, Sonia. ¿Por qué no te da flojera?
0: Sí, sí da flojera.
2: Estacionar.
0: Deja tú, no, ver la cola. Ya ves la cola y dices.
2: No, yo voy con mucho gusto.
0: ¡No! ¡Esa cola! ¿Ves la fila de los carros?
2: Ay,
0: en la bomba.
2: Una disculpa. Sí. Pensé mal.
0: ¿Quién dice? No, pues sí me formo.
2: No, a mí me da miedo ir a la gasolinera a echar gasolina.
0: Sí.
2: Obvio.
0: Sí,
2: y
0: claro.
2: Que me limpien el parabrisas y no caer moneda. Porque quedas como que, vato cabrón, no me dio nada.
0: Yo nunca traigo y siempre me aplica. Y pues ni modo, ya, mejor que me quemen y digan, ese vato nunca da.
2: Es una vergüenza que piensen que soy, o sea, sí soy cabra.
0: Pero es parte de su servicio. Cuando ellos están en la capacitación les dicen que no importa si te dan o no te dan.
2: Servicios que dan.
0: No. 1500. Oye, sí, echar gasolina da flojera.
2: Aquí sí. Gasolina, ir al banco a hacer un trámite.
0: Oye, el banco lo odio.
2: Y luego llegas y inga. El recibo.
0: Espérate, señor. Antiguo. Nadie dice inga.
2: ¿Quieres que te diga la palabra?
0: No quiero. Pero tienes razón. Da flojera. Por ejemplo, esa tarjeta que fui a pagar ayer al cajero este automático.
2: Pero ya te la dieron.
0: Ya me la dieron.
2: La que te había negado.
0: Por bien poquito, cabe destacar.
2: Pero te la dieron.
0: Me la dieron. Pero el punto es, vato, en ese banco yo no tengo tarjeta de débito.
2: Ok.
0: Solo tengo la de crédito. Entonces, espérame, necesito sacar una de débito para poderlo pagar en la app.
2: Ah, si lo tienes que depositar.
0: Exactamente.
2: Bueno, yo cuando estaba pagando mi coche, que fue en el mismo banco. En el mismo banco.
0: ¿En ese?
2: Estás, tenía que ir a depositarlo y era una flojera.
0: Da flojera.
2: Porque es clave. Y como 5,000 números tiene que poner.
0: Ajá. Espérate, llego y un señor. Si viene a pagar, teclee. Porque meter la tarjeta no funciona. Ay, perdón. Bueno, ¿quién habla? Buenos días. ¿Quién está en la línea?
3: Chérate.
0: Cuéntamelo todo. Cuestión. Hay que cambiarlo porque ahorita tengo visita. Oye, cuestión de adultos, ¿no?
3: Ir a pagar recibos, güey. Cuando desde la luz. Que tienes que ir de que estás jalando y sí, tienes que acordar que te llegó una lana extra y tienes que pagarla. Ingasato.
0: Sí, cierto.
3: Ya me dices tú, tienes otras vueltas que hacer y ya ni te acuerdas de que ching, la luz, entonces ahí tienes que ir.
0: Pero esa ya se puede pagar con app, ridículo.
3: No, pero si no tienes los que no tienen app.
0: Pues bájala.
3: No.
0: Necesitas bajarla y tener tu recibo a la mano para poder hacerlo el proceso. Es todo lo que ocupas.
3: Sí, si nos bajamos, ¿quiénes y quiénes iríamos?
0: Ay, bye, vete. Vámonos con más, vamos a arrancar con música. Esta hora es de Manuel Turizo y Rawayana. Inglés en Miami. Esa es la canción del toco, toco, to. Yo te toco. Sí, es verdad. ¡Súbele!
4: ¿Qué pasó?

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0: Uno de los hábitos más interesantes de la cantante Danna Paola es que en su bolso siempre lleva una libreta en la cual escribe frases y poesía que más tarde se convierten en sus canciones.
15: Chavo

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2: Pablo Preciado y Román Torres, integrantes del grupo Matiz, decidieron nombrar así su proyecto mientras se encontraban en el estudio de grabación de Leonel García. Y un detalle llamó su atención. Se trataba de un cuadro del pintor francés Matiz.

0: habilidades que uno va adquiriendo de adulto que definitivamente no están chidas. Y la verdad es que uno no quiere andar haciendo filas en bancos. Oye, cuando te llegan a cortar alguno de los servicios básicos, ¿no? Que si el agua, la luz, cállate, porque ahí está más gacho. Imagínate, tienes que ir a pagar de urgencia, nivel urgencia. Y aparte, te lo van y te lo reconectan 72 horas después. Te quedas sin luz o sin agua o sin gas o lo que sea. Y está bien gacho, Lugo. ¿Por qué? Porque con el calorón, ni el abanico en el 3 puedes prender. O sea, está bien feo. O si te quedas sin agua, yo cuando me han cortado el agua, qué vergüenza. Qué vergüenza, la neta. Yo tenía negocio también. Y en el negocio una vez me la cortaron, me dio mucha pena. Me dio muchísima pena. Imagínate que te, pues tienes que cerrar porque pones por cuestiones de servicios no podemos abrir hoy. Pero no les pones porque se me olvidó pagar el agua. Nada más finges que agua y drenaje decidió no darte agua ese día. Exacto, cuando tú todavía no eres adulto independiente con gustos bien dementes, todavía no te da igual. O sea, tú no pagas nada, tranquila, no te enteras, no sabes cuánto cuestan las cosas, no sabes que se pagan, no sabes ni que se pagan. Es más, hay gente que no sabe que la luz es bimestral. Que ojo, hoy ya en el gas y en la luz, no, bimestral, de bimestre. 2 meses, Lugo.
1: Y lo sabes, Jota.
0: No dos otras cosas. Oye, es bimestral, pero bueno, nada. Ya también se puede configurar mensual con una tarjeta de recargas y esas cosas. No lo entiendo. Yo no le sé, pero muchas veces me cortaron el agua y la luz. Y el gas también. Y era una casa que cuando me independicé, se me acababa el gas y era de tanque. No, tira león. Desconecta el tanque, súbelo al carro, llévalo donde te lo rellenan, va, relléname el tanque por, no sé, porque ahí es por kilos, no, pues no sé cuántos kilos de gas, está bueno, vámonos, de regreso, conéctalo, no. Sí, la verdad es que está bien difícil, cuando empiezas a ser adulto independiente, está bien complicado todo, la neta. Tú ya algún día lo vivirás, ¿cuántos años tienes, Lugo? Ah, caray, ya va tarde, Lugo. Bueno, pero ya empieza a pagar algo en tu casa. Paga un recibo. Todavía no pagas nada, ¿eh? No, hombre, tengo que hablar con tus papás. Tengo que hablar seriamente con tus papás. O le mando un saludo a tus papás. Oigan, ya cóbrele algo a Lugo. Señor, cóbrele el Uber. Cóbrele la gasolina. Ponle dinero a las... Lugo está bien enojado, señor. Está poniendo cara de cállate. De cállate ya. Ya me voy, mira, me corta. ¡Mira! ¡Vámonos con música! Esto es de Luis Fonsi, se llama Cambiaré y lo escuchas aquí en Sony Radio Show.

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1: La canción Y Todo Para Qué, hecha todo un éxito por el grupo Intocable, fue compuesta por Pedro Reina, quien es hermano del desaparecido cantante ícono del género ranchero y norteño, Cornelio Reina.

Oigan, ¿qué les cuento? Les tengo que contar muchísimas cosas, ¿eh? Pero antes ya me voy a despedir, ¿verdad, Jorge Lugo? Ya me voy a ir, hombre. Ya, súbele.

Oye, y la gente le gusta tenerte. Bueno, antes de despedirme les voy a dar una recomendación. ¿Por qué no? Antes de que yo me vaya, una recomendacioncita. ¡Ándale! ¡Ándale! ¡Qué padre sería, ¿no? Oigan, ¿qué les cuento? Les tengo una super noticia. Y es que ya viene el hot sale de Sam's Club.

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mediodía con 6 minutotes. Iniciamos en vivo el programa más exagerado de la radio. Aquí andamos saludándolos con gusto en este bonito martes. Que ya les dije, enterraron los cuchillos porque estaba pronosticado lluvia, no tanto calor, pero te quieren ir a ver a Chayanne hoy en la noche. Enterraron los cuchillos, qué bárbaras, ¿eh? 0% de probabilidad de lluvia para estas horas. Así es que bueno, ay no, así deberían de hacer, así para que me saque la lotería, algo. Necesito cupo, que junten ahí sus energías. Estamos ya a 12 de mayo del 2026, o sea, 12 de mayo. ¿Qué onda, qué rollo con este año que se nos está pasando rapidísimo? No te pases. Saludo con gusto en los controles técnicos a mi queridísimo Luisito de Jesús Enrique Pérez. Jesús Enrique.

¡Ea! ¡Aquí andamos! ¡Echándole muchas, muchas, muchas, muchas, muchas ganas! Quédense conmigo, 833-140-5953, número de WhatsApp. Soy tu amiga y locutora, Evelyn Jiménez. ¡Iniciamos en este bonito programa! ¡Ponte Exa!

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0: Ay, espérenme que estaba bostezando. Estaba bostezando. Oiga, ¿no les pasa que, por ejemplo, en la tarde, así llega, no sé, 4 de la tarde, así que les da un sueño? Pero un sueño acá que dices, no te pases, no aguanto. O sea, que a mí me pasa mucho que me da muchísimo sueño en las tardes. Y trato de aguantarme, digo, no me puedo dormir, pues, por la Bendy, ¿verdad? Que me duermo y, pues, la Bendy se va a querer dormir y ya se echa a perder todo el horario de sueño que tienen los niños. Pero, o sea, ese mismo sueño que me da en la tarde quisiera que me diera en la noche, pero porque, o sea, cuando he podido dormirme así en las tardes, te acomodas tan rico, así como que te acuestas, o sea, no sé qué pasa, que duermes tan bien, aunque sea, no sé, 20 minutitos, te caen súper bien, así como que esa desconexión. Y en la noche, ahí está una viendo para el techo, dando vueltas, o sea, no se puede, no se puede. ¿A alguien más le pasa? Digo, platíquenmelo para no sentirme sola. 833-140-5953. No les dije la temperatura.
1: Sí,
0: no les dije la temperatura hace rato, perdón, pero mira, ¿qué te puedo decir que no sepas? Harto calor está haciendo en este momento aquí en el sur de Tamaulipas. Fíjate, tenemos 30 grados. Sensación térmica igual 30 grados con presión atmosférica alta, 1018 milibares. O sea, aquí algo les iba a decir y se me olvidó. Puro sol, el sol a todo lo que da ahorita. No, yo traigo así. Si ven a alguien ahí afuera de las instalaciones de MBS Radio, así toda tapada, así con una chamarra, eso, ese soy yo. Soy yo que estoy tocando así el timbre aquí afuera. Y yo ya ando
2: ridículo.
0: Protegida. Ahí andas, ahí tú traes una sombrilla de playa, Luisito, no te hagas. Ahí viene con su sombrilla de playa de colores, dice él. De colores. Pero bueno, son las 12 del mediodía, con 21 minutos. Ahorita que regrese los voy a saludar y vamos a estar platicando acerca de una chica, el caso bien triste de una chica. Ya sabes que BTS estuvo dando una serie de conciertos, 7, 9 y 10 de mayo estuvieron ahí en la Ciudad de México. Pues, ¿qué creen? Se acaba de viralizar la historia de una chica que fue estafada, no una, no dos, 3 ocasiones por revendedores allá en la Ciudad de México. O sea, no. Aún así, de que ya había sido estafada 3 veces, ella como quiera fue allá afuera del estadio para tratar de conseguir una entrada. Digo, no lo logró, pero no te pases, pobre niña. O sea, ella dice que tenía contemplado pagar hasta 18,000 pesos cuando liberaron los boletos para los conciertos. Ella dijo, aquí tengo mis ahorros. El boleto que no pase de 18,000 pesos, ella decía. Dice que no le alcanzó para ninguna entrada de las que estaban disponibles.
2: Ay, qué. Mis ahorros.
0: Tal cual.
2: Mis ahorros.
0: Tal cual. Pues no, que no le alcanzó para ninguna entrada de las que estaban disponibles. Ay, qué.
2: Mis ahorros.
0: Tal cual.
2: Mis ahorros.
0: Tal cual. Pues no, ninguna entrada de las que estaban disponibles. Ay, qué.
2: Mis ahorros.
0: Tal cual.
2: Mis ahorros.
0: Tal cual. Pues no va esta niña. Ay, sí, pobrecita. No va esta niña con los revendedores, pues no pudo conseguir boleto de menos de 18,000. Y va con los revendedores. Ella dice, o sea, no dijo cuando la entrevistaron cuánto dinero le habían quitado. Pero pues obviamente dice que ella se había metido a todas las ventas donde liberaban boletos y dice, no alcancé. Es el que estaba por 15,000 a 18,000 pesos, nada. Dice que intentó conseguir con revendedores y que... Sin embargo, el primero la estafó. El segundo también y el tercero también. Dice que ahora estaba, bueno, en esas fechas estaba tratando ya de conseguir su boleto. Ay, no, amiga, pues, ¿qué te digo? No. O sea, dice que ofrecían boletos en hasta 80,000 pesos. ¿Tú crees? No te pases. Pero bueno, así la chica, pobrecita. No, pues es que ella quería ir. Ahí estuvo afuera. Pero en la silla. ¡Ah, oye! Oh, yeah. Dice Luisillo. Pero vas a hablar en la siguiente de esto. Es que les dije. En la que sigue, les voy a platicar el caso de una chica. No, es que ya no me aguanté. Yo no soy como Luisito que me dice, no, hombre, fíjate, y me empieza a contar algo. Y luego dice, ahorita vengo. Y se va. Pero eso será después de la intervención. Así me mete al aire Luisillo y ya no me platica las cosas. Pero bueno, ya son las 12:23.
3: Como
0: vámonos.
3: Siempre, chimoso.
0: Vámonos con más música ya. Regresando, sí, los saludo. 833-140-5953. Pontexa.

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18: 1231.

0: 7:35, amiguitos. Seguimos con más en XFM 95.3. Y ahora sí los voy a saludar. 8331405953. Vamos a abrir el WhatsApp de Exa. A ver, ¿qué me están diciendo por acá? Dice por aquí. Ah, caray. Dice, saluditos Evelyn, ¿cómo andamos? Mucho calor, a mí también así me pasa, que me da mucho sueño en la mañana principalmente, ya para en la noche ni me acuerdo que tuve sueño, ¿no? Pues de seguro te duermes, dice Evelyn, buenas tardes, preciosa, ¿me podrías complacer con una canción de Chayanne para entrar en ambiente? Ay, la de Me Enamoré de Ti, gracias. Ay, no, hombre, de ahí. ¿Por qué no ponerla? Hay que ser torero, poner el alma en el ruedo, esa. Dice Evelyn, que pases un feliz día de las... Ah, no, eso ya lo leí. Eso fue el sábado. Aquí hoy nada más me pusieron bonito día. Ay, muchas gracias. Por acá nos dicen, Evelyn, no te creo que estemos a 30 grados, pareciera como que si estuviéramos a 50 grados, pues ¿dónde andas tú? Oye, ¿dónde andas? A ver, platícame. Platícame, ¿qué onda? ¿Qué rollo? Saluditos, Evelyn, bendiciones, te escuchamos en Altamira, aquí andamos. Hola, buen día, hermosa. ¿Sí lloverá más tarde o no? Te mando un abrazo, saludos, mira, también desde Altamira. Pues... como enterraron los cuchillos, ni se me anden preocupando, ¿eh? Les voy a decir algo. El pronóstico hace unos días estaba marcando que el lunes y martes de esta semana tuviéramos alta probabilidad de lluvia. Hasta me marcaba aquí con actividad eléctrica, más o menos así como estuvo lloviendo el viernes en la madrugada, o la madrugada del sábado, más o menos. Haz de cuenta, durante las madrugadas, o sea, no así como que todo el día. Pero pues no, yo sé, señoras, que ustedes enterraron los cuchillos para que no lloviera. No fue usted, fueron todas las que van a ir hoy al concierto. Qué bárbaros, en serio. Dice, saludos, Severina, ¿tienes boletos para Chayanne? A la mera hora. Ya, escríbeme mañana.
1: Mira, cállate, me voy.
0: Oye, no, eso ya fue hace días. Voy a preguntar, pero ya, no te pases. O sea, si hay, no te pases. Dice por acá, todas me andan preguntando si va a llover hoy. Mira, y si llueve, ¿qué tiene? Ustedes vayan, hace harto calor. Una lluvia no nos va a caer mal. No va a caer mal por acá. Bendiciones, Evelyn. Saludos, Evelyn, para ti, para Luisito. Saluditos, muchas gracias. Oye, Evelyn, dile a la gente que aquí en Avenida Universidad ahorita el tráfico está tranquilo. En unos 10 minutitos más se va a poner esto bien feo, así es que se apuren para venir por las bendis a la escuela. Ay, pues, es de ley que sí. Por acá, hola, preciosa. Ayer tuve el gusto de verte en el estacionamiento de... Eres muy bella. Ay, ya, cálmate. Y eso que andaba despeinada. Gracias, saluditos. Bueno, vámonos con más música. Ya son las 12:39. Vámonos y ya regresamos. 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
4: 12:45.

mediodía con 48 minutotes, amiguitos. Seguimos con más aquí en XFM 95.3. Andan preguntando, oye, Evelyn, ¿y dónde quedó la lluvia? Pues no, ay, no me pregunten a mí, ustedes fueron. Ustedes fueron, sí. Ustedes fueron las que quitaron. No, nada más, sí les voy a pedir algo. Ya que pase el concierto, quiten los cuchillos, porfis, porque si no, mira, secos todo el

año nos vamos a quedar. Por favor, sí les encargo, se necesita la lluvia, lluvia que beneficie a todos, que no afecte a nadie, esa lluvia nos queda. Pero. Ay, ¿qué crees? Seguimos con efectos de onda de calor. Ay, no te creo, Evelina. Si me dices, si no me dices, no me doy cuenta, ¿no? No. Seguimos con efectos de una onda de calor que está dejando temperaturas bastante cálidas en parte importante del territorio nacional. Estamos, fíjate, comenzando. O sea, se espera más calor. Ayer no sé quién dijo que nos desacostumbramos muy rápido al calor. Aquí, pues, por lo regular en nuestra ciudad siempre se está sintiendo mucho calor. Incluso Navidad, Año Nuevo, o sea, se siente calor donde, pues, en otras partes, por ejemplo, del país, pues sí, estás así como que con el suétercito, etcétera, ¿no? Bueno, pues esto del calor apenas está comenzando, amiguitos. Prepárense, todavía falta el periodo canicular. Todavía faltan los meses buenos, junio, julio, agosto, que se siente bastante calor, así, la lluvia, el bochorno. Entonces, hay que prepararnos. Ahorita tenemos, como te decía, los efectos de una onda de calor que se va a mantener para los próximos días. Y vamos a seguir con mañanas bastante, bastante bochornosas. O sea, el bochorno desde muy temprano se va a seguir registrando, así es que tómenlo en cuenta. Digo, no es como que te estoy platicando ya la información del pronóstico, pero nada más para que estés bien informado, hay una onda de calor, está afectando parte importante del territorio nacional, no nada más a nuestra ciudad, sino, por ejemplo, Baja California Sur, Sonora, ni se diga, en Chihuahua, Durango, Sinaloa, Nayarit, Jalisco, Colima, Michoacán, Guerrero, Oaxaca, o sea, todo, prácticamente gran parte de la República Mexicana. Así es que, bueno, hay que tomarlo en cuenta, no se les olvide. Este 15 de mayo da inicio de manera oficial la temporada de lluvias y la temporada de huracanes en el Océano Pacífico. Ahorita voy a checar, de hecho, si hay, no hay nada hasta el momento. Ya ves que luego por ahí se forman de que baja presión y que no sé qué, nada. Hasta el momento no se está formando nada. Pero pues les vamos a estar avisando porque, qué calor. Ayer estábamos hablando del fenómeno del Niño. Entonces, pues sí, muchas condiciones que ahorita están bien puestas para que se estén formando sistemas tropicales. Ya son las 12:51. Sigan en contacto conmigo, 833-140-5953. ¡Vámonos con más música! Mándenme por ahí ya el reporte vial. Está ya padre de una vez, 833-140-5953. Vámonos con música. 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
3: Es la una.

0: Ya es la 1:03 p.m. Seguimos aquí en XFM 95.3, amiguitos, oigan. Ay, no, en serio. Ya ves que la tecnología y que todo. ¿Sí se acuerdan que hace tiempo estuvimos hablando de un tema sobre que tenemos que apagar claro. nuestro teléfono? Pues ya mínimo una vez a la semana, o sea, ya para, pues, cualquier tipo de, no sé, aplicaciones que estén ahí en segundo plano. Cosas malas que estén ahí escondidas en tu teléfono, no te das cuenta. Dicen que apagar el teléfono por lo menos 5 minutos, ya mínimo una vez a la semana, bueno, te podría ayudar para cortar cualquier proceso malicioso que se esté llevando a cabo en tu teléfono, porque los teléfonos de ahora ya no se apagan, a menos que te quedes sin la batería. Pero, pues, así que tú digas como antes, que los podías cargar, creo que apagados. Pues no, claro. Es que yo lo haya hecho, sino que me contaron quienes vivieron en esa época que antes podías tener el teléfono apagadito y no pasaba nada cuando lo estabas cargando. Ahorita ya automáticamente, siéntese, señora, automáticamente se encienden. Pero vamos a platicar acerca de estos foquitos de colores que luego aparecen en nuestro teléfono. Hay que saber distinguirlos, hay que saber qué significa, porque tú dirás, hay un foquillo por ahí que se prendió tranquilamente. No, tiene un porqué, tiene un significado. ¿Han visto ustedes el punto verde, el punto naranjita que sale ahí en el teléfono luego?
1: Claro.
0: A lo mejor sí, pero ¿sabes para qué sirve? ¿Sabes qué te está notificando ese puntito escondidito así muy sutilmente? Ah, no sabes, ¿verdad? Bueno, pues el punto verde y el punto naranja forman parte de los sistemas de privacidad que incluyen tanto iPhone como Android, ¿ok? El objetivo, pues básicamente es avisarnos en tiempo real cuando alguna aplicación está utilizando la cámara o el micrófono. ¿Sí sabes qué significa el punto verde? El punto naranja, no, ¿verdad? No sabes, ahí lo has visto. Ah, claro. Ahorita te voy a decir. Resulta que el punto verde indica que una aplicación está utilizando la cámara, ya sea que para tomar fotos, ya sea para grabar video o realizar videollamadas. El punto naranja aparece cuando una aplicación está accediendo al micrófono. Esto pues comúnmente se activa con las llamadas, cuando haces alguna grabación de voz o asistentes virtuales, ¿ok? Se trata de una alerta sencilla, pero es clave, que permite saber cuándo estas funciones están activas, ¿ok? Sin tener que revisar, pues, las configuraciones. ¿A qué voy con esto? ¿Cuándo te debes de preocupar? En la mayoría de los casos, pues, no hay, digamos, que un motivo para que te preocupes. Por ejemplo, yo ahorita activo la cámara, ahí está el puntito verde. Ah, ya sabes que es por la cámara, ¿sí? Activo el micrófono. Ah, no se activó ningún punto, no me avisa. ¿Me estás dejando en mal?
2: ¡Ah, se mamó!
0: Ah, no, ya, aquí está el punto naranja. No, es cuando me está grabando. Ay, sigue grabando, espérame. Ay, espérame, bueno, ya. Punto naranja, micrófono, punto verde, cámara, ¿ok? Bueno, ¿cuándo te debes de preocupar? Pues cuando obviamente de la nada, imagínate que tú estás en el baño así, viendo el Instagram y nada más de la nada, ¡punto verde! ¡Ah! ¡Tápate! ¡Que te están viendo! ¡Te están viendo! Man. Sí. Cuando los puntitos estos de colores aparecen, sí que tú estés utilizando alguna aplicación que esté relacionada, aguas con eso. Otra cosa, si el puntito permanece activo por más tiempo de lo habitual, supongamos que abriste una aplicación de edición de fotos, ¿ok? Y pues entiendes que a lo mejor podrían activarse porque tomaste una foto, le estás ahí moviendo, poniendo, lo que sea. Pero ya cerraste la aplicación, ya todo, y sigue activo. Ahí sí habría motivo para que lo checaras, ¿ok? Ahora, cuando comienzan a mostrarse después de instalar una aplicación nueva. Ay, descarga esta aplicación, que no sé qué, y nada más de repente ves punto verde, punto naranja, punto verde, punto naranja. ¡Aguas! O bien, preocúpate si empiezas a notar fallas extrañas como sobrecalentamiento, consumo excesivo de la batería. Estos serían unos casos bastante obvios de que tengas cuidado porque tu teléfono te lo están espiando. Así que chécale. Recuerda, punto verde, cámara, video.
3: Tu marido trabaja con una mujer rubia. Sí, ten cuidado porque te lo estás sonsacando.
0: siempre viviremos con esa incertidumbre. ¿Cómo se llamaba la mujer rubia? Punto naranja, el micrófono. Así es que chéquenle. Así que, por favor, vayan ahorita. Vayan ahorita porque, a ver, yo aquí... No, a ver, voy a abrir una aplicación, no sé, Instagram. Vamos a ver. Ay, no hay internet aquí. A ver, Face. No, me está... No se prende ningún puntito. Ahí lo voy a dejar. ¡Ay, se prendió el punto! Ay, no, pero ¿sabes cuál traigo prendido? La flechita esa de localización. Alguien se puso en azul. Alguien está usando mi ubicación en este momento. ¡Qué rollo! ¡Ya se quitó!
1: ¡Ay, qué nervios!
0: Ah, fue cuando abrí Facebook. 1:09 PM. Chéquenle ahí, chéquenle. Vámonos con más música. 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

0: 18 minutotes. Seguimos en XFM 95.3. Amiguitos, ¿qué andan haciendo? ¿Cómo les va? ¿Qué tú, qué yo, qué onda, qué rollo? Ahí te va. Oye, te voy a platicar que hay una chica. Pues, o sea, no me encanta el tema, pero sí lo tienes que saber. Una chica que era muy conocida en las redes sociales, por su alimentación y porque daba así como que recetas muy acá, muy veganas. Pues resulta que después de algún tiempo de llevar este estilo de vida, etcétera, etcétera, la chica se llamaba Carolina Karizak. Ya no me voy a andar metiendo en nombres extraños ni nada de eso. Como te decía, ella se hizo bastante famosa por promover una dieta extrema que estaba basada exclusivamente en frutas. O sea, ella dice, yo solamente necesito frutas para poder vivir. Sí, ella decía, en las frutas vas a poder encontrar absolutamente de todo. Bueno, pues, ¿qué creen? Resulta que esta chica de tan solo 27 años perdió la vida. Ya en sus, en sus cuentas, ya se le había visto con una delgadez extrema. O sea, ya haz de cuenta que la gente le decía, oye, bueno, ya, o sea, ¿qué más alimento vas a consumir? Es momento de que consultes con un médico. Y ella decía que no, que ella se sentía súper bien, que ella estaba en excelente condición. O sea, tomaba fotos así en la playa comiendo, no sé, un melón así a cucharadas, uvas, o sea, muchísimas cosas, ¿no? Bueno, pues de la nada, empezó a dejar de subir contenido esta chica, te repito, de 27 años, de nombre Carolina. Y pues en un comunicado por parte, pues, de la familia de ella, dicen que estaba pasando por una situación bastante seria, que estaba hospitalizada. A los pocos días se da a conocer que pierde la vida. ¿Por qué? Porque ella nada más consumía frutas. O sea, en esta vida, queridos amigos, debemos de consumir de todo lo que nos ofrece la naturaleza, todo lo que hay. O sea, debemos de consumir que las proteínas, las frutas, las verduras, todo, de todo, de todo. O sea, todo, en las porciones correctas es saludable. Pero imagínate, vivir de puras frutas, pues no. Y así le pasó a esta chica. O sea, no pudo detenerse. No pudo. Decía que ella no podía consumir carne, que no hacías que comiera algún tipo, no sé, arroz, frijoles, nada. Ay, se me antojó arroz con frijoles. Me gusta la combinación de arroz con frijoles. Y falleció. Así es que, por favor, nada de que cualquier persona con muchos seguidores te ande recomendando que, ay, sí, cómete esto y que no sé qué. No, o sea, todo siempre con especialistas, por favor. Qué lamentable situación. Esto es para que también le pongan atención a los niños. La dieta de los adultos no debe de ser la misma que la dieta de los niños. También hubo un caso, no sé en dónde, no sé si fue en Argentina, que acusaron a unos padres por negligencia porque ellos eran de que veganos. Y pues a sus niños lo que ellos comían le daban. Entonces los niños estaban desnutridos. O sea, los niños están en crecimiento, necesitan comer de todo lo bueno y saludable que hay en porciones correctas, ¿ok? Nada que los colorantes, eso ya, o sea, azúcar de las frutas, de todo, sí. Ya las azúcares refinadas y eso, pues, no se necesita, ¿verdad? Pero bueno, así las cosas. 1:22 PM. Regresando, te voy a saludar. 833-140-5953. Vámonos con más música y ya volvemos. 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
9: Una con 30.

0: Ya es la una de la tarde con 32 minutotes. Seguimos en XFM 95.3, amiguitos, y vamos a saludarlos. 833-140-5953, nuestro número de WhatsApp. Para saludarte en este momento, para que me digas qué onda, qué rollo, Evelyn, qué andas haciendo, qué, tú, qué, yo. Aquí andamos. A ver, por acá nos dicen. Dice, saludos, Evelyn, ¿qué crees? La señora Patricia Chávez se nos fue a Tampico por labores de trabajo. Y ahorita están, que están llori, llori, que porque se le acabaron las vacaciones y que anda tristona. Pero todo sea por tener la chuleta diariamente en el comedor. Dunia Chávez, te mandamos un saludito, mi querida Dunia. Hay que echarle ganas, amiga, claro que sí. Dice, ahí va la lluvia en Altamira, ya se ven nubes asomándose con agua. Ay, ay, ay, a ver, gente de Altamira, que me confirme este mensaje que me acaban de enviar.
1: ¡La ropa, se vino el agua!
0: Yo salí ahorita y estaba el sol aquí, el sol a todo lo que da. ¿Tú cómo viste ahorita, Luisillo? Soleadito, tranquilón. Aquí en calle Primera, número 209, fraccionamiento Lomas del Chairel, soleado. ¿Cómo está en tu colonia? ¿Cómo está? Dice... Ah, que no le... Ay, ay, ay. Dice por acá, bendiciones, es que me dijeron, no leas mi mensaje al aire, y yo así, no leas el mensaje al aire. Dice por acá, saludos, Marianita, ¿cómo andas? Reporte vial, Avenida Universidad, todo tranquilo el tráfico, amiga, muchas gracias. Mira, me sorprende que a esta hora en Avenida Universidad esté tranquilito. Dice, ¿qué onda? Ay, Dios. Ah, ya te iba a decir, como que no me llega este mensaje. No, ese fue con extraterrestres. Dice, ¿qué onda, qué rollo, Evelyn? ¿Cuándo vamos por un helado y luego un café? Y luego decirle al de las flores en el kiosco que no te gustan las flores. ¿Cuándo me las traes mejor acá? Oye, que no me gustan las flores. A mí sí me gustan las flores. A mí sí me gustan. Ya ves, solamente por eso no iríamos por el helado. Evelyn, ¿cómo andas? Saluditos. Por acá nos dicen, ¿vas a regalar boletos para Marco Antonio? Claro, claro que sí. No sé cuándo, pero claro que sí. Soleado, Evelyn. Temperatura 30 grados. Saludos de la del Bosque, Tampico. Ay, me mandan foto del cielo y todo. Mira, qué bonito. Yo también luego les voy a andar posteando flores hoy. Fotos del cielo. Así. Bueno, pues así las cosas, amiguitos. Sigan en contacto conmigo, 833-140-5953. Realmente, no, aquí la probabilidad de lluvia es bastante baja, así es que no se me anden asustando, tampoco preocupando. Vámonos con más y ya volvemos. 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

0: Ya es la 1:45. Seguimos en XFM 95.3, amiguitos. ¿Y qué creen? Ya este 16 de mayo se va a llevar a cabo Tampico Country Fest. ¿Quieres asistir? Ay, ay, ay, pues nosotros te invitamos. Fíjate nada más. Habrá de todo. Habrá música en vivo, zona de restaurantes, actividades para niños, para que hagas algo diferente aquí en el sur de Tamaulipas, curso parrillero, carreras de costales, clases de baile country, entre otras actividades. Así es que si tú quieres asistir este 16 de mayo a Tampico Country Fest 2026, pues, ¿qué crees? Te voy a regalar tu boletito doble para que vayas acompañado de alguien. Para que vayas con alguien, te voy a regalar boletito doble, lo que me caiga primero. $50 o sea, no, es cierto. No, no. Mensajito de WhatsApp, pero con un audio o llamada. ¿Sí? Si me vas a mandar audio, lo que llegue primero para que te vayas con una persona al Tampico Country Fest, me tienes que mandar acá un audio con sonito vaquero, que se escuche. Ay, no me sale. O algo así. No te puedo exigir mucho porque a mí no me salió. 8331405953, el número de WhatsApp para regalarte tu boletito doble.
1: Disfrutes
0: este fin de semana Tampico Country Fest, o bien a través del 833-228-0953. Ay, qué a gusto. A ver, ya me llegó uno, ya no me hablen ahorita. Voy a escucharlo primero por aquí, a ver si me encanta. Ay, espérame, que no puedo oírlos. ¿Por qué no puedo? Me voy a arriesgar. Ahí va, Luisito. Así no estamos para andarnos arriesgando. Ay, ¿qué hice? Ah, ya. Ay, perdón. Se nota que le ando haciendo algo.
2: ¡Canelín! ¡Yo quiero su pase! ¡Yeah!
0: ¡Ah! ¡Tuvo buena actitud! ¡Tuvo buena actitud! ¡Te lo ganaste, amigo! ¿Cómo te llamas? Pásame tu nombre completo. Hey, es pase doble, ¿eh? Pase doble. Para que vayas con alguien, ahí andes así gritando, ¡hija! Así voy a andar yo, si me llevo a la Bendy, ¡hija! ¡Vete para acá! Es que va a haber tantas cosas que hacer, que pues obviamente se van a entretener demasiado tú y la familia. A ver, ¿cómo te llamas? No, hombre, amigo, estás escribiendo, todo parece que me estás haciendo una plana de tu nombre. Ah, no quiere que diga su nombre al aire. Ay, ay, ay. Bueno, empieza con D. Oh. Y su segunda letra es la E. Y el que sigue es... Ah, no, ya lo dije mal. 1:48.
3: ¿Ya se la víctima?
0: 1:48. Ay, ¿cuál sorpresa para tu pareja? ¿Qué se me hace que vas a ir con otra persona? Vas a ver. Está bien, está bien. 1:48, vámonos con música, ya regresamos. 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
15: Son las 2.

0: ¡Ruleta rusa! A cargo de Kenia Oz, es lo que acabas de escuchar en XFM 95.3. Ya son las 2 de la tarde con 6 minutotes. Y oigan, no se les olvide que este fin de semana, 16 de mayo, se va a llevar a cabo Tampico Country Fest. Así es que si tú quieres tu boletito doble, en este momento mándame un audio acá hablándole así. ¡Hija! Algo así, muy tipo country fest. Así, de una vez, 833-140-5953 para regalarte. Te voy a dar dos boletito doble para que veas. Ya nos están llegando aquí. Vamos a ponerlos para ver. Te voy a regalar, no voy a juzgar porque a mí no me sale bien.
1: Buenas tardes, Belín. Necesito esos pases para asistir al evento. ¿Cómo ves?
0: Me encantó. Ya ganaste. Pásame tu nombre completo. Me gustó, pero se dieron cuenta que desde el principio empezó. Buenas tardes, Evelyn. Mándenme sus audios en este momento para que vayan al Tampico Country Fest. Voy a regalar otro para que vean que soy buena onda. Otro, a ver, aquí. Ahí va otro. Ahí va.
2: Un saludo a Exa. A ver si me gano los pases. Saludos.
0: ¡Me encantó! ¡Ya ganaste! Oigan, ¿se dan cuenta cómo los consentimos? Pásenme sus nombres completos, por favor, amigos, porque ustedes ya ganaron pase doble para que vayan y disfruten este sábado 16 de mayo. Tampico Country Fest. ¿Sí es el sábado, ¿verdad? ¿O no? Sí, creo que sí. Bueno, es el 16 de mayo. Vámonos con más música. Son las 2 de la tarde ya con 7 minutotes. Y ya regresamos. 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
3: A tu salud, amiga.
4: Salud por ti y por mí.

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0: 2:16, amigos. Seguimos con más aquí en XFM 95.3. 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Oye, ya son las 2:17. Me siguen llegando audios así de que quieren ir. Voy a regalar uno más para que vean. Para que vean que soy bien buena onda. Va, uno más. Va, a ver, vamos, aquí está. ¿Dónde estás? ¿Dónde estás? Aquí estás, va.
1: ¡Saludo, Evelyn! ¿Qué? ¿Nos jalamos al Tampico Fest, Gorka, o qué? ¿Qué rollo? ¡Yuhu!
0: Se lo ganó. Muchas gracias por escucharnos. Me encanta que participen. Ya tienes tu boletito doble. Pásame tu nombre completo, porfis, amiga. 2:18. Vámonos con más música. Y ya regresamos. 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
4: 2:30.

0: Besotes, amiguitos. Seguimos en XFM 95.3. Efectivamente, ya lo escuchaste. Son las 2 de la tarde con 33. Y es momento de...
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0: Pronóstico exacto, amiguitos. Pues hace calor, así que tú digas, uy, qué cambio y así. No, pero ahí te va, porque andan bien preguntones. Oye, que si va a llover, que no sé qué, fíjate. Tenemos en este momento, como te decía, 30 grados de temperatura. Sensación térmica también de 30 grados y presión atmosférica alta, poquito, 1016 milibares. En el pronóstico por hora, me está marcando que vamos a tener baja probabilidad de lluvia durante este día. Tranquilas, que ya todas las señoras que van a ir al concierto de Chayanne ahí enterraron los cuchillos, así es que no va a llover. Ya que si llueve ya es porque sus hijos querían que llegaran temprano hoy.
2: Mis ahorros. Mis ahorros, miren.
0: Pero pues así las cosas. Mañana miércoles vamos a tener una temperatura mínima de 24 grados y la máxima de 30, así como hoy, así las cosas, pero desde temprano el sol solecito, ¿eh? Jueves 24.30, viernes 23.30, sábado 24.30. O sea, realmente vamos a tener condiciones estables y muy baja probabilidad de lluvia de aquí hasta el otro lunes. O sea, estamos a martes, miércoles, jueves, viernes, sábado, domingo, lunes. El martes me está marcando de la próxima semana, o sea, de hoy en 8, más calor con una máxima de 33 y una probabilidad de lluvia de 55%. Así las cosas, o sea,
3: hoy
0: ya
3: no más.
0: Son días de puro sol y puro calor aquí en el sur de Tamaulipas, ya nada más para que lo tomen en cuenta, porque sí, o sea, si acaso estaba pronosticado para ayer y para hoy, pero bueno, como ya cruzaron ahí los cuchillos, los enterraron, entonces ya no va a llover. Nada más les encargo que cuando regresen a su casa, por favor, me quiten ahí los cuchillos para que sí nos caiga lluvia esta temporada. Lluvia tranquilona es lo que queremos. Son las 2 de la tarde con 35 minutos. ¡Nos vamos! Ah, no, espérame. Esto,
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0: Y nos vamos a ir con una nueva canción. Ay, ay, ay, ¿qué dijeron? No, nosotros aquí, mira, con puros estrenos en XFM 95.3. Te quedas con Siddhartha y esto que se llama Escápate Conmigo. 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
10: 242.

0: 2 de la tarde con 45 minutotes, amiguitos. ¿Qué creen? ¿Qué creen? Se nos acabó el programa. Sí, ya no. ¿Sí?
1: Hoy no.
0: Oye, se me pasó bien rápido el programa. Fíjense que últimamente, querido público,
2: porque
0: me ocurre...
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0: Me ha pasado últimamente que la hora de 12 a 1 se me pasa lento. Y ya entrando a la segunda hora de programa, se me va súper rápido. No sé por qué, o sea, rapidísimísimo, chiquitines. Pero, ay, no. De veras, ya se nos acabó. Que tengan una excelente tarde, pásenla muy bien. No se les ocurra desenterrar los cuchillos, por favor. Por favor, sí, no se les ocurra, porque parece que... No, todo bien. No importa cómo esté el clima, tú échale ganas. Pásenla bonito y, por supuesto, sigan disfrutando de toda nuestra programación aquí en XFM 95.3, amiguitos. Mañana, si Dios quiere, a las 12 del mediodía. Aquí nos escuchamos. Esto es cuando quiero decir aquí nomás, ya me transformo hacia aquí nomás. Y bueno, gracias a todas las personas que estuvieron participando con nosotros. Obviamente, sigan muy pendientes de todos los turnos en vivo, 9 de la mañana, extraterrestres, con mis hermanos Felipe Palacio, Alex Chimel y Violeta Paz, y a las 12 del mediodía aquí su amiga y locutora Evelyn Jiménez. Gracias. En los controles técnicos, mi querido Luisito Genovevo Pánfilo Pérez.

0: ¡Ea! ¡Ea! ¡Ea! ¡Que se vea! ¡Pásenla muy bien! ¡Échenle muchas, muchas, muchas, muchas ganas!
1: ¡Ya me voy porque tengo hambre! ¡Y hambre de la mala!
0: ¡Pásenla bonito! Soy su amiga y locutora Evelyn Jiménez y exagérate siempre en todas partes. ¡Ponte Exa! ¡Bye, bye!

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12: 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Son las 3.
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7: 313.

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3: Tres y media.

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10: 343.

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8: 353.

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3: Son las 4.

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0: 4.6.
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5: 414.

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9: 443.

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10: 453.

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8: 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Cinco y media.

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12: 5:44.

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11: 554.

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0: 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Son las 6.